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1: Y señores, continuamos. Un saludo a mi compa Rafael Vázquez, el Suaki. El Piernitas de Catre. ¡Qué ha habido, Rafael! Saludos a mi compa el Suaki. Él es amante del fútbol. Él sí, y jugaba. Ahí donde lo ven con las piernas chuequitas. Jugaba fútbol y muy bueno para el béisbol, por cierto. Hay que reconocerle. Muy chuequito a las piernas, pero llegó a primera, homie, y todo lo que tú quieras. Tenía un potente bateo, mi Suaki. Varias veces se la botó. Cuando jugamos en el torneo del Estir, el Slow Pitch, se la botaba. ¿Qué dice el público? Tenemos en la línea telefónica. ¡Saludos, Suaki! ¿A quién tenemos? Buenas tardes.
2: Buenas tardes.
1: ¿Qué ha habido, güey?
2: ¿Qué
1: es, güey? Vamos a jugar, a ver si te lleva la caguamanta y un domo del Morelos. Vamos a decir, oye, ya que andamos hablando, bueno, no hemos hablado de eso, pero ya para cerrar el asunto del fútbol. ¿Sabías que en Francia hay escuelas de fútbol, mi compa?
2: Sí, ¿cómo no?
1: De ahí surgió precisamente Mbappé. Así, así. ¿Por qué crees que son una potencia también en el fútbol? Pues es que esa escuela, así como aquí empezaron con las escuelas de béisbol, allá Francia lleva años con escuelas exclusivamente a entrenarte como futbolista, fíjate. ¡Bájale a tu radio, mi compa!
2: Ahí está el oje.
1: Eso es todo. Mi compa, ya que estamos hablando de fútbol, pero no vamos a hablar de y jugar de fútbol. Ya ves la situación que se presentó con los bomberos, ¿no? Entonces, vamos a decir cosas que encuentras en una bombera. ¡Empiézale! ¡Ahora!
2: Una manguera.
1: Un extintor. 5, 4.
2: La bota.
1: Escalera. 5, 4.
2: El casco.
1: Una sirena. 5, 4.
2: Lámparas.
1: 3. El tanque para el agua. 5, 4.
2: ¿El agua?
1: La bomba para el agua. 5, 4.
2: Es una hacha.
1: 3. Encuentras una lámpara. 5.
2: ¿Ya
1: cuatro.
2: Dije?
1: ¿Dijiste lámpara?
2: Sí, pues lámpara.
1: ¿Le había dicho lámpara?
2: ¿Sí que no o no que no?
1: No.
2: ¿Sí, dije lámpara?
1: ¡Público!
2: ¿Sí?
1: Yo, sí, sí, Kat. Yo no escuché la palabra lámpara. Dijiste
2: no.
1: Sirena, güey, ¿no?
2: No, lámpara, dije yo.
1: Dice, ya perdiste, Gotsu. ¿Por qué perdí? A ver, ¿qué dice el público?
3: Dijo Gotsuki, sí, dijo Gotsuki, sí, dijo.
1: Sí, dijo. ¿Qué
3: dijo lámpara?
4: Sí, Gotsu, sí, dijo.
5: Ya dijo Gotsuki, ya dijo lámparas, dijo.
3: Sí, Gotsu, sí, quita lámpara ya. Ya perdiste, Gotsu, es tramposo.
1: Ya perdiste, Gotsu, ya perdiste. Todo está, al menos el misa, ustedes, ¿eh? Bueno, misa, no va. Ya, sí dijo lámpara, sí dijo todo. ¡Ah!
3: Ahí estuvo Gotsuki, no quieras salirte con la misma de siempre que no dice. Ahí siempre ganas tú, cabrón. Ahí estuvo Gotsuki, perdiste, mijo.
1: Está bien, güey, lo vamos a mandar a la caguamanta.
3: Pero todo bien, Gotsuki, te voy a disparar una caguamanta yo para que veas.
1: ¡Ah! Señores, se va a la caguamante Taquería Sonora aquí, mi compa, y a los dogos del Morelos. Y compa, te vas a empachar.
2: Una chulada, desayuno y comida.
1: Anda, lleva pañales nomás. Sobre, pues, dile al público, ¿dónde ganaste, loco? Oye, dice, sí dijo lámpara y aquí somos potencia en chapulineo por la cata. Si quieren tomar clases, márquenle. Vamos a música, ahorita regresamos con más. A ver, ¿qué le quiere decir al Saúl? ¿Qué le quiere decir al Saúl?
6: Que mejor me enseñe a mí, pues. Porque okay. Si escucha al Charlie, ni modo que no haya aprendido nada.
1: ¡Tómala, papá! ¡Vamos con música!

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1: 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Voy a la pausa y cuando regrese tengo más promos para ti.
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2: Oigan, manden nombre y teléfono y colonia para que yo los registre ahorita aquí en el Kit Playero. ¡Saludos a la Yara! Así es, Carla. Con puro nombre, teléfono y colonia. Y los voy a registrar en la promoción que tenemos del Kit Playero. Este, nombre, teléfono y colonia. Así, rapidito. Y los voy a registrar, no una, sino cinco veces. ¿Ok? En este Inter... tienes dos minutos para mandarme nombre, teléfono y colonia y te voy a registrar cinco veces. ¡Qué obolé! En lo que tengo promo y me marcan porque tengo otra promo que regalar hoy lunes. Y los voy a mandar. Oye, dice Santos, dice mi amigo del Chema Plus, que es... dice, el hijo del santo va a venir a cenar. Simón, le dije... nomás que este no tiene capa y no usa chor de luchador. ¿Qué trae, minifalda? Me dijo que... hey, no. Señores, marquen porque tengo promo ahorita. El que marque ahorita y me gane va a ir a disfrutar de una riquísima torta a Taquería Safari y además un dogo del Morelos. ¿Qué hubo, le? ¡Venga! Hey, les queda un minuto para registrarse. Nombre, teléfono y colonia. Y lo voy a anotar en el Kit Playero. Cinco veces. Así que venga la llamada. Digo los nombres aquí al WhatsAppero. Venga de ahí. 2151-985. El teléfono. Venga de ahí. ¿Qué onda, Es que están mandando los datos para el Kit Playero, pues están ocupados con eso. 5, 4, 3, 2, 1, ¡tiempo! Se acabó el tiempo de registro. Pero ahí está sonando el teléfono. Muy bien, en la línea, ¿quién tengo? Buenas tardes. Pues aquí viene haciendo la comenta del fútbol y todo lo demás. Que el América nomás no tiene ningún jugador en la selección. Yo ni sé, loco.
3: Penal para América, pues.
2: ¿Qué?
3: Que fue penal para América, ¿no?
2: Sepa, loco, ni sé si ya hay jugadores de la América ahí en la selección, no sé. Yo nomás con que gane México y que siga la fiesta, ¿no?
3: Eso es todo, sí, hay que seguirle
2: pisteando, ¿no? Sí, claro, el pretexto, compadre, yo quiero que siga el pretexto, porque si otra vez andan vaciando, quedaron eliminados. Pero va a jugar, ¿y qué tienes que andar apoyando? Van a decir a otro país, ¿va? No. Yo quiero que siga México jugando porque al menos voy a tener el pretexto de echar porra.
3: Sí, perdida, hay que ir a tirar
2: al
3: aire.
2: Mi compa, ¿no? A ver, va a ser duelo, mira. Está sonando el otro número. Eso es todo, agárrate, güey. ¡Bueno!
4: ¡Bueno, qué onda, monstruo! ¡Buenas tardes!
2: ¡Buenas tardes, mija! Mira aquí, verícula fiesta. Agárrense porque va a ser duelo. El que gane va por una torta y Taquería Safari. Y mañana también un dogo del Morelos. Me van a decir, escuchen bien. Me van a decir palabras que no lleven la letra. La letra U. La letra U. Empiécenle.
3: ¿Quién?
2: ¿Estás preguntando o estás diciendo la palabra?
3: No, ¿quién empieza, pues?
2: Ok, porque dije yo, ya perdió este canijo, ¿eh?
3: No, sí, pues.
2: Tú empiézale, tú empiézale.
3: ¿Yo?
2: ¿Eh?
3: Ok.
2: Cinco.
3: Energía.
2: Cinco. Cuatro.
3: Fe.
2: Cinco.
3: ¿Qué dijo?
2: Fe, dijo.
3: ¿Fe? Ah, ok.
2: Cinco.
3: Disponible.
2: Cinco. Cuatro. Tres.
3: Sol.
2: Cinco. Cuatro.
3: Siete.
2: Cinco. Cuatro. ¡Hablen más fuerte! Tres.
3: Mar.
2: Cinco.
3: Estacionamiento.
2: Cinco. Cuatro. Tres. Dos. Uno.
3: Pan.
2: Cinco. Cuatro.
3: Tres. Tolerancia.
2: Cinco. Cuatro. Tres. Dos. Uno.
3: Red.
2: ¿Qué?
3: Red.
2: Cinco. Cuatro. 3.
3: Permanencia.
2: 5.
4: ¿Cuánto?
2: Permanencia. 3. 2.
4: Flos.
2: 5. 4.
3: Compras.
2: 5. 4. 3. 2.
4: Mes.
2: 5. 4.
3: Rápido.
2: 5. 4.
4: 2.
2: 3. 5. 4.
3: Blando.
2: 5. 4. 3. 2.
4: Cristal.
2: 5. 4.
3: Hablando.
2: 5. 4. 3. 5. 4. 5. 4.
4: Café,
2: dijo. 5. Todas las mañanas. 5. 4.
4: Mesa.
2: ¿Cuál?
4: Mesa.
2: 5. 4.
3: Refresca.
2: 5. 4. 3. 2.
4: Perro.
2: 5. 4. 5. 4. 3. 2.
4: Cristal.
2: 5.
3: Cristal ya dijo cristal.
2: Ya había dicho cristal, va. Sí. Ya había dicho cristal.
4: Bueno, pues ni modo.
2: Ni modo. Digo una cosa, güey. Oye, la neta. ¿Cómo la pensabas, güey? Pero machín. Pero very una fiesta, estuvo bueno el duelo. Gracias, mi compa. Y aquí tenemos ganador. Oye, very una fiesta. 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Señor, voy con música y ahorita le seguimos con más, porque tengo ganador de esta promo que acaba de terminar.
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2: 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Hey, gracias a la gente que se está registrando para la promoción del kit playero, ¿ok? Aquí ya los tengo registrados. Recuerda, en cualquier programa, en cuanto te lo pidan, luego, regístrate. Así es así. Aquí está padre el kit playero. Machín, imagínate, hielera, sombrilla, silla. Y very good la fiesta. Ah, regístrase. Pero marquen este momento porque tengo promo. Tengo promo, señoras y señores. En este instante. Para que vayas, ¿sabes a dónde? A desayunar. Rico y sabroso. Ahí está sonando el teléfono. Venga. ¡Bueno!
3: ¡Qué
2: ha habido, mi compa! A ver si me ganas, loco. Te voy a mandar a desayunar al Güero Castillo. Ahí el mercado municipal. Ok. Vámonos. Bájale el radio, loco. Escucha bien. Vamos a decir animales que tienen dos patas. Empiézale. Ahora.
3: Perro.
2: ¿Qué? ¿Ya perdiste, güey? ¿Cómo que perro?
3: El perro hambre que traigo. Ella va a descendir cuatro palos en vivo. Animales con cuatro palos en vivo.
2: ¡No! ¡Dije con dos patas, güey! ¡A la torre! Ni el Paulo Emilio hubiera contestado eso, vato. ¡Te saliste! ¡Animales de dos patas! ¡Perro!
3: ¿Dos patas dijiste?
2: ¡De dos patas, güey!
3: ¿Qué dijiste que le
2: entendí
3: pata yo, carnal?
2: A ver, público, dígale algo a este vato. Dije dos patas, güey. ¿Cómo que perro? Te pasaste de lanza bien machín. La no, seguridad. Realmente. Oye, sí es cierto, con toda la seguridad dijiste perro, güey.
3: Carnal, que entendí cuatro patas yo.
2: No, pues no sé qué estás pensando, güey. El perro Bermúdez, yo creo. ¡Órale, loco, por maleta! ¡Adiós! ¡Bye! Nunca lo vas a olvidar, güey. Nunca lo vas a olvidar. ¡Dame tu nombre, güey! ¿Quién habla, eh?
3: Yeah.
2: ¿Quién habla?
3: Julián Muñoz.
2: Mi compa, ¿hubieras dicho un pato todavía? ¿Hubieras dicho una gallina todavía?
3: Y dos patas sí me las sé. Águila, gallina, pato.
2: Pero el perro no.
3: Todo que tenía cuatro.
2: Sale, güey, gracias, bye. Adiós. Vamos con música porque no puedo. Vale más, señores. Adiós, bye, bye. Adiós, bye bye.
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2: Ya regresamos a la radio. Seguimos para todo el país. Se llama Amigos Sin Derechos, desde Tijuana hasta Mérida, a través de la radio y también en redes sociales. Estamos con el profe Colas, uno de los personajes más virales que hay hoy en día en el arbitraje, aquí en la Ciudad de México, en todas las ligas importantes. Las ligas de donde salen las estrellas, porque del llano han salido muchas estrellas, ¿no?
3: Ah, sí,
2: del torneo de los barrios.
3: Ahí en la Reynosa, le llaman la Reynosa, es el Deportivo Azcapotzalco. Ahí han salido muchos jugadores.
4: ¿Como quién, profe?
3: ¿Como quién? Pues... Ya para terminarlo así, Cuauhtémoc Blanco salió de
4: ahí. Ah, mira. Ah, sí, ¿Te tocó pitarlo a Cuauhtémoc
3: también
4: en el llano?
3: Me tocó, de chavillo me tocó pitarlo.
4: ¿Y cómo era? ¿También era
3: jorobillo? No, era relajado. Mira, es relajado.
4: No, quería,
3: güey.
4: Yo soy todavía de chiquillo.
3: Deja el pinche chiquillo jorobado. No, ya lo traía. Onda, yo también lo tenía en un concepto muy, muy mameluco, pero no.
4: Sí,
3: eso es buena onda. El Terrazas es otro.
4: Isaac. Híjole, ese. Yo creo que
5: tiene cara.
3: Es una chulada ese pinche Terrazas.
4: Oiga, profe, hasta el momento, nada más para poner a la gente que nos está escuchando, el marcador en el segundo tiempo extra. Países Bajos 1, Marruecos 1.
2: Y huele a penales, señoras y señores. Se empieza a oler a penales.
5: Claro,
2: sí, señor.
5: Y voy a dar una acertación el día de hoy. Van a ver que en un momento entra el siguiente gol.
2: Por tu culpa voy a perder.
5: Fíjese, no.
2: Vale. Tráiganse a Galina Fernández, por favor, o tráiganse a alguien. Los teléfonos del profe Colas, por si quieren contratarlo. Ahí están, miren.
3: Ahí estamos.
2: Ahí están para que marquen si quieren llevarlo a su liga, a su ciudad. Mano en el área, perdóname, Fer.
4: Estamos en el área chica, profe.
2: Que lo digan para radio, ahí va para. Ahí ya voy, yo voy a parar aquí. 55 53 83 71 56. 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Profe, que ahí en radio, cuéntanos, ¿qué te ha parecido el arbitraje en la Copa del Mundo, en el Mundial?
3: No, pues lo que estaba diciendo, malo.
2: Malo, ¿no te ha gustado? Oye, ¿qué te parecen los tiempos estos de hidratación?
3: Malo.
2: Malo, también le quitan el ritmo.
3: Les cortas todo el... Mira, yo te voy a decir una cosa. Tú vas al gimnasio, estás en el gimnasio, fum, fum, fum, y no das el extra. Dices, bueno, pues voy a hidratarme. Regresas al gimnasio y que vienen los calambres.
4: Sí, claro.
3: Sí, entonces. Ese es el problema. Ahorita, afortunadamente, no ha caído
2: un problema cardíaco.
5: Claro. Oye, mi Colas, tú sí das el extra.
2: Fernando, no es igualado.
3: Carlos Quinto, claro que sí.
4: Y profe Colas, porque le dije mi Colas, me fui.
2: Fernando, no es igualado, Fernando.
3: No hagas caso, mi vida. Tú no les hagas caso, tú sigue.
2: Eso, qué bonito.
5: Terminando esta participación, nos vamos a matrimoniar.
4: Qué bonito. Espero estar ahí presente.
2: ¿En el Ángel en vivo?
5: En vivo.
2: Va a estar bueno.
3: Luego nos vamos al Zócalo, ¿verdad?
5: Ahora sí. Pero lo que sí está peligroso es Tepito de
2: profe,
5: noche.
2: Muchas gracias, mi querido profe, por estar con nosotros.
4: Que le vaya muy bien, profe.
2: Mucha suerte, profe. Bendiciones.
4: Sí, que se la va a dar agua.
5: Véngase, profe, con la marcha nupcial. Yo venía con ganas de rezar un rato y hasta se me hace que voy a comulgar también.
2: ¡Ay, papel! Profe, gracias. Vámonos con esta cápsula de caliente.mx.
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6: Amigos sin derechos, ¿recuerdan a este individuo que creía en los fantasmas que atormentaban al Cruz Azul? Pues no lo encontramos y nos dijo lo siguiente.
7: ¿Quién para campeón del mundo?
8: El Cruz Azul, con gol de Rotondi.
9: Oiga, pues, ¿qué pregunté?
7: Precioso, pero internacional, ¿quién?
8: Yo creo que estoy en mis cinco candidatos, los España, Portugal, Argentina, Brasil y México.
7: Y no eres indeciso, ¿verdad?
8: No.
7: Hay opciones, ¿qué es lo bueno?
8: Hay opciones, pero que sea campeón el Shiu, mi bicho Lover.
7: ¿Cómo lo vas a hacer cuando anote gol? Una, dos, tres. Muy bien.
8: ¿Cómo lo hace?
7: ¿Todo bien?
8: Sí.
7: Gracias. ¿Quién para campeón del del mundo?
0: Bueno, pues México, ¿no? Yo digo. Imaginemos.
7: Imaginémonos cosas, échele.
9: España, definitivamente va a ser España, yo creo.
7: ¿Por qué?
9: Tiene una selección muy buena y juegan bastante bien.
7: Volvemos hasta el estudio de Amigos en Derechos.
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2: Seguimos y quiero decirles algo. Francia y Suecia se enfrentan este martes 30 de junio en la ciudad de Nueva Jersey por los 16avos de final en la Copa Mundial de la FIFA 2026. Le Blues llegan como uno de los grandes contendientes al título tras firmar una fase de grupos perfecta y con una ofensiva encendida encabezada por Kylian Mbappé y Dembélé. En cambio, Suecia avanzó como uno de los mejores terceros luego de una primera ronda irregular, pero tiene argumentos ofensivos importantes liderados por Isaac y Gyökeres. ¿Sí es Gyökeres? No, es Gyökeres. Es que mi sueco no es así que tú digas muy perfecto, pero me entendieron. Y bueno, la verdad es que se espera un duelo de alta exigencia, con Francia intentando imponer ritmo y jerarquía, mientras Suecia buscará resistir, aprovechar los espacios y dar una sorpresa. 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Ay, ay, ay, ahora vamos. Es uno de mis momentos favoritos del
4: programa. Me encanta, a mí también, la verdad.
2: Uno de mis momentos favoritos del programa. 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

0: basta, basta.
1: Señora, ¿se fija cómo los convulsionó? O sea, se trabaron, no sabían
0: todo. Qué decir. Bueno, es que es por otra cosa, pero no lo voy a decir al aire, pero no, sí.
1: ¿Con marihuano?
0: Sí. No, no, yo quedo.
2: Ole, ole, ole. Rosy, Rosy.
0: Esa no, porque me siento Ivonne y Beth, la verdad. Esa no me la canten porque sí, yo no, de verdad.
1: Sí, sí da usted el...
0: Oiga, licenciado Jesse Cervantes, en amigo, comunicación extrasensorial del mundo, la cielo y las estrellas. Señor. Y el mismísimo amigo... Fergay.
3: Sí, aquí ando presente.
0: ¿Qué podría hacer para este programa? ¿Tendrías como
3: ponte un...
0: no sé, qué podríamos decir? ¿Director técnico?
1: Director técnico,
0: sí, sí, técnico de Amigos Sin Derecho.
1: Sí, señor, el señor Fernando Gay.
3: Estoy listo. Sí, Fergay. Mañana voy a
1: traer
3: mi boina como Manuel
1: Puente.
0: Ándale.
1: Manuel La Puente, con la boina.
0: ¿Te acuerdas, verdad, de aquellos tiempos? Oigan, muchachos, yo, pues mañana juega México. Yo no quiero quedar mal, así que yo desde este momento, yo quiero...
1: ¡Renuncia!
0: ¡No!
1: Ah, yo dije no, ya valió. No, no se vaya, no, espérese, no, señora.
0: Quiero, pues, ahora sí que dar a nuestra hinchada, que es uno de producción, en sacrificio a los dioses. Pero me dijeron, no, no, no, no.
1: O sea,
0: no,
1: lo voy a ofrecer en sacrificio.
0: ¿Verdad? Ofrecerle en sacrificio con, así con. No, vete, vete, hinchada. Mira, es que yo le digo mi hinchada, pero es de corazón, porque él está delgadito, pero se ve así porque de repente viene hinchado, ¿verdad, mi amor?
3: Hinchada, Mohamed.
0: Oye, hinchada Mohamed. Oye, ¿es qué tal vienes tú del Iris esta tarde? Quiero yo preguntarte.
4: Pues bien, abierto. Sí.
0: Se te nota.
3: Se te nota. ¡Ey, árbitro, cola!
0: No, no solo. Seguimos, aquí nos dejó su espíritu, qué bárbaro. Oye, pero te lo veo aparte el Iris, lo traes medio fisurado, ¿eh? Te veo fisurado el Iris. Es que si me permiten, pregúntenme por un juego porque estoy viendo yo aquí. Dios mío.
1: Ah, el Iris. El Iris. México contra Ecuador.
0: Ay, Dios santo.
1: La de México.
0: En este momento yo estoy viendo. Miren, miren, nada más cómo me voy.
1: Ahí se empieza a convulsionar. La señora está convulsionándose.
0: Así como
1: no sabemos si es un exorcismo. Se traigan un cura, echen agua bendita.
0: En este momento yo le estoy viendo el Iris muy mal. Mi amor, estoy viéndote el Iris. Lo tienes bastante. Vienes pacheco, desgraciado, ¿verdad?
1: No. Hay doping en la entrada, señora. En la entrada hay doping. No, nadie viene pacheco aquí.
0: Y todos vienen con él.
3: Están vacío el foro.
0: Oye, pues mira, yo veo que mañana, ay, Dios mío, empate, ay, no puede ser, ¿verdad?
1: No hay manera.
0: Mañana,
1: penales.
0: Señoras, señores, ¿qué? Rosy Vidente, dueña de las estrellas, y también gran amiga de Plutón, ¿verdad, mi querido Fergay? Que somos bien amigas de Plutón, ¿no? Sí, gran amigo de toda la vida. Pues te voy a decir.
1: Y de Venus, el jabón.
0: Ah.
1: El jabón
0: de... Mañana gana México, señor.
1: ¡Ahí está! ¡Convulsionándose, Rosy! No le toquen la peluca, Rosy Vidente, amiga de la gente.
0: Es que sabe que bueno,
3: se
0: pues
3: vio
0: hoy vengo.
3: La pelona.
1: ¿Cómo se viene ahí?
0: Ah, sí, una cosa muy preciosa.
1: Ahí, oigan, ahí, exacto.
0: Pero lo más importante es que el día de hoy traigo un ritual muy hermoso, sí, para todos los mexicanos.
1: Ándale.
0: Y yo los invito a que usted, donde quiera que nos esté escuchando, me ayude a hacer este ritual, y es un saludo al sol.
1: ¡Ah, qué bonito!
0: Sí,
1: ¡qué
0: bonito! Es más, fíjese, vamos,
3: en el teposteco, ¿verdad?
0: Ándale, algo así. Como este si va a ser un saludo al sol para que mañana nos vaya súper bien.
3: Me hubieras dicho que me venía de blanco completamente.
0: Usted véngase como quiera.
1: Y a ver, no se le ve el iris, porque trae lentes. ¿Quién sabe?
0: Ay, caray. Y esto dice, más o menos así. El mantra de siempre, ya saben,

0: el saludo al sol de Amigos Sin Derechos. Claro, pues, entrégate, ay, verdad. Pues muy bien, muy contenta. Oigan, señoras y señores, pues viene lo que sigue, hablando de la justa futbolera. Ay, ahora sí me...
1: Se cansó, ¿eh? Agarra aire.
2: Tres pasitos, señora.
1: Fueron cuatro pasitos.
2: Tres pasitos,
0: pues,
2: con lo
0: sí,
2: entérate.
0: Pero pues es que vengo de hacer el amor con...
2: La poesía hecha realidad, las gracias. Palabras de inspiración de la dama de México.
0: Gracias, gracias, amado Nervo, por tus enseñanzas, toda una vida. Gracias también, Pita Amor, por haberme inspirado tanto en mi peinado. Y dice lo siguiente.
2: Concéntrese, señora.
0: Extra, extra, grita fuerte. La poetisa y la vocera. Con un gol de Martinelli, mi Japón salió pa' afuera. Oh, Brasil de mis andungas, de los hombres bien papushis, de mi saga impresionante, llamando a Japón por sushis. Pero ahí no terminaban las sorpresas de este verso. Paraguay les preparaba, Alemania su más tuerzo. ¡Oh, señor del taco en trompo! ¡Que aparece en la tortilla! ¡Cuídame mañana al tri! Y quítamelo. Bueno, lo que quieras quitarme, que termine niña, ¿verdad? No le vamos a entrar.
2: ¡Termínelo!
0: ¡Huela, huela, mariposa! ¡De maná eres traicionera! ¡Que mañana al Ecuador lo dejamos cambio y juega!
2: ¡Ah, qué bonito!

0: el saludo al sol que no puede faltar jamás.
1: Echar mi mano, felicidades.
0: Muy bien, como pues siempre, eres. Béseme la mano y béseme también lo que termina igualmente.
2: 2 minutos de los penales.
0: Estoy bien apurada.
2: Sí, sí, mañana México, entonces definitivamente ya.
0: Mañana México.
2: Pero a ver, ¿quién está jugando? ¿Penales de quién contra quién?
0: Pues estos niños, Marruecos, había dicho Holanda, Marruecos.
2: Eso,
0: me tienen, porque en los dos equipos tengo grandes amores.
2: ¿A poco?
0: En los dos equipos ahí he estado yo de cuerpo presente, mi esencia y todo lo demás. Así que bueno, pues ahorita vamos a ver si acierté o no acierté. Y mañana.
2: Acerté.
0: Rosy. Y mañana gana México, señores. Eso.
2: Sí, señor, vámonos con el zar.
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4: Hola, Jessy, Fer, les mando un gran abrazo. Caramba, qué cosas los 16avos de final. Les había dicho, partidos cerrados y la gran sorpresa de Paraguay, que ustedes ya comentaron, eliminando a Alemania. Bueno, mañana queda un partido espectacular de México contra Ecuador. Seamos claros, Ecuador es mucho más equipo que México, tan solo por el costo, por lo que ha manejado en los contratos internacionales, un equipo de 368 millones de dólares contra uno de 161 que está marcado con México. William Pacho, tan solo baile 80, sí, el caso de Caicedo con 75, Santi Jiménez con 18, y también Edson Álvarez con 15 millones, nada más para hacer la comparativa. Pero creo que México tiene ciertos valores que le pueden ayudar. Sí, se ha mostrado con un equipo con una defensa sólida, sí, también ha tenido dinamismo en el mediocampo. Creo que Ecuador ha mostrado varias caras en el Mundial. La última nos quedamos con lo que vivimos justamente con Alemania para sacarle el 2 goles por 1. Creo que si México, y como veo a Javier Aguirre que va a manejar, es romper circuitos, tratar de aprovechar algunos errores de la defensa y buscar el desgaste del partido. ¿Y a qué me refiero? Un partido largo, trabado en algún momento en medio campo, el que tenga mayor capacidad de desprendimientos, evidentemente para tratar de contragolpear va a generar esto. A Ecuador le gusta tener el balón, pero también a México, y le conviene tener el balón para tener esta relación. Pero creo que es un partido que va a cerrar. Y si ustedes me apuran, incluso hasta en tiempo extra, no conviene llegar a los penales, queda claro. Pero mientras más lo alargue Javier Aguirre, veremos que Ecuador le va a empezar a costar trabajo el desplazamiento en el Estadio Ciudad de México. Así que pienso que hay oportunidad importante para México, al menos por un gol de diferencia, sacar el partido. Quizá como lo que vimos ante Corea, que fue no el mejor fútbol, porque aquí no se trata de jugar el mejor fútbol, sino ser inteligentes y tratar de sacar el resultado. Pero también aparece en Arlington, Costa de Marfil contra Noruega, qué juegazo de verdad. Si hemos hablado que este mundial es físico, aquí lo vamos a ver. Costa de Marfil tiene eso, sabe jugar el físico. Del otro lado aparece con Noruega Haaland, 4 goles en 2 partidos, lo reservaron en el último juego. Julian Raison está ausente, su nombre que se manifiesta muy bien por la derecha, pero no estará dentro del equipo y eso le da posibilidades a Costa de Marfil. La ausencia de Wilfred Tsingo le va a pesar a Costa de Marfil, y también el que sí estará es Evin Nitka, el de la Roma, que me parece que tiene este juego conciso. El que salga ganador de este enfrentará a Brasil, que ya lo está esperando. Reitero, duelo cerrado, duelo fuerte. Costa de Marfil no creo que lo espere tanto, también va a tratar de quitarle el balón. En algún momento sí veremos que lo repliega Noruega, pero es un juego vertical el de los europeos, así que me parece que si se queda esperarlo, se pueden llevar un buen racimo. Van a tratar de jugar al choque y al físico los de Costa de Marfil. Interesantísimo el duelo. Francia contra Suecia, la verdad que creo que Suecia va a poder hacer muy poco con Francia. Hemos visto que los franceses han mostrado su paciencia para dominar a rivales europeos y a los que se les aparecen. En East Rutherford esto sucederá en Nueva Jersey. Paraguay está esperando al ganador de este y les aseguro que ruegan que sea Suecia, pero veo complejo. ¿Qué valores tiene Suecia? Un equipo que es vertical, está por ahí Alexander Isaac también y Anthony Elanga, pero la verdad creo que lo conciso, lo fuerte de la defensa francesa, puede que la anoten a Francia, como pasó con Brasil, como pasó con Alemania, pero creo que la paciencia, la fuerza, un Mbappé completamente vertical, lo que hace Dembélé, el mosquito también, tiene una oportunidad, la van a meter Olise, generando incluso asistencias. Bueno, van a generar eso. A balón parado, el equipo francés es muy superior, así que, grandes duelos. Paraguay, reitero, desea que Suecia será Francia. Por lo pronto, les mando un abrazo, nos escuchamos mañana.
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0: ¿Cómo están, chicos? Qué gusto saludarlos. Bienvenidos a este programa. Es futboleros, me da mucho gusto. ¿Cómo han visto la Copa del Mundo? ¿Cómo han visto el Mundial?
1: La verdad es que, fíjate que sí me he estado clavadísimo en el Mundial. Creo que han sido partidos muy buenos en general. Algunos, más o menos, pero creo que en este día que se jugó el Alemania-Paraguay, creo que fue un partidazo. Colombia viene jugando excelente. Brasil también, y se diga también, de repente estaba flojito y de repente agarró y power. Yo creo que México mañana va a ganar por una diferencia de 2 goles.
2: Yo digo. Ándale. Muy bien, yo al Rick le veo cara como que es de, como que le va a los Darks de San Luis, ¿no?
1: ¿A qué equipo le vas? A los Darks de San Luis.
3: Sí, muy bien, bien.
1: Nos vemos en la banca, no te hagas.
2: Porque yo soy aguadora de todos los equipos llaneros del mundo y madrina también.
4: Oye, que decían que además ya habían viajado con Rosa Concha, ¿verdad? En avión privado.
5: Avión privado, íbamos ya como buchonas.
4: ¿Cómo fue eso?
3: Ándale, privado, ya ¿verdad? Le dijeron buchona.
2: Sí, soy licenciado y buchona. Me encanta, es el mote tras el que siempre anduve en toda mi vida, buchona. Sí,
5: nos fuimos que a la feria de
1: Fresnillo,
2: nos llevaron a Fresnillo, sí. Y no, entonces nos llevaron, porque no había vuelos directos a Fresnillo, pues
5: vuelos.
2: Nos llevaron en
5: vuelo,
2: palomita. Ah,
5: pero fue donde hiciste el desnudo artístico.
2: Ahí. ¿Sí? Y hoy también. Le voy a decir, si gana Marruecos y si todavía estamos al aire, voy a hacer un desnudo artístico en radio.
3: ¡Ándale! ¡Qué bonito!
2: No en pezoneras, desnudo.
0: Ragazzi, ¿nos cantan?
1: Oye, venimos, estamos anunciando un nuevo sencillo, Jessy, que se va a empezar. ¿Nos echamos el corito para que la gente se lo empiece a quedar?
0: Sí, por supuesto, claro.
1: Dice.

0: música nueva, han estado produciendo, grabando.
1: Mira, la realidad es que yo creo que ya era momento en que Ragazzi trajera nuevas propuestas. Siempre es importante, creo que se ha abusado un poco de la fórmula de la nostalgia. Está bien, porque la gente se acuerda de los temas y todo, pero también era momento de que Ragazzi ya se reinventara y tuviéramos una propuesta nueva. Traemos ahora un disco de 8 temas inéditos que vamos a ir liberando uno cada 15 días, así que hay muy buenas sorpresas.
2: Y las rolas que ya han liberado ya las podemos escuchar en plataformas, ya están ahí.
3: La primera se llama Empezar, que es el sencillo, sí. También pueden ver el video en YouTube. El segundo tema que se liberó se llama Regrésame la Vida, para aquellos dolidos.
0: Eso.
3: Y la tercera rola que hoy, precisamente hoy se liberó, se llama Por Creer Que Me Querías.
4: Ay, ay, ay.
0: Y esa
4: ay,
0: sí
4: ay,
0: duele, Rosa Concha.
4: Pero sí, cómo no es, hay otras tantas que conozco. Oigan, chicos, a ver, díganme una cosa. Un tema más de atrás, un tema más. Ay, qué vulgares, qué bárbaro, es cierto. Muchachos, yo quería que me cantaran algo de lo de ayer, hoy y siempre, porque yo me enamoré con Ragazzi y hoy me voy a volver a enamorar de Fergay con ustedes.
0: ¡Ájale!
4: ¡Ájala, Fergay, no te creas!
3: Es que digo, es una de las de amor de antes, ¿no?
1: Sí.
3: Tanto tiempo disfrutando.
1: ¡Ay! Ya dile que sí, Rosa Concha, ya dile que
4: ahora
1: sí.
4: Ahora pues, a lo que te... a lo que te sepa. No, no es cierto, a ver.
3: No, vamos a hacer un clásico.
0: Venga, venga, venga. ¡Venga el arte!

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1: 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Y en este lunes, saludo a Julio. ¿Qué onda? ¿Cómo estamos? Buenas noches.
2: ¿Qué tal? Buenas noches. Bien, bien. ¿Y tú qué tal?
1: ¿Qué haces, Julio? ¿Descansando o trabajando?
2: No, ya descansando.
1: Oh, sí te escuchas bastante cansado. ¿Me estás echando los perros o qué onda, Julio?
2: No, lo que pasa es que estaba lavando mi carro.
1: ¡Ah, neta! Sí, ¡órale! ¿Cómo? Buena onda. ¿Y por qué no te vienes a limpiar la cabina, güey? Estaría padre. ¿Qué onda, Julio? Sí, te escucho. ¿A quién cotorreamos?
2: Mira, la broma va a ser para mi esposa.
1: Ok, ¿se llama?
2: Lizeth.
1: Lizeth, ¿qué bromita para Lizeth?
2: Mira, ella te ha escuchado.
1: Ok.
2: Entonces, le vamos a hacer creer que ella está haciendo una broma a una de sus amigas.
1: ¿Qué se llama cómo?
2: Jenny.
1: Ok, Lizeth escucha el Panda Show, entonces Lizeth le va a hacer la broma a Jenny. ¿Qué más?
2: Le vamos a hacer creer a mi esposa que ella está haciendo la broma. Ajá.
1: Okay.
2: Ahorita, Lizeth le va a decir a Jenny que está embarazada de mí, de otro, que no soy yo.
1: O sea, Lizeth, tu esposa, prácticamente la broma es, Lizeth le va a decir a Jenny, ¿qué crees? Estoy embarazada. Y estoy embarazada de otro güey y no sé qué onda con Julio. Ok, va.
2: Exactamente. Entonces, Jenny ya está enterada de la broma.
1: Ah.
2: Entonces, aquí nosotros se la vamos a voltear a mi esposa porque Jenny le va a decir que a mí me ha visto con otra chica.
1: Entonces lo que tú quieres, Tarima Pendécoro, es una broma boomerang, ¿ok? A ver, ahorita le vamos a hablar a Lizeth, que es tu esposa, porque supuestamente ustedes le van a hacer una broma a Jenny, ¿ok?
2: Exactamente.
1: De que Lizeth está embarazada de otro güey. Entonces Lizeth va a creer que le está haciendo la broma a Jenny, pero tú ya te pusiste de acuerdo con Jenny para que le diga, no hombre, digamos, qué bueno, pues si Julio anda con otra vieja y se la regresemos la broma.
2: Exactamente.
1: ¿Cómo te llevas con Jenny?
2: Bien, nos llevamos muy bien, la conocemos desde la secundaria.
1: Perfecto. Lizeth, ¿tu esposa dónde está?
2: Está aquí en mi casa, ella está adentro.
1: Ajá.
2: Y yo estoy acá afuera.
1: Ok, perfecto. Jenny, ¿dónde anda?
2: Trabajando en su estética.
1: Ok, ¿ya te pusiste de acuerdo con ella o consideras que antes de que nos pases a tu esposa o le hablemos a tu esposa para decir, oye, ya me explicaron que le vas a hacer una broma a Jenny y todo? ¿Ya está preparada Jenny o quieres que le hablemos antes para ponernos de acuerdo?
2: Pues mira, ella ya está enterada. Si quieres que le marquemos, pero ya pues
1: yo
2: está
1: creo,
2: enterada.
1: A ver, ¿tienes el teléfono de Jenny y Marcelita? Vamos a marcarle a Jenny. ¿No se ha dado cuenta tu esposa que estás hablando con nosotros para la broma?
2: No, ya se dio cuenta que estoy hablando por teléfono y ya me echó los ojos de pistola.
1: Ok, bueno. Entonces ahorita le dices, estoy hablando con el Panda y pones el altavoz. Ahora, ¿prefieres que cuando le regresemos la broma esté en otro teléfono o los dos supuestamente están en el mismo?
2: Pues que esté en su teléfono mejor, ¿no?
1: Ok, bueno, ahorita le marco.
2: Para escuchar cómo reacciona.
1: Hola, Jenny, habla el Panda, ¿cómo estás?
3: Hola, bien.
1: Hola, Jenny. Oye, tengo a Julio en la línea, ya me explicó la broma.
3: Ajá.
1: ¿Te vas a poner las pilas?
3: Ajá.
1: Acuérdate que Jenny te va a hablar para decir que está embarazada de otro güey, ¿ok?
3: Ajá.
1: ¿Y tú qué le vas a decir para regresarle la broma?
3: Que vi a Julio con otra persona.
1: Ok, ¿en dónde, cómo, qué? Tienes que dar buenos detalles y tienes que ser creíble, Jenny.
3: Ahí sí, no recuerdo dónde.
1: A ver, Julio, ¿dónde, cómo? Ponle al tiro.
2: Que ella me ha visto, no una, sino varias veces, en San Lorenzo.
3: Ah, San Lorenzo, ok.
2: Me has visto en San Lorenzo con una chica.
3: Ajá.
1: Oye, Jenny, prácticamente del planteamiento de Julio, tú eres la estrella para hacer esta broma.
3: Ajá.
1: Ok. Porque tú eres la que se la vas a regresar, en teoría para ti va la broma, ¿ok?
3: Ajá.
1: Porque Lizeth te va a decir que está embarazada de otro güey, y bueno, ahorita veremos qué rollo porque no he hablado con Lizeth. Pero por favor, ponte bien las pilas. ¿Has escuchado las bromas del Panda Show?
3: Sí, en ocasión.
1: Bueno,
4: Recuerda que toda broma es una historia, ¿ok? Okay. Tienes que aventarle toda la miércoles a Julio. Okay. No vale la pena, es un patán, te ha engañado. Jenny, te pones bien las pilas, ¿eh? De todas maneras, nosotros te vamos a ir apoyando, te sacamos del aire y te decimos, dile esto, dile aquello, y tú lo vas interpretando, ¿vale? Ok, listo, ponte las pilas, adiós, bye bye, bye bye. Muy bien, Julio, pues listo, la bromita entonces está planteada, le estamos marcando a Lisette.
5: ¡Oh, Dios!
4: Lisette le va a hacer una broma entonces a la amiga Jenny, todo está perfectamente entendido, Y bueno, ahorita quiero platicar con Lisette para que me diga por qué le quiere hacer una broma a Jenny si son buenas amigas. No se vale, mi Julio, que realmente podamos hacer eso. Pero en fin, estamos contactándole a ver qué asunto hay con Lisette. Oye, entonces, ¿ella está dentro de tu casa y tú estás afuera o qué onda?
2: Sí, es que yo estaba aquí lavando mi carro. Como tengo unos perritos, andan ladre y ladre, entonces por eso me salí aquí a la calle.
4: Sí, ya escuché. Perritos ahí que apenas y ladran, güey. Oye, no contesta tu vieja, güey. No le puedes hacer una seña de que te están llamando del panda, que va a ser la broma. ¿No puedes decirle? Porque no nos contesta.
2: Ah, te manda botón, es que creo que se la apagó. Mejor te la paso si quieres teléfono.
4: Ok, perfecto. Vamos a ver qué asunto. Sí, ¿quién toca peta? ¿Quién toca peta? Ya te dejaron afuera por Ojais, hijo de Calimán. Por eso te dejaron afuera, hijo de la chilindrina.
2: Ya estoy entrando,
4: Ok, ¿no tienes teléfono en casa, Julio?
2: No. A ver, espérame, te la paso.
4: Bueno.
2: Para que te explique cómo
4: está. Okay, porque no me digas en la cara, ¿verdad? Bueno, pues vamos ahí, nos está comunicando a Lisette, la esposa, que ya nos hizo el planteamiento, Julio, de cómo está la bromita, pero pues bueno. Vamos a ver detalles y a ver qué onda con la amiga Jenny. ¿Qué onda, Lisette? Buenas noches, el pandita Zambrano, ¿cómo estás?
6: Hola, muy bien, ¿y tú?
4: Oye, ¿por qué le quieres hacer una broma a Jenny? No manches.
6: En sí, el manchado es mi marido. Él se la quiere hacer.
4: Entonces, debo entender que la idea original de la broma, que le llamemos a Jenny para que le digas que te embarazaste, pero de otro güey, ¿no es tu idea?
6: Algo así.
4: A ver, ¿cómo que algo así, Lisette? No manches.
6: Bueno, sí. Sí, la idea es de él, pero él me dijo que si le podemos hacer la broma, pero que yo se la haga. Y le dije, está bien. Le digo, a ver si no nos manda hasta allá.
4: ¿Qué edad tienes, Lisette?
6: 35.
4: O sea que todavía puedes tener hijos.
6: Sí.
4: Ok, ¿cuánto tiempo de relación llevas con Julio?
6: De casados vamos a cumplir 9.
4: 9 años.
6: Más 4 de novio.
4: Ok, ¿y cuántos chiquiringuillos?
6: 3.
4: 3 hijos, ok. Entonces, según le entendía Julio, la broma es para Jenny, es una amiga tuya. El contexto de la broma es que le vas a decir, mi hija, mi niña, mi amiga, ¿qué crees? Estoy embarazada. Yo supongo que te va a decir, felicidades, bien, ya tu cuarto hijo. Pero ese no es el problema, no es de Julio, ¿ok? Entonces, ¿de quién le vas a decir qué es o qué tranza?
6: Eso sí, no sé, pues cualquier nombre, cualquier ella sabe que soy inocente.
4: Okay.
6: Entonces, pues la idea era de que le dijera, yo que le voy a decir que estoy embarazada, pero que no es de Julio, pero que el muchacho quiere que me vaya con él y que le deje, pero que no quiere que me lleve a mis hijos, que los deje.
4: Ándale, canija.
6: Entonces, yo quiero que tú te hagas pasar como el otro.
4: Okay.
6: Como mi amante y supuestamente yo voy a estar contigo.
4: ¿Algún hombre, Lisette? ¿Algún hombre que quieres que me ponga?
6: El que sea.
4: Carlitos, ¿te parece? Soy Carlos.
6: Okay,
4: Carlos. Pues okay. Más o menos de tu edad, o un cuarentón. ¿A qué se dedica tu marido?
6: Es mecánico.
4: Mecánico, okay. Con razón tienes tantos hijos, mija. Te avienta su profesión.
6: Algo así.
4: Oye, ¿cuánto tiempo llevas conociendo a Jenny?
6: A Jenny, 20 años.
4: No, pues entonces son amigas de doble raya. Pues creo que todo lo tengo entendido. Vamos a ver cómo reacciona, a ver qué te aconseja. Y pues estoy preparado. ¿Estás lista?
6: Sí.
4: Todo listo en directo desde el Panda Cool Center. Buenas noches. Las bromas están... en el Panda Show.
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4: Excelente. Yo, Carlitos. ¿Ahí está Julio? ¿Está oyendo?
6: Sí. Okay. Va.
3: Bueno.
6: Hola, nena.
3: Hola.
6: Soy... Ay, sí, te perdono, soy Liz.
3: ¿Qué onda, cobarde?
6: ¿Andas ocupada, nena?
3: No, estoy aquí en la plática.
6: Ay, es que necesito hablar contigo. Necesito que me ayudes.
3: ¿Para qué pasó, verdad?
6: Ay, por favor, necesito que me ayudes. Necesito de tu ayuda. Tú sabes que con mis hermanos no cuento, pero es la única que la que tengo en para apoyarme.
3: ¿Ahora qué te pasó, comadre?
6: Es que, ¿qué crees que hice?
3: ¿Qué hiciste? ¿Me engañaste otra vez a Alejandra?
6: No, ahora no. Más bien me pegaron a mí.
3: ¿Ahora qué te pegó?
6: Es que estoy embarazada.
3: No manches.
6: Pero no es de Julio, amiga.
3: ¿Cómo crees?
6: Sí, es que estoy inmensa. Me enamoré de este chavo y pues, no sé qué me pasó y estoy embarazada. Pero él quiere que me vaya con él, pero quiere que deje a mis hijos. Y no sé qué hacer. ¿Qué le voy a decir a Julio? Obviamente que cuando le diga, pues me va a correr y mis hijos. Necesito que me ayudes.
3: No manches, amiga. Pero pues es que también, o sea, antes de empezar la relación con otra persona, pues hubieras hablado con Julio. Digo, no es por echarle tierra a Julio, pero yo a Julio también lo he visto pues varias veces con otra chica, gorda.
6: ¿En dónde lo has visto?
3: En San Lorenzo.
6: ¿En serio?
3: Te lo juro.
6: ¿Y él te ha visto?
3: En una ocasión él me vio. Yo lo he visto como 3 ocasiones.
6: Ajá.
3: Y entonces, o sea, pero por eso te digo, gorda. Y yo no te lo quería decir porque tú ya sabes que los aprecio mucho.
6: Sí, lo sé. Y más que nada tú sabes que yo te quiero mucho como amiga, pero ¿qué voy a hacer? Necesito que me ayudes. No tengo a dónde ir y luego con mis hijos. Y tú sabes que...
3: Pero pues es que está bien, pero es que está bien, amiga. O sea, mira, si él te está engañando, pues tú engáñalo también.
6: Pues sí, pero yo me sentía mal pensando que...
3: No, amiga, que... Pero pues es que también las cosas no se hacen así. Y yo también en una ocasión hablé con Julio y le dije, pues es que la verdad, Alicia es una buena persona como para que tú le hagas eso.
6: Ajá.
3: Le digo, pero pues yo, o sea, ¿quién soy yo para andarme metiendo en su vida? Le digo, pero pues no sé, a ver, ¿qué solucionas con tu otra pareja? Porque pues en algún momento yo también le voy a decir a Liz lo que vi, porque Liz es mi amiga.
6: Pues sí, eso sí. Yo ahorita estoy con este Carlos y le dije que iba a hablar contigo, que necesitaba que hablar contigo, porque pues tú sabes que yo contigo siempre contamos todo y te aprecio mucho. Y él dice que tú qué. Si quieres te lo paso para que hables con él. No sé, es que no sé qué decir, qué hacer.
4: ¿Por qué estás tan nerviosa, pues, mi amor?
6: Pues porque según yo no estoy bien lo que estoy haciendo.
4: Pero pues estoy leyendo lo que te estoy... Sí, buenas noches. Buenas noches, habla Carlos.
3: Buenas noches.
4: Buenas noches, mucho gusto. Oye, mira, manita, lo que pasa es que... Pues ando aquí un poco sacado de onda. No sé si te contó la chaparra que... Pues mira, llevamos un tiempo corto saliendo, ¿verdad? Pues pues ahí la situación con el Julio, con su marido, pues no ha andado bien y pues nos conocimos y pues empezamos a tratarnos, pero pues algo pasó y está embarazada, pero pues estaba oyendo porque pues te estaba pidiendo ahí un paro, porque pues yo ya le dije, pues vámonos, ¿no? Pues juntos.

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1: No. Pero bueno, al menos ya estoy más tranquila. Ya no me siento tan culpable.
2: Pero pues sabes que de eso no se trata esto, maná.
1: Pues sí, eso sí. ¿Y ahora qué hago con mis hijos y con mi bebé? Y no los quiero dejar. Es que nada más quiere que me vaya con él, pero ¿y mis hijos?
2: Pues déjaselos a Julio, de todos modos es un patán.
1: Ya oíste, entonces me iré contigo, amor.
3: Pues órale. Oye, ¿podemos encargarte un tiempecito a los niños mientras? Lo que pasa es que me voy a ir a Tijuana, me salió un jale para allá. Y me voy a llevar, entonces... Pues es que pues ahorita voy a platicar aquí con mi flaca. Y pues a ver si puedes pues ahí cuidar un ratito a los niños, ¿no?
2: No, pues si también la conociste con niños, pues llévate a los niños.
3: No, pues lo que pasa es que no nos podemos llevar ahorita y pues mientras está gordita y todo, ahorita te llamamos, ¿no?
2: Órale, pues.
3: Órale. Gracias. Bueno.
1: Bueno.
3: Oye, ¿qué tranza?
1: Pues ya ves. Por algo pasan las cosas, ¿no?
3: A ver, pero yo ya me perdí. O sea, ¿sí es tu amiga?
1: Pues según sí, ya tenemos 20 años de conocernos, fuimos juntos en la secundaria.
3: Pero ella te acaba de decir que Julio anda con otra vieja.
1: Pues, ¿qué te digo?
3: No, pues la neta, yo ya me perdí. ¿Está ahí tu viejo? ¿Eh? ¿Está ahí tu viejo, no?
1: Sí, ya escuchó, ya se quedó mudo, hasta la sonrisa se le borró.
3: ¿Y por qué no le preguntas, oye, qué onda?
1: ¿Pues qué crees que me va a decir?
3: Pues no sé.
4: Bueno.
3: ¿Qué onda, Julito?
4: ¿Qué pasó?
3: Oye, ¿y por qué quisiste hacer la broma, güey?
4: ¿Eh?
3: ¿Por qué quisiste hacer la broma?
4: Pues no sé qué pasó.
3: Oye, pero Jenny le está diciendo a tu esposa que andas con otra vieja.
5: ¡Oh, Dios!
4: Sí, sí escuché, pero pues no es cierto.
3: Ahora resulta que son mentiras. Y si te dicen en la esquina, el venado. Digo, yo ya no sé para dónde va esta situación. A mí la verdad es que me sacó de onda, pero... Pero pues no sé qué le quieras decir a tu vieja.
4: Pues que no es cierto,
3: ma. Lizette, ¿estás ahí?
4: A ver.
3: A ver, ponle altavoz, por favorcito.
4: A ver, ahí está.
1: ¿Hola?
3: Lizette, ¿estás ahí?
1: Sí.
3: Oye, pues Julio dice que no es cierto. Yo ya la verdad es que ya no sé. A mí la verdad es que sí me sacó mucho de onda esta situación. Por eso le dije, ahorita te llamo para atrás.
1: Los hombres siempre van a decir que no, nunca lo van a aceptar. ¿Estás de acuerdo? Yo ya hace mucho tiempo sospechaba. Y él hace años era muy, muy celoso conmigo. Todo me vigilaba, me revisaba y todo, y ahora entiendo el porqué.
3: Pero bien dice el dicho, entre broma y broma.
1: Y como te digo, por algo pasan las cosas. Mi mamá siempre me enseñó, no busques, las cosas solitas llegan, no necesitas buscar. Y de hecho, él sabe, yo nunca le reviso su teléfono, y yo una vez me dice, llámale a mi hijo, ¿no? Y ahí apareció una tal Anaí. Y dice que es una amiga de la prepa y que solo le habló para saludarlo después de cuántos años. Y yo, bueno. Y como te digo, mi mamá siempre decía, no, pues que hija, solita las cosas llegan. Y mira, él quería la broma para según él ser el cuernudo. Y mira quién es la cuernuda.
3: A ver, pero espérame. Aquí, antes de marcarle a Jenny y hacer el desenlace de la broma, aquí hay una situación. A ver, yo le acabo de preguntar a Julio, ¿qué onda? Él se ha quedado de onda y dice, no, pues no es cierto, ¿ok?
1: Yo sí le creo porque él trabajaba por allá por donde vive ella.
3: A ver, espérame, dice. O sea, Julio dice que no es cierto. Ahora, Jenny dice que lo vio, ¿qué dijo? En tres ocasiones. Te dio hasta lugares, sí. Y no sé si existan esos lugares.
1: No creo que lo esté inventando.
3: Esa es la pregunta que te quiero hacer. ¿A quién le crees? ¿A Jenny?
1: A ella.
3: ¿O a Julio?
1: A ella.
5: ¡Oh, Dios!
1: A ella.
3: Julio, pues creo que se te cayó.
1: Por muy mi pareja que sea, uno nunca termina de conocerlos.
3: Julio, ya se te cayó el cantón, papá.
4: No, ¿cuál cantón? No tengo nada, no he pasado nada.
3: ¿Cómo dijo que

0: se llama? Ah, no, no, no mencionó nombres, ¿verdad? Porque no, no la conoce, o sea, solamente no. Te vio.
1: Y sí, yo digo que sí, porque una vez encontré el número, una llamada de Julio con Jenny, y sí le dije, ¿por qué tienes el número de Jenny? Y ella me dijo, ay, es que le hablé para invitarla para tu cumpleaños.
0: Oye, oye, ¿tú crees que entonces que a lo mejor Julio también le echó los perros suerte con Jenny, güey?
1: No, ah. Con Jenny no.
0: Bueno, aquí, como decimos entre broma y broma, la verdad se asoma. Creo que es un asunto muy personal entre ustedes. Como dices, yo creo que Julio, si yo estuviera en lugar de Julio, creo que tendría los pantalones para decir, sí, ando con alguien más.
1: No, no va a tener, porque yo lo he visto revisándome mi celular y me niega las cosas. Yo lo he visto hacer cosas y las niega.
0: No los va a tener. Yo creo que aquí es un asunto en que ustedes van a tener que platicar, van a tener que resolver, vas a tener que investigar, y bueno, pues pues ya en privado, después de que acabemos la broma, pues platiques con Jenny ya en otro rollo y aclaren esta situación. Mi pregunta, ¿quieres terminar la broma con Jenny?
1: Sí.
0: Perfecto.
1: Nada es indispensable.
0: Nadie, absolutamente. Pues vamos a marcarle, vamos a hacer el cierre de esta broma y vamos a ver cómo amalcoye el asunto. Marco las bromas en el Panda Show.
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3: 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Te hablo un ecuatoriano que vive muchos años en España. Tu programa es una pasada. Esas bromas son lo máximo. 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Y me doy cuenta que la mujer mexicana es lo máximo. Dale mi número a una mujer mexicana. 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Saludos desde España.
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0: Excelente. Listo, pues va. Vamos para el cierre.
1: Sí.
0: Otra llamada. Ok.
6: Bueno.
1: Hola, nena, soy yo.
6: ¿Qué pasó, madre?
1: Pues mira, pues quiero hacerte una pregunta.
6: Ajá.
1: De verdad, ¿viste a Julio? ¿En serio?
6: De verdad, amiga, de verdad. Mira, yo, o sea, el día de mi cumpleaños que vinieron, hasta mal me sentí, amiga, porque pues lo vi muy chido de la pena, siendo que él me vio, ¿no? En una ocasión. Pero no fue una ocasión, fueron tres veces, amiga.
1: ¿Ya tiene mucho eso?
6: Pues la última vez ha de tener como 2 meses.
1: ¿En qué hotel lo viste?
6: Pues te digo que allí en San Lorenzo, como si fueras para Calacuaya, está uno, no sé cómo se llame.
1: Ah, ya. ¿Cómo a qué hora será?
6: ¿Sí? Como entre 6 o 7 de la noche.
1: Ok. Y otra preguntita.
6: Ajá.
1: ¿Cómo se oye el Panda Show, que es una broma, amiga?
6: ¿Cómo?
1: ¿Qué, cómo se oye?
7: ¡Fue broma!
0: Jenny, estás en las bromas del Panda Show, es una broma de tu amiga. No es cierto que está embarazada.
1: No.
0: No es cierto, amiga. No es cierto en realidad de que existe Carlos. Discúlpame, manita, lo que pasa que era yo, ¿verdad? Me dio naquito. Oye, Lizeth, ¿por qué ya no le seguiste la broma y le insistías si que Julio lo vio?
1: Es que para que me dijo lo que tenía que saber.
0: Perdón, Jenny, ¿sí es verdad que has visto a Julio?
6: Sí.
0: ¡Wow!
1: Sí. Él dice que no, amiga.
6: Pues, ¿qué te va a decir siempre, amiga?
1: Eso sí.
0: Chale. Oye, pues, Jenny, fue una bromita de Lizeth. Bueno, creo que también Julio había participado en la broma. Pero, pues, ni modo, Lizeth, a platicar con tu marido, ¿no?
1: Sí, pues no me imaginaba, no esperábamos esto, pero bueno.
0: ¿Y dónde lo viste, eh? ¿Y como a qué horas eran?
6: Ya hablé de más, creo, por tu broma.
1: No te preocupes, amiga, mira que por algo pasan las cosas.
0: ¿Y sabes qué es lo peor de todo, Lizeth?
6: Ay, no.
0: ¿Sabes qué es lo peor de todo?
1: ¿Dónde?
0: ¿Qué es una broma para ti? ¿Cómo se oye el Panda Show?
7: ¡A toda máquina!
8: ¡Fue broma!
0: ¡No es cierto, Lizeth! ¡Es una broma para ti! Julio se puso de acuerdo con Jenny. ¡No es cierto lo de Calacuaya! ¡No es cierto lo de la otra vieja! Ya hasta ni disfrutaste tu broma porque Julio te la quiso hacer. Lizeth, ya no llores, tranquilízate. Tú ya te hacías como diciendo, estoy esperando colgar para partirle su mouse a este güey. No, en realidad le hablamos a Jenny. Bueno, Julio le pidió el paro a Jenny. Nosotros hablamos con Jenny. Se armó esta historia del embarazo porque tú eres panda fan. Entonces era imposible. Julio te quería hacer una broma. Era imposible hacerte una broma. Pero dime cuál fue la parte del cuerpo que más te sudó, Lizeth. Julio, ahí está tu vieja. Dile por qué le hiciste la bromita.
5: Pues nada más para que se le quite lo celosa, porque también cada rato anda pensando que ando con otra y no es cierto.
0: Oye, ¿y por qué no andas con Jenny? Se ve que tiene un elemento más. Jenny, ¿eres?
9: Sí.
0: ¿Sí? Con razón Julio decía, no, con ella no. Jenny, no es que me importe mi respeto, lo único es que sí tienes una voz muy sexy, por eso pregunta, ¿no? Hay que meterse más hormonas, mija, más hormonas. Lizeth, qué broma te hizo tu marido. Ya respira tranquilo, ya respira tranquilita. Pero bueno, por favor, Julio y Lizeth, díganme cómo se oye el Panda Show.
5: A toda máquina.

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2: Y bueno, mi gente, estoy de vuelta contigo en este lunes 29 de junio del 2026. 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Está padrísimo, así que haz tu bromita en el Panda Show. Redes sociales disponibles para ti, Facebook e Instagram. Estoy como Panda Zambrano 25 por la X. Me encuentras en @ quiero una broma. Tengo a Hugo. ¿Qué onda? ¿Cómo estás?
3: Hola, Panda. Bien.
2: ¿Qué haces, Huguito? ¿Qué me cuentas?
3: Aquí listo para hacer una bromita.
2: ¿Ya rugiste? ¿Bromita para quién, papá?
3: Es para mi hermana.
2: ¿Cómo se llama ella?
3: Laura.
2: Laura. ¿Y qué broma para Laura?
3: Mira, ella tiene, es muy biznera. El chiste es que tiene ya como un negocito de vende como medicamento.
2: Ok.
3: Entonces, como es muy biznera, yo quería que tú te hicieras pasar como por un güey que vendes como productos robados, digamos. O sea, tú trabajas a lo mejor en una farmacia grande y los dueños están. El chiste es que tú te puedes sacar medicamento.
2: Ah, ya entiendo. A ver, vamos a armar bien la situación. Me comentabas, no te entendí lo de tu hermana biznera. ¿Me puedes entrar un poquito en contexto?
3: Ah, bueno.
2: O sea, ella vende cosas, vende varias cosas. Ella, ¿qué tipo de actividad se dedica? ¿Qué,
3: no,
2: qué
3: o son? Sea, si tú le hablas y le ofreces, oye, te vendo, no sé, 10 cajas de aceite, por decir. Ah, pues ella te las compra y las revende, o sea, en esas cuestiones es
2: dinero.
3: Ah, dinera.
2: Ya, pero por lo que me estás pidiendo, yo trabajo en una farmacia y puedo sacar, digamos, diferentes productos, medicamentos, jabones, shampoos.
3: No, solamente, cosas de farmacia. Pero el chiste es que tú le digas, que juegues un poquito con las palabras, que le digas, te ofrezco 10 cajas de Mitrocin en tanto, ¿no? Te puedo ofrecer 10 cajas de caballos, pensando en las toallas, en tanto.
2: Ok.
3: Y así te vas jugando con las palabras.
2: Okay. Oye, pero una pregunta, ¿por qué de farmacia? ¿Por qué cosas de farmacia? ¿Ella sabe cosas de farmacia? ¿Trabaja algo en eso?
3: No, pero como te decía que vende un producto especialmente que es como farmacéutico, son unas jeringas que se llaman.
2: Ok, entonces digamos, ella conoce cuestiones del medio.
3: Sí, exacto.
2: Ok, perfecto. Ahora, ¿por qué le estoy llamando a ella? ¿Cuál es el contacto? ¿Por qué le estoy hablando para ofrecer todo esto?
3: Ah, es que ella entrega tarjetas, hace tarjetas y las da así a o pone publicidad en los postes y así.
2: Okay.
3: Y pone su teléfono.
2: Perfecto, entonces ahí está el match. ¿Por dónde se mueve ella? ¿En qué parte? ¿Delegación? Pues, ¿municipio?
3: Normalmente de toda la línea en Tasqueña, el hospital por Tlalpan.
2: ¿Ella dónde vive?
3: Ella vive en Iztapalapa también.
2: Yo vi, para hacer el match, ¿yo vi un anuncio pegado en algún lado o una tarjeta?
3: Cualquiera de las dos queda bien.
2: No, tú dime, güey. Pues,
3: no, mejor una tarjeta,
2: Ok, ¿cómo es esa tarjeta? Descríbemela.
3: Pues nada más tiene su nombre, su teléfono y dice el medicamento que vende.
2: Ok, y ahí trae el nombre de un medicamento.
3: Así es.
2: Ok, pero no dice compro, vendo, algo.
3: Sí, dice se vende. Incluso dice el precio.
2: Ok, perfecto, pues a ver si amachina con lo de la tarjeta. Pues ahí te voy, vamos a ver qué productos le vendemos. No me gustaría ser tan obvio con eso de Mitrocin, porque no la creo tan taruga,
3: ¿no? No al principio, pero quizá le avientas.
2: Ya está, yo le voy a ofrecer un business. Yo le voy a ofrecer un business que tengo acceso porque estoy encargado de una farmacia, ¿ok? Y que puedo conseguir lo que quiera. Entonces, pues prácticamente a ver qué podemos lograr. Ella es biznera, como me estás diciendo, pues yo ando buscando business. Todo listo en directo desde el Panda Cool Center. Buenas noches, las bromas están en el Panda Show.
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8: ¿Bueno?
2: No, pero a ver, voy a ver si podemos hacerlo. ¿Sí, bueno?
1: Sí, buenas tardes.
6: Sí, ¿qué tal? Disculpe, lo que pasa es que tengo aquí una tarjetita, ¿es el teléfono de la señora Laura?
1: Sí.
6: Ah, ¿qué tal? Tanto gusto, habla el Rorro, mi nombre es Roberto. Mira, manita, se trata de lo siguiente, lo que pasa es que yo trabajo en una farmacia y ves que tú te dedicas a los medicamentos, ¿no? Según entiendo, porque lo que es el chamoy me dio tu tarjeta y algo de que su papá te compra medicinas o algún asunto así. Entonces, mira, se trata de lo siguiente, lo que pasa es que yo trabajo en una farmacia acá bien choncha, aquí en Ciudad Nezahualcóyotl. Y ahorita pues tengo facilidad, pues tú sabes, ¿no, manita? De conseguir y de mover productos. Entonces, pues yo quería ver si nos podemos divisar, nos podemos reunir. Y si estás interesada, pues en cualquier tipo de productos.
1: Pues no sé qué maneje.
6: Pues mira, manejo de todo. Tú sabes que pues principalmente pues están los medicamentos acá que pues necesitan recetón, ¿no? Y que pues luego pues así que la gente no los encuentra, ¿verdad? Pues ungüentos, condones, de las penicilas, de las pompocilinas. Yo no conozco mucho de esto, pero son de los que se venden acá, pues tú sabes, necesitas el papelito, ¿no? Y pues no sé si tú manejas algún tipo de que necesites, ¿no? Por ejemplo, tengo ahorita un lote bien choncho de caballos. No sé si pues a lo mejor los puedes mover. Son 30 cajas de caballitos.
1: Ajá, mira, ¿qué te parece si me mandan las fotos y yo a las personas que les ofrezco, si se las enseño?
6: ¿Tú crees que eso se pueda mover? Tengo 30 cajas, pues son para damitas, pues ya ves que eso lo utilizan para su mezquite, ¿no? Entonces son de esas buenas, son de las chonchas, aunque hay unas de las delgadas y otras de las grandotas.
1: ¿Y en cuánto las tienes?
6: Pues no sé, pues mira, pues tú sabes cómo está el precio, ¿no? Ay, mira, hay dalitas. A ver, déjame ver. A ver, apaga ahí la caja. Sí, mira, hay de las de noche, hay de las con alitas, hay de las nocturnas y de las diurnas, ¿sí? Pues mira, pues sería cuestión de ver el precio, pues de lo que es el precio del mercado y nosotros arreglarnos, pero pues ahí, pues aquí la situación es, si es como por porcentaje, carnalita, o tú me compras el lote, no sé cómo trabajes.
1: Sí, es que yo ofrezco los lotes y ya me dicen, en cuanto los quieren, ¿no? Pues tanto, y si les conviene, sí se los llevan.
6: A ver, espérame, mira, hay de la parina sódica, hay de para las rosaduras, tenemos de las pomposilinas, de los gorritos, de todo para la cara de Abba, tenemos de todo, pues, prácticamente de todo, hasta Viagra.
1: ¿Manejas entonces? ¿Y quién te pasó mi número?
6: En lo de la tarjetita, y el chamoy me dijo que su papá te compra. Me dio la tarjeta del medicamento. Okay,
1: sí, pues si quieres entonces hagamos eso, mándame las fotos porque yo también las subo a un grupo que tenemos y ya me dicen ellos que necesitan, que quieren, que les interesa y pues ellos están que tengo.
6: No, pero a ver, no, es que no te entiendo el business, carnalita, o sea, ¿cómo tú los revendes o cómo?
1: Sí, obvio. Tú me das a mi precio de qué es lo que tienes, cuánto quieres, y yo ya les digo a ellos.
6: Sí.
1: Porque más o menos pues veo cuánto se las están dejando los otros proveedores.
6: Ah, no, pues
1: y todo
6: está
1: eso,
6: chido. Es que entonces, mira, podemos entonces hacer lo siguiente. Pero es que mira, yo ahorita me dejaron encargado acá de la farmacia, ¿sí? Me dejaron encargado y lo que pasa que los dueños, pues ahorita pues, se fueron. Entonces yo tengo de aquí al domingo. A mí sería mucho más fácil, carnalita. No sé, pues al menos que tú me digas lo contrario. O sea, que tú me dijeras qué es lo que necesitas y yo lo puedo sacar con facilidad y sin ninguna bronca. Pero pues antes de que lleguen los patrones. Después podríamos seguir trabajando, pero pues ahorita sí. Ahora sí que arca abierta, ¿verdad? De los medicamentos, de todo lo que necesites, de todo.
1: Bueno, mira, entonces deja yo preguntar qué más o menos es lo que ellos buscan, porque yo en sí nada más muevo puro medicamento, pero tengo clientes que son de farmacia y eso, lo demás que me dices. Entonces voy a preguntarles, que les voy a comentar eso, que cayó un business, a ver si les interesa y pues yo te mando mensajes.
6: ¿Y no podemos empezar a trabajar con los caballitos? Son 500,
1: sí, por eso te digo.
6: Son 500 paquetes, pues ponle precio.
1: Es que, bueno, la verdad yo no las he movido así, entonces no sé en cuánto las estés dejando tú para yo también saber en cuánto se las dejan tus proveedores y que les convenga a ellos, a mí y a ti.
6: Pues mira, pues para que se arme acá, pues todo el asunto, ¿qué te parece que te la deje la bolsita 50 varos?
1: ¿Y la bolsa cuántos trae?
6: No, pues la bolsa trae 24.
1: Ajá.
6: Tú sabes que eso está
1: sí,
6: más caro.
1: Sí, sí.
6: O sea,
1: sí. Mira,
6: fácil, tú sabes que una de estas vale como 350, ¿sí?
1: Sí.
6: Ese es el precio del mercado, yo te lo dejo a 50, ¿sí? Son 500, pues serían 25 mil.
1: Sí, sí, sí.
6: O sea,
1: bueno.
6: Te interesa el business, pues como para que nos empecemos a conocer. Yo te mando todo, pues, y pues, ya sería bueno. Podemos empezar, tú sabes, con los caballitos.
1: Sí, Bueno, o sea, mire, yo comentar, ajá.
6: El caballito por pieza, el caballito por pieza en la farmacia la vendemos en 15 varos.
1: Sí.
6: Por pieza. O sea, yo te estoy dejando la bolsa de 24 a 50 varos. El lote es de 500 bolsas. Serían 25 mil, pero en caliente.
1: Órale, pues. Entonces, deja yo igual. Tengo como que decirles, ya a ver qué me dicen ellos. Te mando mensaje como una media hora.
6: Entonces, ¿qué trato hecho? Entonces, ya para no moverlas.
1: Aguántame media hora para yo también no quedarme.
6: ¿Qué pasó, Carnalita? ¿Cómo que media hora? Pues estos son negocios, pues se supone que estamos haciendo business. O sea, pues, ¿te interesan o no los cuaquitos?
1: Pero te digo que yo no las he ofrecido, entonces no sé si las quieren.
6: Pues te lo estoy dejando a un superprecio. Pues mi agente, le tienes que invertir pues 25 mil. Te lo estoy diciendo 50. ¿Sabes lo que puedes ganar? O sea, supongamos que lo vendas a 200 varos, ¿sí? Son los 500 paquetitos. O sea, pues, estás aventando un ciego. O sea, nada más así de pasarlo como va. O sea, a mí me urge vender la mercancía. Si quieres mañana temprano en un lugar, te entrego las 500, todo bien en caja, selladito y todo guardadito, y pues sí sería en efectivo.
1: Bueno, entonces, ¿dónde te vemos? ¿Cómo lo recogemos?
6: Órale, mira, yo estoy, como te dije, yo estoy acá en Ciudad Nezahualcóyotl, ¿sí? Pues yo tengo las cajas y todo, pues no sé, mira, pues muy sencillo, no sé si quieran venir acá a la farmacia, bueno, pues no exactamente en la farmacia, sino en mi casa, ¿verdad? O quieres que me mueva yo para un lado, pues cámara, pues tú dime, manita, pero pues acá, pues, chido.
1: Bueno, entonces, pues si quieres nosotros vamos a tu domicilio o te vemos en un punto medio, tú dime.
6: No, pues
1: si
6: como tú, farmacia, pues, como tú me digas, carnalita, como tú me digas, tú dices rana y yo brinco, yo no tengo bronca. Y mira, sí podemos empezar a hacer negocios, para que veas cómo todas las cajitas están cerradas y todo, nos conocemos, todo, y pues ya después, pues yo voy sacando ahí de la farmacia todo y pues lo que necesites yo te lo voy vendiendo. ¿Cómo ves?
1: Bueno, entonces, dame tu dirección o...
6: Sí, mira, yo estoy en Adolfo López Mateos.
1: Ajá.
6: A ver, anótale, carnalita. Adolfo López Mateos, sí. Número 123. Esto es en la colonia Agua Azul.
1: Ajá.
6: En Ciudad Nezahualcóyotl. ¿Sí? Yo soy el Rorro, mi nombre es Roberto.
1: Sí, mira, si no, a este número me comunico, ¿verdad?
6: Sí, pues este es mi número.
1: Bueno.
6: Órale, pues entonces cuando tú me marques mañana, pues ya me dices que eres Laura, pues yo soy el Rorro, y ya nada más que mañana que me contacte a todos, nada más te voy a preguntar cómo soy el Panda Show, que es una broma.
8: ¡A toda máquina!

0: Carnalita, habla el Rorro. ¿Cómo estás, mi reina?
1: Y dije, no, sí, está bien. Naco.
0: Oye, ¿qué onda? ¿Sí quieres los cuaquitos, los caballitos pa'l mezquite o qué tranza?
1: Sí, es lo que yo dije, no, bueno, ¿qué onda?
2: Oye, es una broma de tu hermano, Hugo, déjate, lo pongo en la línea. Adelante, Hugo.
3: Hola, princesa.
1: Ay, estúpido. Ya decía yo, ¿cuáles caballos? No, cuando me dijo eso, dije, ¿cuáles caballos?
0: Pues, no, ¿cuáles pues? Caballos, pues, ¿a poco tú no utilizas cuaquito para tu mezquite? O al menos acá en Ciudad Nezahualcóyotl, tú sabes que utilizamos acá un lenguaje bien chido, manita, ¿o no? ¿O no, carnalita?
1: Pero, no, sí, sí.
0: Pero lo más chido de todo es que me entendiste, caballito, cuando lo montas el mezquite, pues ya sabes, ¿no? O sea, ese es el mismo lenguaje, solo que acá en Ciudad Neza, tú sabes que acá...
1: Sí, estoy aquí con esos mentos, pero no... Al principio la verdad es que sí dudaba que era de tu programa, sí lo pensé.
0: ¿Y por qué estabas dudando, carnalita? ¿Por qué?
1: No sé, pues... Les apagué el teléfono, bueno, más bien ya no quise contestar. Y dije, ahí está bien, naco, ya no le voy a contestar.
0: Chale. Oye, carnalito, dile por qué le hiciste la broma a tu carnala que no se lo has divisado.
3: Nada más porque ya queríamos hacer una broma y para que sonrea un poco que hoy tuve una mala experiencia.
0: ¿Tuviste una experiencia religiosa o qué tranza? De seguro te topaste con un cuaco aplastado.
2: Pues bueno, en fin, Laurita y Hugo,

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2: En este lunes, contáctanos y haz tu broma. Si estás por la mejor FM 559090 Panda, 559907-2632 desde los Estados Unidos. El área es el 945-223-9850. Redes sociales disponibles para ti, Facebook e Instagram. Estoy como Panda Zambrano 25 por la X en arroba quiero una broma. Mientras tanto, diversión en este junio 29 y tengo a Misael. ¿Qué onda? ¿Qué haciendo, papá?
3: Pues aquí dando de vueltas.
2: Eso, Chintrolo, vamos a dar más vueltas, platícame, ¿pa' quién la bromita?
3: Pues para mi esposa.
2: Órale, ¿cómo se llama ella?
3: Jacqueline.
2: ¿Cuánto tiempo con Jackie?
3: No, pues ya 6 años, pa.
2: Qué buena onda, 6 años. ¿Y dónde andas tú ahorita y ella dónde anda?
3: Yo estoy en el Sali, chambeo acá en Malinalco.
2: ¿Y qué estás haciendo, pues, carnal? ¿En qué le jalas?
3: ¿En qué le jalo o cómo le jalo?
2: No, ¿en qué le jalas? ¿Cómo le jalas? No me importa. No. ¿A qué te dedicas?
3: Soy albañil.
2: Vientos, hermano. Bueno, ¿qué bromita para tu preciosa esposa?
3: Pues mira, se trata de pues una broma bien gacha, ¿no? Porque pues te vas a hacer pasar por el papá de una morra.
2: Ajá.
3: Que pues vive aquí también en Malinalco.
2: Ah, estás. Entonces, en Malinalco, ok.
3: Uh-huh. Simón, yo estoy en Malinalco, mi esposa está en Toluca.
2: Está cerca, ¿no? ¿Como a 30 minutos?
3: A 3 horas.
2: ¿A 3 horas? Oye, creo que Simón, mi GPS no está tan bueno. Ok, tú en Malinalco, ella en Toluca. Bueno, ¿y Simón, qué más?
3: Pues tú te vas a hacer pasar por el papá de Berenice. Uh-huh. Se llama la muchacha que vive aquí en Malinalco.
2: Ok.
3: Pero justamente te vas a llamar Benjamín.
2: Ajá.
3: Y pues le vas a, te voy a, entre comillas, te voy a dar el número de mi mamá, pero el número que pues, le vas a marcar es el de mi esposa. Y tú te vas a soltar o sea, presentándote con mi esposa, y le vas a decir que pues ella ya tiene 6 semanas de retraso. Y tú como el papá quieres arreglar una situación con ella, con mis papás, pues.
2: Oye, a ver, dime una cosita, ¿sí existe una situación en estos 6 años donde le hayas puesto el cuerno o una duda entre Jacqueline y tú de una infidelidad?
3: Pues sí, viejo, es legal.
2: ¿Sí? ¿Y precisamente con esta Berenice? ¿Ese nombre,
3: Simón,
2: pues?
3: Ajá, Simón, el pedo es que pues, me descubrieron
2: y ¿ya hace cuánto tiempo de esto, carnal?
3: Esto me descubrieron hace 15, dijo.
2: Hace 15 días. Y esto se, ajá, va a poner bueno. Oye, a ver, otra cosita. Dices, bueno, que estás en Malinalco y ella, sí, y ella en Toluca. ¿Hace cuántos días que no se ven? Porque estás trabajando.
4: El martes.
2: Ok, entonces ya tiene algunos días. Ok, espérate. Respóndeme porque ya mi mente maquiavólica está dando vueltas. Ok, ¿hace cuánto tiempo hoy tuviste contacto con tu esposa?
3: Pues ando en contacto con alguien por mensaje solamente.
2: Ok, ¿hace cuánto tiempo le echaste un mensaje? ¿Una hora, dos horas, 30 minutos, tres horas?
3: 10 minutos.
2: Ok. ¿Y qué? ¿Ella sabe que dónde te quedas a dormir?
3: Pues en la chamba.
2: Perfecto. Ahora, dime cómo tienes en tu teléfono registrado a Jacqueline. Como amor, chiquita, bebé, esposita, tóxica. ¿Cómo la tienes en tu teléfono?
3: No, te vas a burlar, Padre Santo.
2: Dime.
3: Como el amor de mi vida.
2: Perfecto. Eres un mandilón. Mira, bueno, a ver, ¿qué quieres que le digamos entonces? ¿Que está embarazada esta Berenice? ¿Entendí bien? Ok, ajá. ¿Cuánto tiempo supuestamente la tienes de embarazo?
3: 6 semanas, perdón.
2: Bueno, mira, yo voy a hablar preguntando, ajá, por el amor de mi vida. Ok, ¿cómo se llama tu mamá?
3: Mi mamá se llama María del Carmen.
2: Ok, bueno. Voy a utilizar eso, yo me voy a hacer pasar como me lo está solicitando, como el papá de Berenice. Tenemos una situación, se puso un poquito mal, ella está convaleciente, yo soy su papá, vive conmigo. Tú viniste hoy o ayer, a ver ahorita qué me invento, pero te estamos localizando. Entonces mi hija me dio el teléfono de la señora María, que lo sacó de tu celular, que está rotulado como el amor de mi vida, porque así le dices a tu mamá, ¿ok? Ese va a ser el argumento y el match. Yo le voy a decir yo sé lo que hago, compadre. Entonces tú aquí yo voy a hacer toda la situación porque te estoy marcando, pero va a llegar el momento, compadre, que se va a escuchar el tonito. Y yo le voy a decir, señora, ya me está llamando Misael. Déjelo junto y ahí vas a tener que entrar diciendo, yo, Misael, ¿dónde andas? ¿Y tú qué pasó, suegro? Me tienes que decir suegro. Para que armemos un conflicto y una confrontación y esta broma tenga chiste, ¿ok?
3: Sí, mira, el amor de mi vida es mi esposa, pues, así la tengo registrada.
2: Ya lo sé.
3: La tengo registrada como mamá, ajá.
2: No me importa cómo tenga registrada tu mamá, yo ya tengo armado aquí el rollo. Tú déjame mi chamba, pero cuando te toque a ti, que es el tono, en ese momento le vas a decir, ¿qué pasó, suegro? Me vas a decir suegro, ¿ok? Y vas a ver cómo esto va a reventar, señores, en directo desde el Panda Cool Center. Las bromas están en Aztecast Show.
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2: No, pero Marquez, fíjate bien que la niña esté bien.
11: Bueno.
2: No, pues sí lo ando buscando.
12: Sí, disculpe la molestia, habla el señor Benjamín, el papá de Berenice. Mi hija me dio el teléfono, ando buscando a Misael, ¿se encuentra ahí?
11: No se encuentra.
12: Yo le pido una disculpa, habla la mamá de Misael, es que mi hija lo sacó de su teléfono ahí que dice el amor de mi vida. No sabemos, ajá, su nombre, señora. Pues lo que pasa que Misael le dijo a mi Berenice que le decía el amor de mi vida. Fíjese que lo ando buscando, él vino hoy por la mañana, su casa la tiene acá en Malinalco, pero no lo encontramos y mi hija está mal. Ella está embarazada, señora, no sé si su hijo ya le ha comentado que va a ser abuelo, no sea malito, me lo puede comunicar porque me dijo que se tenía que ir a Toluca.
11: A ver, ahora sí, una disculpa.
12: Sí.
11: Yo soy esposa de Misael.
12: ¿Qué?
11: Apenas yo me enteré hace 15 días que él tenía otra mujer allí en Malinalco.
12: Ahora sí,
11: yo estoy sorprendida, igual yo supe todo que...
12: A ver, usted es la exmujer. A ver, perdón, estoy confundido.
11: No soy la exmujer, soy la mujer.
12: A mí me comentó Misael cuando me pidió permiso, es que él trabaja de albañil. A mí me comentó que estaba separado, que su mujer, bueno, barbaridades, tóxica y pero a mí me juró ante la Virgen que ya había terminado.
11: No.
12: A mí me pidió permiso.
11: Ahora sí, llevo 6 años con él.
12: ¡Ja, qué Mario!
11: Entonces perro. Yo no sé realmente en qué bronca él se haya metido. Entonces,
12: pero entonces ustedes están bien.
11: Sí, o sea, y como le digo, yo hace 15 días tuve problemas con él por lo mismo de que yo vi el teléfono y tenía mensajes de ahora sí de ella. Entonces yo supe las cosas porque yo le pregunté. Ajá. Pero pues no sé. Ah. Realmente
12: Llame. Usted ya le ha marcado ahorita, escuché que le está marcando, no contesta.
11: Sí, de hecho, no contesta.
12: A ver, señora, para mí esto es muy, muy confuso. Yo ahorita tengo el problema, mi esposa Blanca está cuidando a Berenice, se puso mal, usted sabe entonces que está embarazada, pero no entiendo cómo es que usted sabe de mi hija, pero mi hija y nosotros no sabemos de usted, no lo entiendo, por favor, no, acláreme eso.
11: A ver, yo también estoy sorprendida por lo que usted me está diciendo. Y ahora no sé, o sea, créame que no sé qué hacer. Sí, ahora no, sí, pues, él...
12: Así a mí me juró y me perjuró ante la Virgen, aquí de Malinalco, que él ya, porque cuando me pidió permiso, sí, a mi hija Berenice le comentó que tuvo una relación, sí. Sí, eso es verdad, pero que ya estaba separado.
11: O sea, créeme que yo también me estaba sorprendiendo por lo que usted me está diciendo. Sí, entonces ahora sí yo no sé cómo usted consiguió mi número.
12: Porque mi hija, cuando le estaba chequeando los mensajes ahí en el teléfono, le dijo, oye, ¿quién es el amor de mi vida? Porque así están en su teléfono, ¿sí? Y dijo, ah, es mi mamá. Y dijo, bueno, ¿y cuándo me la vas a presentar? ¿Cómo se llama tu mamá? Dijo que se llama María. Por eso es que estoy preguntando por María. Pero usted se llama María.
11: No, yo me llamo Jacqueline.
12: Ay, señora Jacqueline,
11: Entonces, dígame, ¿él cuándo se vio con ella? Disculpe.
12: Yo vino hoy por la mañana, hoy, porque sí, le digo que mi hija está embarazada. Está, me está llamando. Me está llamando. No me cuelgue, de una vez juntamos y aclaramos todo, ¿le parece?
11: Sí, está bien.
12: No hable ahorita, por favor. Permíteme, no me cuelgue. Hey.
3: Bueno,
12: hey.
3: Pedro, ¿qué pasó? ¿Para qué?
12: Misael, te estoy llame, hijo.
3: ¿Qué pasó? Dígame.
12: Se puso bien mala, pero tengo un problema. A ver, dime, ¿sí? Tú me juraste ante la Virgen, me dijiste que estaba. ¿Quién es Jacqueline?
3: Mi esposa, bueno, la que era mi esposa.
12: Pop, es que.
11: ¿Estás muy seguro que era tu esposa?
3: Pues sí.
11: ¿Estás muy seguro?
3: Contesta, Misael.
12: Yo le llamé por teléfono porque en tu teléfono tienes al amor de mi vida. Mi hija te preguntó y le dijiste que era tu madre. Yo te estoy busque y busque, no contestas el teléfono. Le hablé a esta pobre mujer.
3: No nada de eso.
12: Y resulta que es tu esposa.
3: Pedro, ¿por qué hizo eso?
12: Ya te estoy diciendo por qué. Te está cuestionando. Respóndele a tu mujer, si es tu mujer. Respóndele. Acláranos esto.
11: Misael, habla, por favor, neta. Ya estoy harta de tus malditas mentiras. Sí.
3: Pues ya.
11: ¿Ahora qué hiciste? Vas a tener un hijo y te lo dije bien claro. ¿Tienes otro hijo? Te despides de tus hijos y de mí. Sí.
12: ¿Cuántos hijos tienen ustedes, señora?
3: No. Te voy a contar todo. Escúchame.
12: No le escucho, señora. Si quita su altavoz, por favor, no le escucho, se lo suplico. Quiero aclarar bien esto. ¿Cuántos hijos tiene con este perro idiota? ¿Cuántos?
11: Tengo dos hijos con él.
12: Misael, me lo juraste ante la Virgen de Malinalco que no tenías hijos.
3: Señor.
12: Te viniste a burlar de mi familia.
3: No, discúlpeme.
12: Que te disculpe Dios. Pero para mí pídele disculpas a tus hijos y a tu mujer. ¡Están ahí!
3: Jacqueline.
11: Te lo dije, Misael. Te lo dije.
3: Perdóname.
11: No,
3: perdóname,
11: Misael. No, Misael. No sé cómo le vayas a hacer, pero quiero que te hagas cargo de ese niño. Sí.
3: No,
11: ya te
3: pero,
11: dije, te olvidas de mis hijos. Sí, te olvidas de mis hijos.
3: Pero yo no quiero dejarlo.
11: Qué lástima, señor. Qué lástima que le tocó...

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1: Juro por la Virgen de Malinalco, se lo juro.
2: Perdóneme, señor.
1: No, nada que me perdone, nada que me perdone. Señora, ¿cómo dice que se llama?
3: Jacqueline.
1: Le pido una disculpa. Perdóneme.
3: No, no se preocupe. No se perdóneme. Preocupe, hermano. Yo sabía de esto y créame que yo me quiero ir de aquí, pero mis suegros no me dejan. Sí, ellos me tendieron la mano.
1: ¿Vive usted con sus suegros?
3: Sí, y el que se va a tener que ir es él.
1: ¿Sabe cuántas veces mi hija le pidió conocer a los papás de él? Y siempre pretextos. Mi mamá está enferma, que no se puede, que estoy trabajando. Ahora entiendo muchas cosas. Yo se lo dije a Berenice, señora, yo se lo dije. Ten mucho cuidado, pero usted es madre y por los hijos uno hace todo.
3: Sí.
1: Pero yo le juro que voy a prohibirle a mi hija. Yo voy a mantener a ese bastardo, yo lo voy a mantener. Yo aún trabajo.
3: Sí, señor.
1: No, no, claro, sí, claro, porque niño, su marido,
3: el bebé que tiene en camino no tiene la culpa.
1: Sí, usted es su esposa, como, usted es su esposa y tiene hijos. Y ahorita yo me estoy con toda la fuerza y con todo el dolor de mi corazón enterando que mi hija es la segundona y está embarazada de un hombre prohibido, es un bastardo. Pero yo le juro, que voy a sacar a esa criatura adelante, se lo juro. Aquí ante la Virgen de Malinalco, se lo juro. ¿Qué clase de animal eres, Misael? ¿Te quedas callado? ¿Acaso no tienes decencia y sentimientos? No tienes nombre, no tienes madre, Misael. Pero todo se paga en esta vida, perro del mal.
2: Perdón, todo. No, ya, no siga.
1: Que te perdone Dios, yo no te perdono, mi familia no te perdona. ¿Usted lo va a perdonar, señora Jacqueline?
3: Claro que no.
1: Eres un asco, Misael.
2: No, perdónenme.
1: No nos contestaste en todo el día y mira cómo se obtuvo mi hija. ¿Cuántas veces te dijo quiero hablar con mi mamá? Por eso el amor de mi vida es tu esposo, ahora ya entiendo. Y yo hablando estúpido preguntando por la señora María, porque así se llama tu madre. Pero no puede ser, yo siento que me voy a morir.
2: La vida me ha tratado muy mal.
1: Te ha tratado mal. ¿Y cómo nos estás tratando a nosotros? ¿Cómo está esta pobre mujer? ¿Cómo?
2: No, perdón.
1: Perdón.
2: Discúlpeme.
1: No te vuelvas a parar aquí. No te vuelvas a parar aquí. Perro del mal. Perdón, señora, ya le colgué el teléfono. No puedo soportar esto, no puedo soportarlo.
3: Lo siento mucho. Lo siento mucho, señor.
1: No, yo lo siento mucho por usted. Cuide mucho, por favor, a sus hijos. Cuídenlos.
3: Que él le hiciera eso. Sí. Perdóneme igual.
1: Yo voy a hablar con mi hija y este teléfono se va para la basura. No la vamos a volver a molestar. Mis respetos para usted y para sus hijos. Yo me encargaré de todo acá. Es que mi hija quiere hablar con usted, pero ya le dije que no vale la pena.
3: No, quiero hablar con ella de todas maneras.
1: Nada más me está pidiendo que le haga una pregunta, mija. ¿Quiere que le haga la pregunta? El apenado me siento yo. Solamente si me lo permite, mija, me está pidiendo que le haga una pregunta.
3: Sí, está bien.
1: Me está preguntando y me está diciendo que le diga que cómo se oye el Panda Show, que es una broma de su marido.
4: ¡A toda máquina! ¡Fue broma!
1: ¡Jacqueline, estás en las bromas del Panda Show!
3: Pero de todas maneras ya sabía eso, ya.
1: Sí, adiós. Espérame. Es que entre broma y broma, o sea, según me comenta este
3: no,
1: Misael.
3: No, no me diga eso, no. O sea, no se juega con eso, imagínese. O sea, ves, ya está lo ando ventilando, ¿no? No, ahora sí.
1: Oye, Jacqueline, ¿cuál fue la parte del cuerpo que más te sudó?
3: Ay, no, eso no se dice.
1: Ay, ay, ay. Oye, ¿sabes qué? Me encantó cuando yo dije que me iba a hacer cargo del bastardo de mi nieto. Y tú, no, señor, no le digas.

0: sí.
1: No, o sea, uno como quiera, pero las criaturas no tienen.
2: No, es que es el término correcto, no, Jacqueline. Tú eres la esposa y se supone. Bueno, que esto se desprende de una historia real, porque según me comenta tu marido y tú confirmaste hace algunos días, tuvieron ahí un detallito con una chamacona, ¿no?
1: Sí.
2: Sí, bueno. Oye, animal, dile por qué la broma, Jacqueline, adelante.
3: Pues porque es algo tóxica ya, algo celosa, como se la chaviza.
1: A ver, dígame, ¿cómo no voy a ser tóxica si trae tantas hijas ahí en el teléfono?
2: Oye, tú eres tóxica y este es chile frito, ¿se imagina?
1: Eso, imagínese, a él no le va a parecer que yo traiga tantos güeyes ahí en mi teléfono.
2: Chale, oye, pero, Misael, tienes dos hijos, tienes a tu esposa, ¿qué no estás contento con lo que tienes o por qué andar buscando? ¿No? Bueno, no, Jacqueline, pues, ¿no lo llenas entonces?
1: Ay, no, no manches, ni me dura ni un minuto.
2: ¿Y? Oye, ¿y qué vas a hacer entonces, ya hablando neta, con el embarazo de Berenice? ¿Qué van a hacer?
1: No sabes que sí es verdad.
2: Ay. Bueno, es que obviamente la broma. ¿No le has dicho, Misael, que vas a ser papá?
3: No.
2: Ups. Bueno, eso ya lo arreglan los. No es cierto, Berenice, no es cierto. Perdón, no es cierto, Jacqueline, okay. No es cierto.
1: No es broma, sino mañana.
2: No, eso me lo acabo de sacar de la manga. No, la neta es que sí, o sea, la broma surgió de una historia real entre ustedes, pero pues no le embarazo era el tema. Pero fue un gusto hacerte la bromita. Jacqueline, te mando un besote. Nos vemos, hombre infiel y precoz.
3: Gracias.
2: Así que familia, díganme en Toluca y en Malinalco, que está a 30 minutos de Toluca. Yo idiota, ¿verdad? Díganme, ¿cómo se oye el Panda Show?

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2: 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Mientras tanto, más diversión y tengo a Javier. ¿Qué onda? ¿Cómo estamos?
3: Bien, bien, mi panda.
2: Good saludarte, Javier. ¿Cómo andas?
3: Igualmente, bien, bien, bien, aquí.
2: ¿Dónde nos acompañas, Javier?
3: Desde acá, de Tizayuca, Hidalgo.
2: Ah, buena onda. Pues saludos hasta el estado de Hidalgo. ¿Para quién la bromita, Javiercín?
3: Para mi mejor amigo, Josué.
2: Se llama Josué. Órale, tu mejor amigo desde hace cuánto tiempo, compadre.
3: Desde hace 3 años.
2: ¿Tres añitos? ¿Y dónde se conocen, Josué y tú?
3: De aquí, del trabajo.
2: Ah, mira, ¿y en qué trabajan, Javier?
3: Trabajamos en una completera.
2: Mira, buena onda, ¿y qué broma para Josué?
3: Pues mira, lo que pasa, mi panda, es que le quiero hacer acá la broma de su hermana de acá, de que está embarazada y todo esto, ¿no?
2: A ver, ¿tú conoces a su hermana?
3: Sí.
2: ¿Y cómo se llama ella?
3: Ivonne.
2: Ok, ¿pero has andado con la hermana o no?
3: No, no, no, no. Como te diré, mi panda, es casada.
2: Ah, ya, o sea que es el fruto prohibido.
3: Algo así.
2: Sin trolo, pero a ver, hablando acá de cuates, ¿te cuadra la hermana? ¿Te gusta la hermana?
3: Claro.
2: O sea que si no fuera casada, ¿sí andabas ahí emparentando con tu brother?
3: Sí, lo hago mi cuñado.
2: Sí, lo hago mi cuñado. Bueno, ¿y qué quieres jugar? ¿Qué bromita de este tema?
3: Pues, le quiero decir que pues, la verdad, tu hermana y yo pues mantenemos una relación y que pues salió embarazada porque pues, tuvimos acá nuestros deberes y todo esto.
2: Oye, pero sí la has tratado a Ivonne.
3: Sí.
2: ¿Y tu cuate lo sabe?
3: Sí.
2: Okay, oye, ¿y cómo se llama el esposo de Ivonne?
3: No sé, sí, no lo conozco.
2: No, sí, no sabes.
3: Gustaría.
2: Ok, pero ¿dónde se han visto Ivonne y tú? ¿Han salido de cuates o en alguna fiesta? ¿Cómo es que la conoces?
3: En alguna fiesta.
2: Ok. ¿Y Josué qué sabe de esto? ¿Sabe que a ti no se te hace de malos bigotes la trompuda? ¿Le has dicho, oye, si no fuera casada tu hermana, yo sí te hacía mi cuñado?
3: No, realmente no sabe.
2: No, no sabe, ok. Entonces, ¿aquí el planteamiento es que le vas a decir que a escondidas se han visto?
3: Sí, que la verdad estoy preocupado, no sé cómo decirle, pero la verdad, pues me dijo ella que está embarazada y todo esto, ¿no?
2: Ok, pero ¿embarazada de ti o del marido? ¿O que no sabe?
3: De mí, no, de que no sabe.
2: Que no sabe en realidad, incluso hasta le puedes agregar que te está proponiendo que se escape. ¿Tiene hijos, Ivonne?
3: No.
2: Híjole,
3: no.
2: Pues se pone buena, vamos a pegarle, señores. En directo desde el Panda Go Center, las bromas están en el Panda Show.
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2: ¿Hoy lo viste? ¿Hoy viste a Josué?
3: No.
7: Bueno,
3: bueno, Josué.
7: ¿Quién habla?
3: Yo, Javier.
7: Ah, ¿qué pedo, mijo?
3: ¿Qué haciendo?
7: Ay, una chamba.
3: Ah, está muy bien, brother.
7: Sí, güey, ¿qué pedo?
3: Oye, ¿me podrías atender unos 5 minutos? La verdad, tengo una preocupación muy, muy fuerte, hermano.
7: No digas, a ver, te escucho, mijo.
3: La neta, te hablo para decirte algo, hermano.
7: ¿Qué pedo, güey? Dime.
3: Ando, pues, medio acá, sacado de onda. La neta, no me vayas a colgar.
7: No, güey, pero a ver, te escucho.
3: Pues, mira, la verdad, desde hace tiempo que me gusta tu hermana y todo esto.
7: No digas.
3: No, es la neta, mijo. Y, pues, la verdad, estoy preocupado. Usted es mi mejor amigo y tengo que confesarte esto, ¿no? Sabes que temprano.
7: Pero si está casada, ma, ¿cómo te va a gustar?
3: Escúchame, te voy a platicar, escúchame. Déjame hablar. A ver, ¿te acuerdas de la vez que el Marcos tuvo una fiesta en su casa?
7: Ajá, el día que la llevé.
3: Ajá, pues ese día, pues ves que tu hermana se salió y yo igual me desaparecí un rato.
7: Ajá.
3: la verdad, ya llevamos tiempo viéndonos así a escondidas, tu hermana y yo.
7: No digas.
3: Escúchame.
7: Bueno, te escucho, a ver.
3: Y pues la neta, ya llevamos tiempo saliendo y pues la verdad, pues yo sé que ella tiene un compromiso y no me gustaría romperlo, ¿no?
7: Ajá.
3: Pero pues la neta acá de carnales, tengo que decirte esto porque si no, ¿cómo? Llevamos tiempo acá saliendo, hemos tenido cosas que ver ella y yo, ¿no?
7: ¿Cómo que cosas?
3: Sí, escúchame. O sea, sí, ¿cómo te diré? Hemos mantenido relación ella y yo.
7: Pues ahora sí que es usted de ella, güey. No sé cómo se la vayan a ver ustedes dos.
3: La neta me dijo que está embarazada de mí. La verdad no sé qué hacer, carnal.
7: Ah, no digas
3: nada, tú. No, pues yo sé que la neta no tengo perdón de Dios ni el tuyo, carnalito.
7: Gracias. Pues yo qué te puedo decir, güey, es usted de ella, güey.
3: Pues sí, güey, tú como su hermano pensé que la ibas a enojar acá conmigo.
7: No, güey, así que ya está grande, güey, ya sabe lo que hace, güey.
3: Pero yo la verdad no quiero problemas ni contigo, ni con la familia, ni pues, con tu marido. Y la verdad tú no quiero que acá vayas a ir a hablar ni a decir, porque la neta la puedes meter en problemas, hermano.
7: No, pues ahora sí que no es mi pedo, güey, es tu pedo de ustedes, pero...
3: Es que, o sea, la neta, espero y esto no afecte nuestra amistad de tiempo que llevamos tú y yo, hermano.
7: No, pues no, al contrario, güey. Neta, yo también quería decirte algo y no encontraba cómo decirte, güey.
3: Neta, pues estamos planeando pues, irnos lejos de acá para que no la juzgue la familia ni nada de eso.
7: No, pues ahora sí que es ella, güey.
3: ¿Qué pues, qué vamos a hacer?
7: Pues ahora sí que su pedo, güey, ya está grande, güey, ya tiene 30 años, güey.
3: ¿Quién pedo es el marido de Ivón, güey? ¿Cómo crees que vaya a reaccionar o cómo? O sea, yo la neta pues no lo conozco.
7: Ah, pues es tranquilo, güey, pero... O sea, esas cuestiones que saben,
3: La neta es mío y me dijo que, pues, que sí, que queríamos planearlo y pues irnos lejos. Vamos a recibir tu apoyo, o me vas a decir o cómo.
7: Te lo vuelvo a repetir, pero por mí no hay pedo, güey. Ahora sí que tú vas a hablar. O habla con ella, ve cómo le van a hacer para lo de su güey.
3: Sí, güey, pero ¿qué le puedo decir a su marido, güey? No mames, el chiste es que no se entere, güey.
7: Ay, no digas, es como que no se entere.
3: Sí, güey.
7: Pues yo no sé, yo nada más te doy hasta ratito para que hables bien con ella y planeé lo que van a hacer, güey, porque pues no se puede entender.
3: Sí, voy a hablar con Ivón, la neta, para que nos vayamos. Y al chile, gracias por tu apoyo, hermano.
7: No, güey. Yo nada más te voy a decir ahí si te meten unos estupendos, güey.
3: Ay. Por eso te estoy diciendo que me hagas paro, güey.
7: Pero pues no es mi pedo, güey. Es una reacción normal del ser humano. No te pases
3: de... Mira, güey, escúchame.
7: ¿Qué?
3: El seguro Ivón te va a hablar y te va a decir que cómo soy el Panda Show.
6: A toda máquina.
2: Broma. Estás en las bromas del Panda Show. No es cierto, José. Es una bromita que te estamos haciendo, carnal. Oye, es una broma de Javier. Javier, habla con tu hermano, con tu carnalito, con... Chin, ya colgó, Javier.
3: Sí, por Dios. Más que otra vez, Panda.
2: Oye, yo pensé que se iba a dar una enchilada. Sí estaba sacadísimo de onda, ¿eh?
3: Sí, pero sí se enchiló porque colgó.
2: Como diciendo, no, pues es tu bronca, carnal, no la mía.
3: Sí.
2: Le estamos marcando para que hables con él.
8: La llamada se cobrará al terminar los tonos siguientes.
2: No, ¿apagaría el teléfono? No creo.
3: No creo.
2: Oye, ¿por qué le quisiste hacer la broma? Platícame, ¿por qué?
3: Ah, pues es que ya desde hace tiempo quería hacerle una broma. Yo, pues siempre, pues, así que escuchamos tu programa. Y pues
8: le dije, la llamada se cobrará al terminar.
3: Ya hice una broma por desquitarme de lo que me has hecho.
2: Oye, carnal, nos está mandando a buzón, tú.
3: No, yo creo que sí se enojó.
2: Mándale un mensajito, dile, oye, te hicimos una bromita en el Panda Show. Pero sí escuchó, yo creo que por eso lo apagó. No sé si porque dijo, ¿qué tarima pendejo soy? O porque se enojó, la neta no lo sé.
3: La neta sí se enojó.
8: Buzón de voz, la llamada se cobrará al terminar.
2: Es que le diste con lo más sagrado, con la hermana.
7: Sí, no.
2: Ay, ay, ay. Bueno, pues Javier, dime cómo se oye el Panda Show.

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0: 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Polvo, lluvia, tráfico. Nuestro coche aguanta de todo, pero mantenerlo limpio no tiene por qué ser un lujo. Hoy te enseñamos cómo preparar un shampoo para lavar el auto. Anota la receta y dale a tu auto el brillo que se merece.
1: Y en otros temas, la fiebre mundialista está aquí, pero ojo, haz que ruede el balón y no tus gastos.
0: Si quieres saber cómo evitar que la pasión mundialista te deje fuera del juego, quédate en la Revista del Consumidor Radio.
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0: En la actualidad, crear nuestras propias tecnologías domésticas es la opción ideal para elaborar productos básicos con ingredientes de calidad y muy accesibles.
1: Lo mejor, no tenemos que buscar por horas lo que necesitamos, ya que lo encontramos en tiendas de materias primas y droguerías. Por eso vamos a preparar nuestro propio shampoo para lavar el auto. ¡Manos a la obra!
0: Recuerda que cada receta está aprobada por el Laboratorio Nacional de Protección al Consumidor. Los ingredientes que vamos a utilizar para hacer 750 mililitros son: una taza de agua purificada, una pizca de colorante vegetal azul, una cucharada sopera de cera de carnaúba, dos tazas de lauril éter sulfato de sodio y cuatro cucharadas soperas de polisorbato 20.
1: También vamos a necesitar los siguientes utensilios: una taza medidora, una cacerola con capacidad de 2.5 litros, un embudo, una cuchara sopera y una botella de plástico de 750 mililitros con tapa. Su preparación nos va a tomar nada más y nada menos que 25 minutos. Sin duda, una gran ventaja.
0: Para poder elaborar nuestro champú para auto, comenzamos vertiendo el agua en la cacerola y la calentamos. Una vez caliente, agregamos polisorbato 20 y revolvemos. Cuando el agua esté a punto de hervir, agregamos una cucharada sopera de cera de carnaúba. Agitamos hasta que se incorpore por completo y dejamos hervir durante 3 minutos. Retiramos del fuego, agregamos el lauril éter sulfato de sodio y removemos suavemente. Después incorporamos el colorante y mezclamos hasta que el color sea uniforme.
1: Por último, con ayuda del embudo, envasamos nuestra mezcla en la botella de plástico y colocamos una etiqueta con el nombre del producto, la fecha de elaboración y de caducidad. En este caso, considera que su tiempo de caducidad es de 6 meses. Finalmente, pero no menos importante, hay que guardarlo en un lugar fresco y seco, fuera del alcance de niñas y niños. ¡Y listo! Tenemos nuestro propio shampoo para auto. Para usarlo, toma en cuenta que para 10 litros de agua se deben disolver aproximadamente 15 mililitros de shampoo. Al final del día, apostar por las tecnologías domésticas no es solo una forma de ahorrar, es tomar el control de lo que consumimos.
0: Si quieres aprender a preparar otras tecnologías como crema de cacahuate, gel para el cabello o jabón líquido corporal, puedes visitar nuestro canal de YouTube, Profeco TV.
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0: La fiebre por la Copa Mundial de Fútbol 2026 ya está aquí y con ella la emoción llega a su punto máximo. Seas aficionado o no, el ambiente festivo invita a participar en celebraciones que, sin planificación, pueden desbordar tu presupuesto.
1: Entre las suscripciones para ver los partidos, la playera oficial o las salidas con amigas y amigos, los gastos se pueden elevar. Por eso, consumir de manera inteligente te permitirá disfrutar la intensidad del torneo sin poner en riesgo tu estabilidad económica.
0: No se trata de no gastar, sino de hacerlo con conciencia. Si vas a comprar productos alusivos con responsabilidad, evita hacer gastos con cargo a tu tarjeta de crédito. Además, para que tus finanzas no reciban una tarjeta roja, considera las siguientes reglas del juego.
1: Establece un presupuesto y define cuánto gastar en artículos y celebraciones sin descuidar tus gastos fijos. Compara precios antes de comprar y elige siempre establecimientos formales.
0: Guarda tus comprobantes, ya que son tu única defensa para cambios, devoluciones o aclaraciones. No olvides que la propina es opcional, ya que es una gratificación voluntaria por el servicio, no un cargo obligatorio.
1: Reflexiona antes de gastar y pregúntate si realmente necesitas el producto o si el lugar donde verás el partido justifica el gasto. Disfruta sin la camiseta oficial. Puedes vivir la emoción del fútbol sin necesidad de gastar de más.
0: Y hablando de camisetas, puedes consultar los costos de los productos oficiales en diferentes establecimientos en el programa ¿Quién es quién en los precios? Pero el precio no es lo único que debes vigilar. En plena fiebre mundialista, las imitaciones y los productos de baja calidad están a la orden del día. Por eso, si vas a comprar algún producto, revisa la calidad de los materiales. Examina las costuras, acabados y resistencia para detectar productos de baja calidad.
1: También verifica el empaque, ya que los artículos originales tienen sellos, hologramas y etiquetas de licenciamiento oficial de las marcas deportivas. Fíjate bien en la nitidez, la calidad de impresión y ortografía de las etiquetas. Las imitaciones suelen tener errores o empaques deficientes.
0: Recuerda comprar en tiendas o distribuidores oficiales. Es la forma más segura de garantizar la autenticidad del producto y hacer valer tu garantía. No te confíes. Aunque la compra sea digital, no debes de bajar la guardia.
1: Para evitar fraudes en tus compras en línea, toma en cuenta las siguientes recomendaciones. Compra en sitios seguros y verifica que la dirección comience con https://. Tenga certificado de seguridad vigente y ofrezca métodos de pago confiables.
0: Comprueba la identidad del proveedor. Asegúrate que el comercio tenga domicilio físico, teléfono, correo electrónico u otros medios de contacto. Consulta la reputación de la tienda y busca opiniones o referencias de otros compradores antes de pagar.
1: Lee los términos y condiciones. Hazlo para evitar sorpresas y conocer las políticas de envío, cambios y devoluciones. Analiza la descripción del producto y revisa materiales, talla, colores y dimensiones. Compara las imágenes con el original y verifica que el número de modelo coincida. Desconfía de las gangas, ya que si el precio está muy por debajo del valor de mercado, es una señal de alerta.
0: Para compras en línea más seguras, consulta el monitoreo de tiendas virtuales ingresando a www.profeco.gob.mx/tiendas virtuales. Ahí te decimos si el comercio es transparente con sus medios de contacto físicos, métodos de envío, precios claros en moneda nacional y políticas de cancelación.
1: Ya para cerrar, recuerda que la Ley Federal de Protección al Consumidor, en su artículo 12, establece que el proveedor tiene la obligación de entregar factura, recibo o ticket de compra. ¡No te vayas sin él! ¡Es tu respaldo! Recuerda que no necesitas gastar en exceso para disfrutar del mundial. ¡Vive la emoción del fútbol con un consumo responsable!
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0: Buenas noches, racitas morenas, buenas noches, ¿cómo estamos? Muy buenas, criaturitas del señor, ¿cómo están? ¿Cómo les amaneció? Hoy, martes, martes de mandil, saludos para todos los mandiles, martes de frutas y verduras, martes de ni te cases ni te marques, martes de notas y verdades. Ah, peguen la estiradita, truenen los huesitos, bostecen, dejen de ver la chancla porque ahí se pierde mucho tiempo. Actitud positiva y para arriba. ¡Ánimo! 6:00 a.m. ya con 11 minutos, les saludamos con mucho gusto. Y andamos por acá con toda la actitud, con toda la diversión, con toda la buena vibra en el This Morning Show. Hoy quincena, último día de junio. Les saludo con mucho gusto, yo soy Víctor Segundo, el primo. Acá anda Danielita, muy bien, buenos días Dani, ¿cómo estás?
1: Te faltó decir algo importante el día de hoy.
0: ¿El qué?
1: Hoy es martes de...
0: ¿De qué?
1: ¡De fútbol!
0: Ah, me lo iba a decir acá en los deportes.
1: Ah, ok.
0: Ya te adelantaste.
1: Hoy juega México, señoras y señores. O se hace que si hoy México no pasa, ya valió chetos. Es pregunta.
0: Sí.
1: Según yo, sí, ¿verdad? Pero no sé, a lo mejor estoy yo, no sé, confundida.
0: Ahí la raza sabionda.
1: Según yo, si México no pasa ahora, ya valió Yucatán. Va contra Ecuador. Entonces, a ver qué onda que yo. Andaban enojados los de Ecuador porque decían que México no quiere venderle boletos a Ecuador para que nomás esté el estadio lleno de México.
0: ¿A poco?
1: Como si México fuera la FIFA, pues, o sea. Pero ellos andan diciendo que México son los que no quieren vender boletos a los de Ecuador para que nomás esté lleno de mexicanos.
0: Pues
1: no.
0: Es que es más fácil, como es aquí en México.
1: Pues claro.
0: Es más fácil el acceso a los boletos.
1: Y estaba mirando que la afición mexicana estuvo toda la noche afuera del hotel de los de Ecuador para no dejarlos dormir.
0: Ah, no, pues ahí sí ya es así como que...
1: ¿No miraste ese video?
0: No lo viste.
1: ¿No lo miraron? Ahorita me salió en la mañana. Ay, no, México se está comportando muy extraño este mundial.
0: Quiere ganar a toda costa.
1: Se está comportando... Ese sí los está volviendo locos.
0: ¿Cómo le podemos hacer para ayudar a la selección? Vamos a no dejar a dormir a la selección de Ecuador.
1: Se fueron al hotel, afuera, a hacer ruido, o sea, a hacer escándalo para no dejar dormir a la afición de Ecuador. Y que anduvieran desvelados, cansados, y que les pidieran... Vamos a quedar como payasos, en verdad, si cualquier equipo nos gana... y nosotros hacemos algo para que no, ¿sabes? Pero pues bueno, lo que sí es una realidad es que México se está comportando muy extraño en este mundial. La afición está vuelta loca por el sí y con una esperanza siempre, ¿verdad? Pero bueno, yo soy Daniel Orduño, Danielita mi amor, y estaremos contigo por acá al aire hasta las 10 de la mañana. Ya son las 6:13 a.m, te damos la cordial bienvenida y por supuesto que te reportes al teléfono de cabina 6623-1646-21 para que te quedes con nosotros el día de hoy en este martes de notas y verdades.
0: Oye, hablando de que hoy es día de juego y toda la cosa, también es día de muchas celebraciones. ¿A quién vamos a felicitar?
1: Bueno, muchas felicidades a toda la gente que anda cumpliendo años, celebra este día. Hoy fíjate que es día de San Ladislao, es día también de Alpiniano, Santa Lucina, San Marcial y San Otón. Y por último, San Adolfo. Muchas felicidades a los que llevan este nombre. Ladislao. Ladislao me suena. El nombre de Ladislao que lo he escuchado en algún lugar, en alguna parte. Pero quién sabe, si usted conoce a un Ladislao, felicítelo porque hoy es su día. Hoy en las celebraciones y datos. Mira, adivina de qué día es ahora, de qué se celebra. No, pues no, ¿no?
0: Pista.
1: ¿Teléfono?
0: De los celulares.
1: De las redes sociales. De las redes sociales. Hoy, 30 de junio, fundado en 2010, relativamente muy poco, por iniciativa de Machable, con el propósito de que los usuarios participen en las diversas actividades que se efectúan en el mundo. Debaten y comparten experiencias e ideas con otros usuarios acerca del significado y sentido que tiene para ellos el social media. Entonces, hoy, 30 de junio, es día de las redes sociales.
2: Y es todo. El día de hoy es todo, así que muchas felicidades de nueva cuenta a la gente que celebra este día 30 de junio del 2026.
0: Bueno, pues muchas felicidades entonces a toda la banderola que anda celebrando algo muy especial. A las 6 de la mañana ya con 15 minutos vamos a arrancar con buena música hablando de fútbol, señoras y señores. Viene Grupo Frontera con un solo corazón. Ponte la pila si escucha el This Morning Show.

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0: 6 de la mañana ya con 29 minutos. Vamos inmediatamente al mundo de las noticias para que usted se encuentre menos desinformado. En este es un noticiario diario matutino por la mañana con el primo. Hola. Vamos, México.
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0: Y aquí arrancamos con información. Fíjate que retiraron un transformador de la tienda Waltz.
1: ¿Qué pasó con Waltz?
0: Realizarán un análisis pericial del artefacto después de 8 meses de la tragedia, que cobró la vida de 24 personas y dejó lesiones en 11 más. Pues el personal de la Fiscalía General de Justicia del Estado de Sonora, en coordinación con las corporaciones de seguridad y cuerpos de emergencia, efectuó una diligencia judicial en el inmueble de la tienda Waltz, que se ubica en el centro, donde fallecieron 24 personas y 11 más resultaron lesionadas después de una explosión el 1 de noviembre del 2025. Pues la fiscalía dio a conocer que la intervención correspondiente y corresponde a un dictamen de criminalística de campo y el traslado de un transformador para su análisis pericial. Esta actuación solicitada por la defensa dentro del proceso penal en curso. Las diligencias iniciaron alrededor de las 9 de la mañana en las instalaciones de la tienda ubicada en la avenida Doctor Noriega, entre calles Matamoros y Juárez, donde se acordonó el perímetro para poder trabajar. Se suspendieron actividades en los comercios cercanos para poder realizar las maniobras de retiro del transformador, que este estaba ubicado dentro del inmueble. Pues a casi 8 meses de la tragedia, la Fiscalía General de Justicia precisó que la diligencia se llevó a cabo con conocimiento de partes del juez de la causa. Además, que se contó con la participación del Ministerio Público, personal de servicios periciales, la AMIC, Protección Civil Estatal y Municipal, y estuvieron elementos del Departamento de Bomberos y Comisión Federal de Electricidad también. Esto a fin de garantizar la seguridad de los presentes y la adecuada preservación y manejo del indicio. En el lugar se observaron grúas, montacargas, para facilitar la sustracción de este equipo del interior del inmueble, señalando en diligencia preliminar como posible causa del incendio y será sometido a análisis pericial por parte de la Fiscalía. Hasta el momento, la Fiscalía ha emitido 25 órdenes de aprehensión y 9 personas han sido imputados derivado de la tragedia Waltz, entre ellos directivos, exfuncionarios y personal de la Comisión Federal de Electricidad, quienes continúan su proceso penal en libertad por los delitos de homicidio culposo, lesiones culposas, aborto e incumplimiento de un deber legal. Pues así las cosas hasta ahorita con el tema Waltz en Hermosillo.
1: Pues bueno, en otras noticias, fíjate que en el sur de la ciudad los apagones dejan pérdidas millonarias. De acuerdo con el presidente de la Canacope en Hermosillo, los cortes de energía eléctrica de la semana anterior ocasionaron pérdidas por más de 11 millones de pesos y afectaron a más de 120 familias. 120 mil familias. Bueno, pues estas pérdidas superiores a los 11... Déjame, le doy zoom tantito, digo, no veo. Ahí está. Bueno, estas pérdidas superiores a los 11 millones de pesos al comercio pequeño, así como afectaciones a más de 120 mil familias, han generado los apagones que se han registrado los últimos días en el sector sur y surponiente de Hermosillo. Fue lo que informó Martín Salazar Zazueta, el presidente de la Cámara Nacional de Comercio pequeño de Hermosillo. Dijo que pues estas fallas de energía eléctrica han provocado severas repercusiones económicas y sociales. Señaló que los cortes prolongados de energía han impactado a cientos de pequeños comercios, establecimientos de servicio y empresas instaladas en ese sector de la ciudad, donde las temperaturas han superado los 40 grados centígrados. Y comenta lo siguiente: esta grave problemática no se limita únicamente a los comercios, ya que pues en el sur de la capital sonorense también operan diversas fábricas que han tenido que detener actividades mientras se restablece el suministro eléctrico, provocando pérdidas económicas y retrasos en los procesos de producción. Fue lo que explicó Salazar Zazueta y mencionó que entre las colonias afectadas se encuentra Altares, Nuevo Hermosillo, Villas del Sur, Hacienda La Flor, Quintas del Sol, Los Olivos, Palo Verde, Las Minitas, Real de las Minas, Gala y Mallorca. Estimó que más de 80,000 habitantes sufrieron, pues obviamente de esta energía, ¿verdad? Eléctrica, que pues no había durante más de 26 horas entre el jueves y el viernes pasado, mientras que otro sector de aproximadamente 42,000 personas sufrió interrupciones del servicio por más de 7 horas durante el día sábado. Pues bueno, resaltó que la mayoría de los comercios afectados dependen del funcionamiento continuo de aparatos de refrigeración, equipos electrónicos y sistema de cobro. El impacto es considerable porque la mayoría de los negocios afectados son micros y pequeñas empresas que dependen de la refrigeración, equipos electrónicos y sistemas de cobro para poder operar. Asimismo, destacó que la falta de electricidad durante varias horas representa un riesgo para la salud de la población debido a la intensa ola de calor que afecta a Hermosillo. Ante este panorama, hizo un llamado urgente a la Comisión Federal de Electricidad para priorizar las causas de los apagones, fortalecer la infraestructura eléctrica y garantizar un servicio confiable durante la temporada de las altas temperaturas. Esto con todo lo que pasó al sur de Hermosillo, que afectó pues no nomás a gente, ¿verdad?, que vive en sus casas con el tema del calor, sino que también a muchos negocios que se encuentran por aquella zona.
0: Sí.
1: Y mucha gente que no está preparada, porque fíjate que una conocida había rentado un local de eventos ahí al sur y resulta que no tenía luz y le tuvieron que dar para atrás. ¿Y cómo? Pues cuando tú ya tienes tu evento listo, o sea, un día antes, pues un... Bueno, el mismo día, porque ni un día antes. Y tuvo que cambiar la ubicación porque no tenía luz. Y pues ya era rollo del evento, ¿no? Tiene que estar preparado de local para tener una planta o algo así para que pueda brindar sus servicios. Pero pues también, pues para que vean, ¿no?, hasta dónde afectó.
0: Pues sí.
1: Bueno, hasta aquí las noticias. Usted ya quedó menos
0: desinformade.
1: Vámonos a música. Ahorita regresamos con más en la Mejor FM 98.5.

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1: Con 49 minutos, 6 de la mañana con 49 minutos. Vamos inmediatamente al mundo deportivo y de los espectáculos. Fíjate que logra Ale Valencia oro y plata, esta arquera, en el campamento panamericano de tiro con arco. Pues así lo logró. La competencia se celebró en Apizaco, Tlaxcala, en donde la hermosillense logró la presea dorada en mixto recurvo y la plata en equipo femenil. Bien por Ale Valencia. Oigan, en el fútbol, ahora sí, hoy hay fútbol, hoy hay México contra Ecuador, pero también hay muchos eliminados. Un histórico triunfo, Paraguay deja fuera de Mundial a Alemania. Es la primera ocasión en que los teutones son eliminados en penaltis en el Mundial. Marruecos elimina a Países Bajos también en penales. Con gran apoyo de la afición, el selectivo de Marruecos logra el triunfo con sabor a venganza para este equipo. Brasil remonta y deja fuera a Japón 2-1. El equipo mítico sudamericano y los nipones protagonizaron un entretenido espectáculo, pero solamente uno podía ganar. Y en este caso fue Brasil. ¿Qué pasará hoy? Mucha gente nerviosa. Pues veremos, veremos más al rato. Hace ratón. Hasta aquí el mundo deportivo.
2: Ok, en el mundo de la farándula, el chisme, el espectáculo. Fíjate que te platico que Gabito Ballesteros pues tendrá una colaboración con Jennifer López. Que así como lo oyen, así como lo escuchan, Gabito Ballesteros es uno de los intérpretes de música regional mexicana que se dio a conocer en el género banda y después en los corridos tumbados. Ahora, el originario de Cumpas, pues da un gran salto en su carrera al concretar una canción con Jennifer López que se llama Sálvame Hoy, con esta estrella internacional. Gabito Ballesteros contó que fue el equipo de Jennifer López quien lo contactó para proponerle la canción y aseguró que no dudó ni un segundo en aceptar la oportunidad y se mostró agradecido por la confianza y aprovechó para invitar al público a escuchar el tema de Sálvame Hoy. Agradeció también a Jennifer López, que pues ella contactó con su equipo, lo contactó y les dio esa oportunidad de hacer esa canción para que la escuchen. Dice, muchas gracias por el apoyo que les han brindado y a toda la gente que no lo ha escuchado, invito a que vayan a escuchar este sencillo llamado Sálvame Hoy. Jennifer López y Gabito Ballesteros de Sonora para el mundo. Qué gran colaboración, ¿eh? Y que sobre todo haya sido por parte del equipo de Jennifer López y Jennifer López el interés de colaborar con un artista mexicano y que sea con un sonorense, Gabito Ballesteros.
1: Bueno, vamos al mundo de los desmorrianos. ¿Cómo están? ¿Cómo les amaneció? 6623-1640-621.
2: Dice por acá, a ver, mira, el chavo no se reportó el día de hoy, el chavo, ¿eh? Tenemos audio.
3: Lino, linin, linón, a los chiviribirin, bombón.
1: Mijo,
3: ¿me puedes?
2: Ah, no, este es de ayer. ¿Tenemos audio?
4: Buenos días, chamacos. Feliz martes, se juega la selección. ¡Viva México, viva, viva!
2: ¡Viva México, viva!
5: Muy buenos días, Danielita, mi amor, primo. Y sí, Dani. Y sí, ¿qué tal?
2: Ay, no.
5: Pues hay que a ver qué lo que pasa la tarde, chamacos. Lo importante es estar sentado frente al televisor y estar viendo el partido. Sí, señor, y que viva México, gane o pierda, porque pues no, ay, perdieron, qué maleta. No, hombre, hay que apoyarlos, pierdan o ganen, pero ojalá que ganen. Saluditos, bendiciones y se cuidan.
2: Me da miedo que ganen.
1: Anda muy perro Ecuador.
2: No, ignóralo, pero en los comentarios que estuve leyendo, no.
1: No.
2: Es lo que estuve leyendo.
1: Pero tampoco
2: yo...
1: hay que confiar.
2: Ajá. Te digo, me da miedo que gane México por todo lo que puede pasar. No me quiero imaginar todas las notas que van a salir mañana de que sangolotearon otro carro más y atropellaron a más personas. Pero me da más miedo que pierda. Pues si es esto que... hacen cuando gana México, ¿ahora qué van a hacer cuando pierdan?
1: Bien triste, es todo una lloradera acá.
2: Ay, no sé. O sea, capaz que se comportan peor, pues no, eso es a lo que voy. A ver, ¿tenemos audio?
6: Buenos días, primate, Danielita de amor. Aquí estamos en el millón, acá para el lado de Perisur.
7: muy sofocado. He tomado demasiada agua porque no me doy abasto con el sofocado del calor del día de hoy. Primo, ¿qué quieres? Pues ahí va, ahí vamos todavía. Yo y la... Todas mías. ¿Cómo le pusiste a la muchacha? Ahí andamos todavía. Muy bien, la relación tiene 10. ¡Remillón, vivo! Bendiciones para ambos. Gracias por complacerme en todos los sentidos, primo. ¡Bendiciones!
2: Gracias, compa Monchis. Qué bueno, y fíjate que el compa Monchis dice algo muy importante, hay que tomar mucha agua, oigan, porque parece que no, pero pues necesitamos más agua ahora en estos calorones.
1: Yo pensé que andaba crudo el Monchis otra vez.
2: Ah. Pues a lo mejor.
1: Tomando mucha agua. Pero saludos, compa Monchis, mucho éxito en tu relación, cuida mucho. También cuídate mucho tú también, porque luego andas ahí dolido del corazón. 1,000,000 de primaveras, los chavalitos.
8: Si

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0: 7:10, 7:10, ya estamos de regreso aquí a través de la mejor FM 98.5. Hoy martes de notas y verdades, todo lo que está sucediendo en redes, en noticias, en farándula, en deportes y demás, en la colonia, en tu trabajo, lo que quieras. Está el buzón de quejas y sugerencias abierto para ponerlas.
1: Así es, chamacos, así que comunícate con nosotros, teléfono de cabina 6623-1646-21 para que se reporten desde ya. Estaremos con ustedes hasta las 10 de la mañana y estamos arrancando con este martes de Notas y Verdades. Ayer siento que no platicamos mucho el tema, sí lo comentamos, pero no entramos como que a profundidad. Yo creo que puede ser buena opción el tema de platicar este martes de Notas y Verdades lo que pasó con los bomberos. ¿Tú qué te parece?
0: Oye, sí, se hizo mediático.
1: Se hizo mediático el asunto porque también sale el video. Sale un video donde se ve que entran los bomberos a esta tienda, sin mencionar ya el nombre, a esta tienda, y luego se tienen que regresar porque como que les llaman la atención cuando están entrando, de que les han de decir, ¿no? Pues, o sea, primero sacúdense o algo así, ¿no? Porque salen y están como que dándole como que patadas al piso, así como que sacudiéndose, pues, ¿no?
0: Y los obligaron a limpiarse la boca.
1: Ajá, y luego como que vuelven a entrar, les dice algo y mejor, y les dicen algo y mejor se pelan, ¿no? Se van. Entonces, ahorita ya hay muchos negocios, que por cierto salió una nota, donde pues hay muchos negocios que los están apoyando, que les están abriendo las puertas a los bomberos para que vayan. Por ejemplo, miré que un servicio de panadería, cuando quieran pan pueden pasar aquí, un servicio de una comida, no me acuerdo de qué negocio era, pueden pasar. Entonces muchos negocios, con base a todo esto, pues le abrieron las puertas de para que vayan ellos cuando lo necesiten.
0: Sí, pues es que también yo no sé si fue el sector, las personas,
1: O
0: el mismo comercio.
1: Hermosillense.
0: No creo que el comercio haya sido así como que, no, tenemos la cláusula de que si viene sucio no puedes entrar.
1: Es que sabes que Hermosillo es clasista, primo.
0: Mucho.
1: Mucho, mucho, mucho. Y sobre todo por temas de sector.
0: Entonces creo que sea más el sector.
1: Sí, sí, sin duda. Sin duda alguna. Yo, el hermosillense en verdad sí es muy clasista, pues, ¿no? Y cuando se divide por sector es más todavía.
0: Pues sí. La cuestión aquí es de que, güey, pues estaban chambeando, pues.
1: Ajá.
0: O sea, ahora son bomberos.
1: ¿Cómo le niegas así, pues, de entrada?
0: Dijeras tú, pues, bueno, son personas, no sé, que vienen sucias, de cualquier otro trabajo, de cualquier lugar. Pues también está mal, pues, ¿no? ¿Por qué le estás cerrando la puerta? ¿O por qué no les quieres vender o los obligas a, pues, dale una limpiadita otra vez, ya que salgan, ya que se vayan? Y son bomberos, venían de chambear. Uh-huh. O sea, no es como que van a llegar de traje así, hola señorita, ¿cómo está? Vengo del Lutz. No, pues no. Entonces sí está medio piratón. Y creo que cualquier persona que le hagas un desmán así de clasismo o inclusive irrespeto, pues pácatelas, pues. Luego vas a necesitar, pues. Y a lo mejor no en ese comercio, a lo mejor en tu casa, a lo mejor en tu colonia, a lo mejor en algún lugar. Porque pues también se sabe que este tipo de departamentos pues acuden a todos los llamados, prácticamente hasta para bajar un gato, hasta para ayudar en algo, hasta si tienes alguna fuguita, van y revisan, ¿no? Y si tienes una fuga, trucha, como para decir, no los podemos atender porque vienen sucios, límpiense las botas afuera.
1: Es que no me imagino cómo ha de haber sido el trato por parte del personal. Así como que, no, pásame para afuera. Así me imagino, no sé por qué. Así me imagino, así como que, ¡ey! Miren todos sus sueños para afuera, no. O límpiense. Y luego ya se limpiaron. No sé, me imagino así. Yo, ¿cómo puedo haber sido la situación?
0: Qué pirata, pa.
1: Pero bueno, platiquemos acerca de esto. ¿Qué les parece? Ayer no tuvimos el chance de poderlo platicar y desmenuzar el tema. Ahora, pues, como ya salió el video, ya miramos el video. Ya miramos también que muchos negocios pues les abren las puertas de su negocio cuando lo necesiten. Y pues, ¿qué opinan ustedes respecto a esto, a esa situación de lo que está pasando acá en Hermosillo con la negada de la entrada? Que por cierto, la tienda ya se deslindó, ya sacó un comunicado.
0: Sí, o sea, la franquicia como tal dijo, uh-huh. O sea, nosotros le abrimos las puertas a quien sea. Aquí el PEX fue más de las personas de ahí, de nuestros empleados, que también pues tendría que ser como que una ética, un moral de decir, ¿cómo le vas a cerrar las puertas, pues? O a decirles, exigirles. ¿Cómo?
1: Dice la publicación, ¿no?, de oficial. Esta situación no revela nuestros valores y trabajamos para evitar que se repita. Que es lo que...
0: Corridos. En primera instancia vamos a correr a todas las personas que están ahí.
1: Porque esta tienda se maneja, por ejemplo, pues cada quien compra como una franquicia, ¿no? O sea, es diferente.
0: Sí, sí, sí.
1: Es diferente los dueños, pues, ¿no?
0: Ajá. Son dueños diferentes.
1: Son dueños diferentes. Ajá, compras nomás la franquicia. Híjole, mano. Híjole. ¿Cómo andará la gente esa que, del personal ahorita en estos momentos?
0: Pues también bueno, yo creo que deslindando. Yo no fui, fue ella la que les dijo que no. Yo estaba ya en el cuarto frío acomodando las cosas.
1: ¿Tenemos audio? ¿Quieres irnos con audio? ¿Quieres que nos con audio? Ok, ¿tenemos audio?
2: Pues miren, la verdad, nos le echamos encima a la gente de la raza del Oxxo, a las señoras y a los... Pero al final de cuentas, cuando suceden casos así, salen bien cuajados las que son, pues, las víctimas. Salen bien cuajadotes. Les va mejor, está bien, pues está bien. Así es la cosa.
0: Pues sí, pero pues tampoco no está bien. Pues, o sea, que... Es como... Sí, ahorita pues cualquier persona va a decir, véngase para acá, que se los atendemos. Que debería ser siempre, pues al final de cuentas son personas que están haciendo una labor social y que acuden al llamado, ¿no? Atención ciudadana, los bomberos. Y siempre en buena voluntad hay alguien que apoya con algo cuando están trabajando, como lo que pasó con el SAMS en estas últimas instancias. Hubo personas que les llevaban agua, hubo personas que les... Era completamente indiferente, pues es trabajo.
1: Porque fueron varias horas ahí, ¿no?
0: Porque fueron muchas horas, pues. Y ahorita, pues también otros negocios van a decir, pues aquí, en fulanito lugar, te vamos a ayudar. Pues sí, van a salir. Eso es un hecho.
1: Uh-huh. A ver, ¿tenemos audio?
3: Hola, don Mariano. En general, deja tu Hermosillo. Mucha gente que trabaja en las cadenas departamentales, de tiendas, de cafeterías, ven a la gente a pie, como de hoy. Está sucio, está feo, está sudado. Vivimos en una ciudad más calurosa del mundo. ¿Cómo va a llegar la gente sudada?
1: Pues entonces, sí.
3: Pero es la gente de abajo la que discrimina a la misma gente de abajo. ¿Por qué? Uh-huh. Porque hay quien sabe. En esa cadena de la XW, pues, digamos que tiene que ver que no hay empleado de piso fijo y ya tiene que hacer la limpieza, pero, pues, el sentido común no ayuda, ¿verdad?
0: Claro.
1: Es cierto. Sí, es cierto. Mucha gente, por ejemplo, pasa también que al momento de... No digo que todos, pero, por ejemplo, al momento de brindar servicio de meseriar, por ejemplo... Tratan mejor a uno que ven bien por apariencia física que al que no. Y la neta, muchas veces el que menos tiene es el que más da. Y los eso que más tienen. Lo que más tienen casi nada. No es cierto. Pero no, dicen que, o sea, el que menos tiene es el que más da, pues, ¿no? Y uno como mesero siempre va a querer tratar mejor al que esté mejor de apariencia física, pues, ¿no?
0: Sí, sí.
1: Y al otro como que lo hace un lado. Por eso digo, Hermosillo todavía, pues, es... Es muy clasista, pues, en muchas cosas. ¿Tenemos audio?
4: Buen día, primo. Buen día, Danielita, mi amor. Saludos a mi compa, Becker Razamos. Sí, oye, primo, Danielita, hablando del tema. Yo quisiera saber si hay réplica de las muchachas. Si hay la otra versión de ellas. A ver qué onda. Póngame en contexto. Porque yo no creo que también así como tal las muchachas los hayan corrido así, no sé. Que me hacen mala onda, como a todo, ¿no? Pero quisiera saber eso. Si hay réplica de parte de ellas. O nada más hubo disculpas ahí.
1: Pues no se ha visto nada hasta el momento.
0: Pues tienen todo el derecho.
1: Exactamente, tenemos, debemos siempre conocer la otra parte de la moneda, ¿no? Pero en el video no se ve nada, o sea, simplemente se ve que no les, al parecer le niegan la entrada, tienen que salir, como que les dicen así como que, oigan, están sucios, sacúdense o algo así, porque salen y empiezan a sacudirse los pies. Y luego como que vuelven a entrar y como que les dicen algo y mejor deciden irse, pues, ¿no? No hay mucho en el video. No sé si lo miraste tú, el video.
0: Sí, vi una entrevista que le hicieron a un bombero. ¿Y
1: el pues, bombero qué dijo en la entrevista?
0: Lo mismo dice, o sea, entramos nosotros, teníamos sed, fuimos por hielos, sueros y todo el rollo. Y en primera instancia, que entraron sus compañeros primero, que él estuvo afuera. Y que les dijeron de que, oigan, se pueden limpiar las botas antes de que entren. Entonces salen otra vez, como que se quedan en la puerta así como que, ¿es en serio? Sí. Salen, empiezan a patear las botas en el pavimento e intentan entrar, ya no se ve que les digan otra cosa, pero sí, en fin, de final de cuentas como que tú, como que el orgullo y decir, güey, pues vengo de chambear, uh-huh. Vengo de apagar un incendio, a mejor me voy a otro lado.
1: Vengo todo acalorado.
0: Vengo acalorado, pues si no me quieres atender no me atiendas y ya, me voy a otro lado, listo, se acabó. Pero es como que sentirse como denigrado, haciendo tu labor. O sea, qué pirata. Eso es lo pirata. Bueno, vamos a información. Hay lucha libre. Triple A.
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1: Vientos huracanados, ya estamos de retache aquí a través de la mejor en el This Morning Show. Hoy martes de notas y verdades. 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
2: Parece Bocho, ese no parece... Dice por acá, buenos días, no es justificación lo que hicieron en el Oxxo, estoy casi segura que si hubiera sido en cualquier otra parte de la ciudad, no hubiera pasado eso, pero pues ahí es de gente fifi. Entonces, ok, o sea, ese es el sector, dice. Quiero decir que si yo voy toda mugrosa a un Oxxo, no me van a atender, aunque traiga dinero, no es justificación. Que el ir sucio no nos den el servicio, dice por acá. Ok, ¿tenemos audio?
3: Oigan, buenos días. Con respecto al tema de los bomberos, que simples no, o sea, ni que San Bernardino fuera lo mejor de Hermosillo. Aparte, aceptan a peores personas borrachas, ahogadas, haciendo espectáculos, y personas que dan la vida a veces por nosotros y nos hablan de cualquier incidente, choques, incendios, fugas, lo que tú quieras. Les andan prohibiendo el paso. Pues pobrecitos, ojalá y no quiebre ese Oxxo, porque los hermosillenses somos un poquito apegados a unir a la gente que trata mal, ¿no?
2: Ok, como rencorosos, dices tú.
1: Sí.
2: Sí, a lo mejor tú crees que no vaya gente a decirle de cosas.
1: Sí, no, pues no dijo que ya fueron a tirarle de cosas.
2: Sí, pues. Y tienes toda la razón, o sea, el sábado en la mañana yo fui a tal lugar, a una farmacia, uh-huh. Y saliendo de aquí a la radio, y estaba un muchacho todo borracho. O sea, miraba bien, pues como que andaba amanecido, pues, ¿no? Y se miraba, pero todo borracho, y él andaba comprando ahí, no sé qué andaría comprando. Pero dices tú, o sea, hay un borracho así y alguien que trabaja en los bomberos que acaba de ayudar y que esto no, o sea, ¿sabes?
1: Pues es que...
2: ¿Qué es lo que dice la muchacha, no? Pues que a veces sí. Atienden a
1: pero ahí mismo
2: muy borracho.
1: No, dice que una farmacia.
2: No, en otra parte, yo fui a otra parte, pues, ¿no? Dice, buenos días, Danielita, mi amor y primo, sube en el estado de WhatsApp el video, por favor, y gracias, ¿ok? Dice, buenos días, reportándonos desde el Rancho La Esmeralda. Saludos, chicos, saludos a la gente del Rancho La Esmeralda. Dice, ay, se me fue la voz, perdón. Dice, buen día, Danielita, primo. Dice, ya no se maneja por franquicia, solo hay 3 tiendas así en Hermosillo. Ya todos son empleados directamente de Oxxo. ¿A poco? Ay, tantos Oxxos que hay en Hermosillo, ¿a poco nomás 3 son los que se manejan por franquicia?
1: Pero como quiera que sea, sean franquicias o no sean franquicias,
4: pienso.
1: Ay, me muteé yo. Me muteé yo. Pienso. creo que debe. O sea, la empresa, no vamos a llamarla franquicia para que no te cause, no sé, como que.
2: Conflicto. Ruido.
1: Que la empresa debería abrirle las puertas a todos.
2: Uh-huh.
1: Yo creo que más bien fue un tema de las personas que atienden el lugar.
2: A lo mejor acaban de trapear.
1: A lo mejor.
2: Uh-huh.
1: Y por coraje, por... Ya me van a echar otra vez. Por favor, a lo mejor se lo dijo de buena manera. Por favor, se pueden limpiar las botas. Pero también hay que tener un poquito de sentido común. Son los bomberos. Son los bomberos.
2: Ajá. Sí, porque al final del día podrá ser muy franquicia y todo, pero pues los valores son los mismos de la empresa, porque está representando a una empresa.
1: La misión,
2: pues, ¿no?
1: Y la... ¿Cómo?
2: La misión y la visión.
1: La misión y la visión exactamente deberían ser la misma.
2: Dice, en un incendio donde se encuentran ricos, medios y pobres, ¿la situación sería igual para todos? Dice, los bomberos no preguntan, a ver, ¿vienes sucio? ¿Estás limpio? ¿Tienes dinero?
1: Ándale.
2: ¿Tienes dinero? Solo actúan para salvar vidas y ya.
1: Híjole, está bien sucia la casa, mejor no voy a... mejor que se incendie. No, pues no.
2: Dice por acá, yo opino que se cuelgan los que dicen pueden venir cuando quieran, porque no, pueden venir cuando quieran, porque no lo hacen antes y se lo hacen ahora porque es lo que está sonando.
1: Pues sí, también, hombre, hay publicidad mala.
2: Pues sí.
1: Sí, bueno, pues,
2: mientras ayudes, mediático. Mientras ayudes, todo bien.
1: Te pues, hago un paro, ¿no? Y aquí en la papelería, o aquí en la panadería, o en la tortillería, o en la tienda de conveniencia de fulanito de tal, vienen los bomberos y aquí nos tomamos la foto y todo. También, hombre.
2: Pues están ayudando también, ¿no? Mientras ayudes.
1: Sí. Aunque a veces, mientras ayudes, aunque vi un video ayer de una influencer venezolana, que todo lo que está sucediendo, Fuerza Venezuela, con el terremoto, que no le gustaba la ropa que le habían mandado de acá.
2: Ni la comida tampoco.
1: Ni la comida.
2: No, había mucha queja sobre el tema de Venezuela, de la gente, ¿no? El despreciar muchas cosas que les mandaban. Óyeme, pues tú agarra todo y ahí.
1: Si lo que no quieras, tíralo.
2: Y luego uno que como que le
1: llegaron. O dáselo a alguien que sí lo quiera.
2: Les llegaron muchas botellas de agua y decía, por favor, gente, ya no manden botellas de agua, ya no ocupamos, ya no necesitamos, manden otra cosa, que no sé qué. Yo creo que todo está en muchas cosas como que sí tiene un poquito de razón, uh-huh. Pero todo está como lo dicen.
1: Pues sí.
2: O sea, como lo dicen. Creo que
1: porque o sea, ese,
2: ahí está el asunto.
1: Ese video sí te hace así como que, pues entonces no sé. Si te mando, a lo mejor me lo desprecias. Pues no te mando mejor. Chale.
2: Dice, Oxxo del Sur tenía que ser del Navarrete para allá, es sur. Pues sí, es el sur, ¿verdad? Del Colosio, por ahí.
1: Pues según... Sí, porque Luis Encinas sí. es la división.
2: Sí, tenemos audio.
4: De hecho, la culpa no es de la empresa de Oxxo. No es culpa de Oxxo. La culpa es de los trabajadores de ahí. Si por sí andan con un jetón y te atienden a la Bernie.
2: Uy,
4: ahora,
1: pues sí.
4: ¿Qué salgan con eso? Ridículo, pues. Son trabajadores como todos, pues. Uh-huh. Hay veces que llegan mecánicos todos llenos de grasa, con las manos todas negras, y los atienden.
1: ¿Y qué tienen?
4: Fue el personal en el fagoso ahí. Digo yo, ¿no? Ahí fue el personal. Entran los trapitos ahí, entran los vagabundos, entra todo el mundo. Ahora resulta que, porque los bomberos, o sea, no, es culpa del personal. Yo digo que los van a hacer virales y ahí van a estar, de todas maneras, van a seguir atendiendo con un carón. Y todavía para acabarla de molar, es gente ruina como uno, pues. Es gente ruina, pues. Si trabajas en el Oxxo es porque eres ruino, pues. La gente ruina, ofendiendo y siendo clasista con gente que es, no voy a decir que es igual, porque pues, yo me imagino que los bomberos ganan bien. Les va muy bien, gracias a Dios. Pero, ¿qué te puede esperar, pues? De un ruino del Oxxo, pues.
1: Chale.
2: Ay, oiga.
1: Lo quería decir.
2: Está como los de Venezuela, diciendo las cosas.
1: Bueno.
2: 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Vamos a corte y ahorita regresamos con más.
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0: Estamos de vuelta con Daniela Orduño.
2: No, es Danielita, mi amor.
0: Bueno, Danielita, mi amor. Y Víctor Sahagún, el primo, en el Desmorning Show.

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1: Once minutos nos separan para que vean las 8 de la mañana. Ya estamos de retache y vámonos con los mensajes. Hoy martes de notas y verdades.
2: Bueno, vámonos con los mensajes que hay por acá en el WhatsApp de este video que circuló en redes sociales acerca de los bomberos que le negaron una entrada a Luxo. ¿Ahora tenemos audio?
3: Estuvo bien, mal eso, primo. Muy, muy mal. Por ejemplo, es como si uno aquí en el Uber, pues va por un bombero. Y dice, no, no te subas porque pasó un incendio y viene saliendo a carne asada. Pues no, pues. Y, o sea, mucha gente que sale a trabajar, pues uno debe ser comprensible que la gente, pues, realmente, pues, no va a venir como que de una oficina o recién bañada, no sé, pues, o sea, hay muchos factores, pues, pero, pues, lo mucho, pues, no sé, pues, sacudita de pies y vámonos, porque, pues, es un servicio al cliente, pues. Oigan, ¿y saben qué? Tienen razón en eso. La gente que viene bien pipirinay, hombre, ni la gracia, ¿eh? Y la gente que viene, pues, que se ve diferente o mal vestida, no sé por qué, que se ve menos popillo, pues. Son los que te dicen, no, si está bien, quédate con la feria. Y no, hombre, te pagan 500 y viaje fue de 20 pesos. Esos son los buenos.
2: Son los buenos. ¿Tenemos audio?
4: Buenos días, hermanos. Y también hay un video que muestra el profesionalismo de los bomberos, ¿no? Que el bombero sin ninguna palabra obscena, sin enojarse, no solamente le dice, van a tienda de esta ubicación, no necesito atender para que van a poder. Pero si hubiera sido otro, le echas hasta para llevar, ya se lo lleva a la tumba, le entierra y le desentierra todavía, no sin grosería.
5: Pues sí.
3: Pongámonos en cuenta con Santa Fe Clan. Mira, Santa Fe Clan tiene mucho dinero, tiene demasiado dinero el morrillo ese. Y se llevan pueblitos, mira, yo ahí me le quedo, me lo topo humildemente el morro. No es fanfaronchón ni anda presumiendo la cartera. El morro es muy humilde y tiene mucho dinero. Y vemos gente que no tiene dinero. Y humillamos a ambos, no. La verdad es que estamos muy mal aquí en Mocillo. Es mi opinión, no. Debemos ser humildes, humildes. La verdad es nunca quitarlo del piso, porque hoy tenemos, mañana quién sabe. Tal vez compa el Monchi.
2: Ok, saludos, Monchi. Tenemos audio.
6: Voy a tomar el caso este de los bomberos, a algo que le pasó a mi esposa. Llega un ley express y pues está el guardia ahí, ¿no? Viene. Y pues mi esposa no tiene un carro, ¿no? Wow, ¿no? Allá anda el carrito, pues. Y dice mi esposa que iba saliendo un carrazo del año ahí de estacionamiento de ley ahí, pues. Ahí estaba mi esposa también en estacionamiento. Iban a salir casi juntos. Y el señor, el viene, luego se fue sobre el del carro nuevo, pues. La persona del carro nuevo. Dijo, pues aquí es, dijo, ¿no? Y nada que le dio, ni un peso le dio. Y mi esposa ya reverseando, señora, venga, le dijo. Le dio como 20, 30 pesos. Y el señor nomás se quedó así como, ups. O sea, las apariencias engañan, pues. O sea, la verdad es que los que tienen más son los que no dan, pues. Y los que tenemos menos son los que siempre no nos puede, pues. Entonces, así pasa, pues. O sea, como, o sea, discriminación, pues. O sea, que este carro nuevo, este trae un carro viejito, pues me va a dar el carro nuevo y el carro viejito no me va. Y no, es el contrario, pues. Así pasa, pues. En los super también, así pasa. Muchas veces la gente dinero es la que no le da a los paqueteros. Y los que no tenemos, esos son los que aportan, los que siempre los apoyan a los paqueteros. Así pasa.
2: Sí, así pasa. En muchas partes de Hermosillo pasa esa misma situación. En cualquier contexto. Dice, buenos días, desmorneanos. Ya ni uno que tiene que aguantar a los clientes del norte, dice, con unos aromas, dice por acá.
1: Tiene que aguantar.
2: Óyeme, pues ahora sí que aquí todos coludos, todos parejos, porque con esos calores...
1: Pues sí, pues.
2: Tanto los del sur, los del norte, del oeste, y de todo. ¿Cómo es? Norte, sur, este, oeste. ¿Tenemos audio?
7: Buen día, primo, buen día, Anelita. ¿Sí es cierto eso? A ver, que los trabajos le dan todo al patrón y el patrón no le da nada a ellos. Y así son, primo, así son los del Oxxo. También el Oxxo de San Pedro dan muy mal servicio.
1: Es como que te estuvieran haciendo un paro, ¿no? Para atenderte. Como te tratan como que te estoy haciendo un favor al atenderte. Oh, chale.
2: ¿Será este tema del Oxxo a nivel nacional? Porque, se convirtió en meme. ¿Para que se convierta en meme ya a nivel nacional?
1: Pues sí, a muchas personas les pasa.
2: Porque sí, lo que sí es una realidad y es que el norte, y hablando de Hermosillo, tenemos también como que el servicio al cliente muy, muy mal.
1: Yo creo que en todos lados. Yo creo que la forma de atender, no hay ese...
2: Servicio.
1: Ese servicio.
2: Y luego quieren la propina.
1: Pero ¿para qué trabajas en un lugar donde vas a estar atendiendo gente si no te gusta atender gente? Noche de enciclopedia. Alfredo Olivas.

0: Vamos con el This Morning Show.
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1: Regresamos con más en la mejor FM 98.5. Vámonos con los mensajes de el WhatsApp.
2: También es como diga las cosas uno, pues. Una vez yo andaba trapeando ahí en la casa y le dije a mi tía, tía, estoy trapeando. De todas maneras se enojó y se fue. Pero yo se lo dije de la mejor manera.
3: Pero pues ya sí. Tienen la confianza ustedes, es tu tía.
1: Pues sí, es tu tía, ¿no? De este tenemos audio por acá, ¿qué dice?
4: Mentiras, ese que dijo que rico y pobre son igual de mentiras. En el Titanic primero sacaron a lo de billete, a lo mamá de billete.
3: Es verdad.
1: Y eres rencoroso.
3: Desde el Titanic.
1: Desde
3: el Titanic me volví rencoroso.
1: Dice, buenos días, Darleta, mi amor, primo, que tengan un excelente día. Mira nomás lo que se aventó el Jova, el chivo del Jova, dice por acá. Y nos manda una foto mientotera de un sándwich con todos los poderes y con sabritas también. Tenemos audio.
4: Dale, ni para eso sirve su urno, ni para atender una tienda que hay millones. Ay, no, este es su. Vamos a hacer con él.
3: Pues lo que sí. Pasa es que las personas que trabajaban ahí eran del norte.
1: Tenemos audio.
5: Sobre el caso, chamacos, qué vergüenza que existan este tipo de personas. Qué falta de humildad tienen hacia otras. Y clarísimo, se ve en el video, pues es como entra el muchacho y luego lo regresan y los otros preguntándole, no, es que me tenemos que limpiar algo así, me imagino, ¿no? Y ya se animaron a entrar y pácate las que lo regresan. O sea, qué falta de valores y poca ética tienen. Pero en fin, ahí ellas, el karma les va a llegar y qué vergüenza que ya van a ser señaladas por el resto de su vida y pues se van a hacer virales de esta forma tan, tan fea que hicieron el acto que tomaron la acción, ¿no?
1: El acto y la acción.
6: Buenos días, Danielita, primo. Oiga, se le debería dar un escarmiento al Oxxo ese. Llegar con los pies llenos de lodos, ir a comprar un chicle y retirarte, darle la vuelta a toda la tienda ahí. Compras un chicle y te retiras. Y hacerlo 2-3 veces a la semana, a ver, que dar un escarmiento, a ver qué sucede.
1: Qué rencorosa la gente que también, ¿cómo se dice? Bueno, pues así, sí,
3: pero,
1: mucha gente.
3: Pero fíjate que se están yendo hacia la empresa, pues.
1: Sí.
3: Porque qué culpa tiene el trabajador de ahí. Imagínate que retiran de sus labores a esta persona. Lo corren o la corren. No sé quién haya sido.
1: Aparte, hombre, ajá, capaz que a lo mejor ya no esté, ya es otra persona y esté recibiendo.
3: Y tú vas por el chicle.
1: Ajá.
3: ¡Ey, yo ni era!
7: Sí. Yo insisto que hay que conocer la versión de ellos. Porque a esas personas, todo el mundo se les echó encima ya. Y acuérdense que la gente también tienen padres, tienen hermanos, tienen hijos, tienen familia. Y pues, sufrir de la burla y el escarnio de la sociedad, pues, está carajo también, ¿no? Entonces, está carajo, tengo miedo.
1: Pero pues mucha gente no sabe ni quiénes son, pues, o sea.
3: Es que no, o sea, es lo que estamos platicando, se están yendo hacia la empresa. La empresa ya se deslindó, nosotros no somos responsables de las actitudes de nuestros empleados. A lo mejor sí tuvieron una mala actitud en ese momento y tomaremos cartas sobre el asunto, Simón. Pero en este caso son las personas. Aparte, yo pregunto a Tigachi, ¿cuál sería una buena excusa, llamémoslo de esa manera, para deslindarte de esta responsabilidad, del acto? Acabo de trapear. Sería la excusa.
1: Pues a lo mejor este se los dijo en buena onda de que, no sé, me imagino también viendo la posibilidad de que les haya dicho, oiga, ¿se pueden sacudir, por favor? Y les haya molestado a los bomberos, se hayan querido ir mejor para evitarse broncas, también puede que pase. Pero pues...
3: Pues sí, pero acaban de chambear.
1: Ah, ese es el detalle.
3: Es,
1: pues,
3: es una institución de atención ciudadana que se ha nombrado como noble, los bomberos. Eso es lo malo, pues, es lo más pirata.
1: Sí, sí, sí, totalmente, o sea, vienen, o sea, de trabajar, pues, o sea, y no trabajan en cualquier cosa, pues, es
3: sí,
1: un trabajo
3: pues,
1: social, ayudan a todo mundo.
3: Te
1: pues,
3: la creo sea. Si uno va sucio, viene de la expo, no sé, viene de la expo lleno de tierra porque un fiestón, y vas a un Oxxo, te la creo que te oye, no te puedes sacudir un poquito las botas, vienes con buñiga. Ah, fiar, todo bien, no pasa nada, pero vienen de chambear a
1: eso. Eso sí,
3: pues.
1: Eso sí es cierto. Tienes razón. ¿Tenemos audio?
8: Buenos días, yo opino que hagamos una borrachera ahí en la bombera. Y vayamos por la cerveza al Oxxo. Todos mugrosos.
9: Es como dice el dicho, plebes. Como te ven, te tratan. Buenos días, bonito martes.
1: Pues sí, también.
9: Buenos días, guapo. Es que los empleados son del norte, pues. Sí.
3: ¿Qué onda?
9: No, ya los empleados parecen de esa tienda de tequila del centro, ¿no? Oxxo, que llego. Oxxo, que están con un jetón, o te atienden de malas, así, pues. Si no les gusta el servicio al cliente, pues, órale, búscale. ¡Ah, ya me cayó el viaje! ¡Bye!
3: La emoción.
10: Sí, no se vayan sobre el Oxxo. Al rato les voy a mandar la foto de los empleados, mejor. Ay. Debajo de la foto le voy a poner la dirección de cada uno donde vive.
1: Ay, mire el otro también.
11: Buenos días, bendiciones. Pues yo me pongo en los dos casos, ¿no? O sea, no sé, a lo mejor la señora o señor acaba de barrer, trapear ahí. Tienen que ponerse en el lugar de lo que sea, ¿no? Sí, los bomberos venían a lo mejor de pagar un incendio, lo que ustedes quieran. Pobrecitos, guaralá. Pero pues, si vieron el video, salen y se sacuden, pues. O sea, también tienen que tener una poquita de prosapia, pues, haberlo hecho antes de entrar, pues. O sea, no sé si me explico, pues. Simplemente una sacudidita y va para adentro, pues. A lo mejor y entraron inmediatamente y luego se salió el polvo ahí en el... O no sé lo que traían ahí, luego en el piso, pues, digo yo, ¿no? No defiendo, ni me pongo de un lado ni del otro, pero pues... Esa es mi humilde opinión. Que tengan un lindo día. Bye.
1: Es que también imagínate la escena. Vienes de chambear con esos trajesotes que se ponen, ¿o cómo se dice? Trajesotes que se ponen
3: la indumentaria.
1: Los bomberos. Fueron pues a apagar un incendio. Calorón en Hermosillo, 40 y tantos grados. Estar el en el calor del incendio. Siento que también a veces ni a lo mejor ni pensaron, lo único que querían era meterse por un agua, meterse a lo fresquecito y refrescarse, pues, ¿no? Con un agua, ¿no?
3: Ahora se ven también
1: que,
3: en el video.
1: Ustedes saben que el calor a veces nos pone...
3: De malas. Ahora se ve también en el video de que cuando les piden el favor de que se sacudan, sí lo hacen también. Ajá.
1: Entonces como que vuelven a entrar y como que les dicen algo y se salen.
3: O a lo mejor no les dicen nada, pero una mala cara, pues ya también tú dices, pues ni para qué entro ya. O sea, te molesta, la verdad es que te molesta que entre y esa es la situación. Bye.
10: Me voy a mí se me hace que ese vato que quiere que se limpien es porque trabaja en el Oxxo también. Última vez de la gente que es prepotente.
12: Buenos días, chamaco, buenos días. ¿Será que esos que trabajan en el Oxxo será su primer trabajo en atender al cliente y luego evolucionan y se van al Seguro Social? ¿Será así?
10: Hay que quemar el Oxxo a ver quién lo paga.
1: Hay que quemar el Oxxo a ver quién lo paga, dice. No, chamaco, no.
3: No tengo, imagínate los números. No tengo un traje limpio y ya no puedo ir.
13: Les dijo eso, va a ser la misma señora que cuando vas al Oxxo te dice, no hay sistema para depósitos y recargas. Sinceramente yo le hubiera hecho un jetón y hubiera continuado mi camino hacia adentro. No me hubiera regresado y me hubiera salido. De todas maneras me vas a cobrar, de todas maneras vas a tener que volver a limpiar, o sea, ni modo.
1: Ay, no, qué bárbaro.
14: ¿Qué pasa? Buenos días. ¿Qué tranza? ¿Qué rollo? Pues así, caballo. Y desgraciadamente, son una vasca en ese Oxxo, neta. Te niegan el servicio, te niegan el que no hay, y todavía, para acabarla, son del norte. Y las pachadores y la cajera es del norte. Pues tú vas a la colonia, pero es del norte. Fue de Pueblito, ¿para qué lado?
3: ¿Cómo saben que de dónde son?
1: No, pero es que, son del lado de Pueblito, dice, y pensé que los conocía. Dice, buenos días chicos, yo hace mucho tiempo tuve un problema en ese mismo lugar. Cuando estaba morro, yo me iba a barrer el frente de algunos negocios, incluyendo ese lugar, y me pasó que al terminar de barrer todo el estacionamiento, ya no me quisieron pagar lo acordado, y la neta, sí se siente feo que se aprovechen de la gente. Quiero creer que no son los mismos encargados que estaban en ese tiempo.
3: Pues sí.
1: Dice, ni los defiendas, Dani, que te vamos a fumar. ¿A quién estamos defendiendo? ¿A qué estoy defendiendo ahora?
3: No, pues en cuestión de que le he dicho de buena manera y que,
1: Pues viendo todas las posibilidades, pues. Dice, esta persona trae su propio cotorreo, ¿eh? manda mensaje con...
3: ¿Pero qué está diciendo? ¿Qué cotorreo trae? Quiero saber.
1: Buenos días, no es el tema, pero que si gana México hoy se juntará a Catedral para que le caigan.
3: Bueno, ahí caemos. Buenos días,
15: Garrita, mi mejor primo. El Bosuki fue bombero, ¿por qué no hice algo?
1: Pues en la tarde ahí le preguntas porque no sé, yo no, tú que no lo he escuchado que diga hablar del tema, ¿tú sí?
3: No sé.
1: No lo he escuchado. La vamos a preguntar ahorita.
15: Tenemos que ir a quemar ese Oxxo para que le hablen a la bombera, a ver si va. Y cuando lleguen a apagar el incendio, que digan, permítanos, vamos a lavar a la bombera y nos vamos a bañar para poder apagar el incendio.
3: Y nos vamos a bañar.
1: Dice, en el Oxxo cerca del... ¿En el qué? Una de las trabajadoras dijo que le despidieron.
3: Pues sí, pues es que como empresa, pues es lo único que puedes hacer, pues, ¿no?
1: Pues sí.
16: Mira, tanto los bomberos estaban buscando algo fresco, como la doña estaba haciendo su jale. A lo mejor, no, bueno, nosotros no sabemos lo que la doña esté pasando, si tiene problemas sentimentales o no. Entonces, si trapeó la doña, nada más le dijo, o sea, hey, espérate, no pase por ahí, pase por acá, o sea, cuídate, un favor. ¿Qué onda, pues? O sea, tenemos que ponerlo de los dos lados. Yo opino que mejor la cosa, mire, la arreglemos y que el Oxxo ese le dé un vale a los bomberos de ese día, y ya.
3: Un vale. Vale, por una, ¿qué buscaban? Hielo y electrolitos.
1: Dice, son puros morros en los que a sus papás los meten a trabajar a fuerzas, por eso andan con esa cara. Ay, yo, a mí me toca ver mucha gente adulta en el Oxxo, sí, atendiendo. Casi no me toca ver a morros, más adultos.
17: Buenos días, es el genio de la gente que trabaja ahí, porque nosotros una vez nos amanecimos en Quino y entramos en Oxxo a comprar cheve en cuanto abrieron a las 5 minutos para las 8 de la mañana y veníamos del agua nosotros en pantalón de mezclilla y nos metimos un lodazal al Oxxo y el morro que iba a terminar trapeando más en el cubiendo, pues no dijo nada, ya nos despacharon la cheve y nos salimos y el morro volvió a trapear otra vez y ya no pasó nada, no hicieron cara de feo ni nada.
1: ¿Cuál será la situación de que termines actuando y teniendo esa actitud en ese trabajo?
3: Mira, es que la neta, pues somos emocionales, la verdad, y podemos tener un día muy bueno y con toda la actitud, y un día muy malo y con mala actitud, que no puedes soportar a nadie, Simón. Y la raza que trabaja en servicio, en atención a clientes, tiene que lidiar con todo tipo de personas, ¿no?
1: Y todo tipo de emociones también.
3: No voy a poner nada más a esta tienda de conveniencia, a todo, en cualquier lugar.
1: De atención a cliente.
3: Cualquier lugar de atención a cliente, tienes que lidiar con tipos de humores, enojados, felices, serios, tranquilos, con todo tipo, ¿no? Pero tienes que saber lidiarlo. Entonces, sea cual sea la actitud que haya tenido la persona que les dijo que por favor, tampoco no veo que hayan actuado de mala manera los bomberos, pero si tú en un mal genio lo dices de una manera, aunque tú digas, lo dije bien, se nota cuando lo dices mal, o se nota la atención que estás dando, que no es la buena, no es la adecuada. Entonces, también uno como persona que va a consumir, pues se siente mal. Uh-huh. Pues mejor me voy. Y así de fácil. Sí.
1: Dice, lo peor del caso es que nunca abrieron la segunda caja, dice por acá, saludos.
18: Aquí le quebraron los vidrios, a ese Oxxo.
3: Pero todo contra el
19: Oigan, Dani, primo. Oigan, ¿pero qué tal cuando andan haciendo lives en los Oxxo, las trabajadoras? Con su cara de felicidad, de que es el mejor trabajo, bien tranqui, me la llevo bien relax, haciendo bien sonrientes. Cuando llega un cliente, hola, buenos días, y no sé qué, ya voltean a la cámara, siguen con su live. Pero nomás acaba el live y ya, donas, se quitan el uniforme, se ponen otra cosa, se meten.

0: ¿La paso de nuevo? Todavía preguntándole, bueno, ¿dónde la paso de nuevo o no? A ver, sí, yo creo que, a ver, sí.
1: Pero la...
0: La paso de nuevo y ya no se bloquea la segunda caja. La otra se quedó bloqueada y la tuvo que reiniciar. Pero fue por su misma tarjeta. Entonces todavía yo le dije, ay, disculpa las molestias. Y nomás se quedó así el vato como que...
1: Ofendido.
0: Ofendido porque se había bloqueado su... Yo no tengo la culpa.
1: Lo hiciste batallar.
0: Sí, y todavía me disculpé.
1: Lo hiciste
0: disculpa
1: trabajar.
0: Disculpa las molestias. Y ni siquiera me dijo, no, no te preocupes. No,
1: no, no pasa nada.
0: Me
1: no
0: mandó.
1: Las...
0: Ya le dije.
2: Buen día, antes que nada. Esa basura que estaba atendiendo ese Oxxo es del norte.
1: Ya, hombre. No sé, déjense de cosas, todos son iguales.
3: Muy bien. Tengo que tener derecho a réplica porque muchacha, posiblemente. Me dijo mal tono o andaba de mala, pero posiblemente también acababa de tocar. Y viene con los zapatos todos sucios, pues la neta sí saca de onda, porque está la verdad, tú sabes que te va a volver a tocar inglés cuando te vas a limpiar. Que es la chamba, es parte de la chamba, pues. Pero si puedes evitarlo, y yo sé que dan un favor y limpia tus zapatos, no pasa nada. Pues. No sé por qué hacen tanto barullo por una tontería, la neta. Pues.
2: Buenos días, Timo. Buenos días, Tandrita, mi amor. ¿Quién les manda los bomberos andando chapulines, pues, con la gente racista allá del sur? Que se vengan para acá, para el norte aquí rifa y controla, por eso los del sur se vienen a buscar trabajo aquí al norte. Porque no hay nada para allá, por el Santa Fe, clan acá anda al norte, porque ya sabe que este lado practica la iguana. Duela quien le duela, a todos los Uber Indriver aquí vienen a quitarnos el trabajo. No es que sea racista, pero la gente del norte es más humilde que la del sur. No hay pedo, que vengan y chambeen para todos.
1: Eso no es ser racista. O bueno, sí.
0: Pues sí, clasista.
1: Clasista más.
0: Yo creo que nos falta un poquito más de agradecimiento y ya, está.
1: Ay, pues nos quedaron muchos audios, chamacos, pero pues el tiempo aquí nos ganó.
0: Es oro.
1: El tiempo aquí es oro.
0: Oigan, porque el calor sonorense no da tregua, hablando de... Llégale con los termos de la mejor, nomás primero va a trapear el gozo ahí en la unidad, donde se van a poner y toda la cosa, y entren con los zapatos limpios, ¿no? Por favor, ahí cuando vayan a la carpita de la mejor 98.5, ahí en la regaladora. Para que te lleves tu termo. Esto es presentado por la mejor FM 98.5 y también por Grupo Relajo. Vamos a ir a un corte, no va a haber duelo porque tenemos entrevista ahorita en un momento. Así que vamos a corte y regresamos.
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2: Bueno, pues ahí vamos a continuar pues con este tema. Se van mentiras bonitas.

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2: 8 de la mañana ya con 32 minutos, 8:32, ya estamos de regreso. 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
2: 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Vámonos entonces a música y ahorita regresamos.

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2: Nueve de la mañana, ya con 12 minutos, 9:12, ya estamos de regreso. Ahorita te mandamos, Gotsu, te mandamos a donde quiera que haya. A donde quiera que andes. Ahorita nos enlazamos contigo.
3: Ay, no, que cante Julián Álvarez mejor. Julián Álvarez.
2: Es que quería cantar como el Gotsu. 9 de la mañana con 12, 13, acaba de cambiar el reloj. Última hora de programación a nuestro cargo en el This Morning Show. Vámonos con pregunta de bolón, pregunta preguntosa. Platicando, comentando, es martes de notas y verdades. ¿Qué acontece? ¿Qué rollo? ¿Qué platican? ¿Qué dice la raza? ¿Qué dice la people? ¿Cómo va a ganar México el día de hoy? Ay, yo dándole esperanza,
3: México,
2: ¿no?
3: Y sí.
2: ¿Cómo va a ganar México el día de hoy? A ver, la neta. Este es el juego número 4. Es el juego número 4, ¿no? Siempre nos quedamos en este. Ya no vamos a un quinto. Que era la esperanza, ¿no? La esperanza de México. La real esperanza de México.
3: No sé.
2: Algo así por el estilo. Si no, pues ahí los buenos para el fútbol me lo dirán.
3: Como que no, como no el cuarto. A cuartos de finales es el cuarto también, el cuarto juego.
4: El que son equipos ahora.
2: A ver. ¿Eh? Habla ahí, Fer, tú le sabes, bueno, ¿sabes un poquito más?
4: Y que son más equipos ahora que antes, pues.
3: Ajá, o sea, son más equipos. Ahora pasaron como a 16avos, algo así.
4: ¿O? Están en 16avos.
3: Ajá.
4: Pero en el mundial este pasado sería el no último.
2: ¿Este sería el último juego de 16avos?
3: No. O sea, en este mundial entraron más equipos.
2: Ok.
3: Entonces, antes eran más cortos los mundiales. Ajá. Por cuestiones de equipo. Entonces, ahora este mundial fueron 16avos y luego octavos. Ajá. Y luego a cuartos. Okay. Se fueron así, pues, reduciendo. Pues,
2: ¿ahorita
3: ¿no?
2: en qué están?
4: En 16avos. Pero el mundial pasado no hubo 16avos.
3: No hubo 16.
4: Okay. Octavos.
2: Eran octavos.
4: Eran menos equipos.
2: Pues. Y eran cuatro.
3: Entonces, la selección mexicana nomás pasaba en cuartos. Y ya.
2: No pasaba a cuartos.
3: Pues no. O no sé si pasaba o no, pero yo siempre he escuchado que se quedaba en cuartos. O
2: quítenme
3: sea que
2: esa duda, sí.
3: Nos daba como que esa esperanza. Pues,
2: yo también tenía entendido eso de que a cuartos no llegábamos, pero que teníamos la esperanza del quinto ocasión, partido. Siempre el quinto partido.
4: Una ocasión
2: partido.
4: Que sí jugaron 5 partidos, ¿eh? Una ocasión, creo que.
2: También tengo 86, eso muy en mente, pero no sé cómo.
4: Por ahí creo que sí jugaron, pero desde entonces no han jugado
2: ese quinto partido.
4: Ese quinto partido.
2: Ah, entonces ando ahí, más o menos. Pero bueno, la expectativa del día de hoy. Vámonos con pregunta rapidita. ¿Cómo es México contra Ecuador?
4: México contra Ecuador.
2: ¿Cómo lo ves? Tus pronósticos para más en la tarde.
4: Va a estar muy parejo el partido, pienso yo. Ajá. Y quizá México gane 2-1 en el tiempo regular. Quizá gane 2-1. Pero le voy que llegamos a penales, no sé por qué.
2: ¡No!
4: Los partidos de ayer estuvieron muy buenos, ¿eh? Dos partidos en penales.
2: Es la que estaba platicando la mañana.
3: Lo que le estaban haciendo a Irán. ¿Irán se llama el país?
4: Ajá. Uh-huh.
3: Sí, ¿verdad? Los que van para Tijuana, los que sí. Se quedan en Tijuana. Ajá. Que les cancelaron uno que otro gol. ¿Miraban eso?
2: No saben. ¿Pero por qué? ¿Cuál era la situación?
3: Mira. No sé exactamente el por
2: dilo
3: qué.
2: Dilo aquí mismo, mi niño, ya estás aquí.
3: A ver, tú, Gotsu, ven.
2: Te quiero preguntar,
3: ¿Tú qué sabes más información?
2: Pónganse uno y uno.
3: ¿Viste los juegos de Irán que les cancelaron unos goles?
5: Sí.
3: ¿Por qué se los cancelaron? ¿Porque estaba como fuera de lugar?
5: Fuera de lugar.
3: Pero era X.
5: Supuestamente,
3: pero es que dicen que Estados Unidos le está metiendo el pie a Irán.
4: No, bueno, la tecnología está, pues.
5: La tecnología.
2: ¿Y sí? ¿Sí se veía fuera de lugar o estaba muy duro el...?
5: A mi punto de vista, no había fuera de lugar.
3: Es que lo que te digo, pues, o sea, mucha gente de este...
5: Sin
3: lo que
5: embargo,
3: estaba comentando.
5: La tecnología, como todos sabemos, se puede manipular. Es un ángulo de una imagen captada por una cámara... Sin embargo, tú la puedes manipular.
4: Es
5: ¿sí
4: porque
5: no?
4: El domingo jugó Portugal contra Colombia. Cerradísimo el partido. Y al final Colombia metió un gol.
3: Uh-huh.
4: Y se lo anularon. Porque el dedo gordo del pie.
3: Haz
4: estaba,
3: de cuenta.
4: El dedo gordo.
3: Pues es que así es fuera de lugar, pues.
4: Empezó de calzado del 6, el muchacho.
2: Y se veía la puntita del pie así.
5: Es como falta de
2: criterio.
5: Después
2: de
5: la puntita.
2: Solamente la puntita. ¿Y quién ganó al final?
3: Como en el béisbol, ajá, que son cositas 0-0, mínimas.
5: Claro, pues. Sí. En el béisbol están marcando strike, ahora en adelante ya saben, ¿no? El cuadro. Con que muerda tantito la pelota, la rayita del cuadro de la zona de strike.
2: Ah, no, pero eso lo sabíamos desde siempre, pues. Es del home una pelota
5: pero
2: más.
5: Pero en el caso del fútbol.
3: Es igual, pues. Es lo que va.
5: Así es. Entonces la afición nos quedamos con que, ah, vaya, Bayern, ay, árbitro, ¿no?
2: Bueno, bueno, pero pues si quieres tecnología, pues te aguantas también.
5: Sin embargo, creo que pierde ahí la emoción y el esfuerzo que un jugador hace en un juego donde, pues obviamente, ambos buscan la victoria. Y dices tú, por una tecnología...
2: Deja tú.
5: ¿No? Pero... arruinas un juego que dices tú, ah, caray, creo sí. que... el criterio del árbitro...
2: Eso te iba a decir, porque antes de la tecnología, o sea, antes de marcar la revisión del VAR, una persona, dos personas, uno de cada lado, juzgan, ¿no? Y levantan la... fuera de lugar. La vista que tenía ese árbitro, esa persona que está juzgando. ¡Ey! Aquí te vi la patita más adelante que este jugador.
5: Y te voy a decir otra cosa.
2: Ya, a ver, VAR. Sí, a la bestia, loco.
5: Están marcando ahora el fuera de lugar una vez... después de haber realizado la jugada, haber anotado gol, y al rato ya mandan al árbitro central, la señal que
2: ¿cómo lo viste?
5: Ya
2: ¿cómo
5: lo revisamos y está anulado el gol. Cuando ya celebraron, ya toda la emoción.
3: Ándale, sí.
2: Pero ya había levantado la banderita también nosotros. No,
3: eso es lo que pasó con Irán, pues, o sea, que agarraron, se tiraron, se abrazaron, toda la gente llorando en la afición, y al rato le dijeron que siempre no.
5: No, que el gol no contó. Debe ser en el
2: ¿Y quién juzgó al instante?
5: No, en el momento nadie.
3: Nadie, pues, no te estoy diciendo.
2: Ahí sí está mal. Ahí sí está mal.
5: Es donde dices.
2: Ahí sí está mal.
5: ¿Está mañana o no está mañana?
2: Ajá, ahí sí está mal, porque si le estás pagando unos árbitros que están ahí viendo las jugadas y todo el rollo y no te marcó nada, déjalo así.
5: Esperemos que hoy la tecnología no nos arruine el juego de México. Ayer los penales, la verdad, sorpresivos. Equipos de potencia como Alemania.
3: Oye, pero ya viste que la afición mexicana fue afuera del hotel a hacer barullo para los de Ecuador.
4: Eso siempre ha pasado.
5: Bueno, sí.
3: ¿A poco? ¿Siempre ha pasado eso?
4: Sí, siempre.
3: ¿Pero en otros mundiales también?
4: Y en los partidos amistosos.
5: No los dejan dormir. Todo el tiempo.
3: Ah, bueno. Para mí eso es nuevo porque pues no sé de fútbol.
5: No dejan dormir a los jugadores. Van allá afuera del hotel sede del equipo contrario.
2: Están valiendo más.
3: Ay, es cierto. También cuando juegas América contra Chivas, y eso, ¿verdad? ¿Así?
5: Ah, bueno, en este caso no tanto. No, pero no cuando tanto. Juegan con la selección, sí.
3: Sí. Ya.
5: No lo dejen dormir.
2: Bueno, en dado caso.
5: Oye, otra cosa, otro punto. Ya lo vamos. Ay.
2: En dado caso de que no afecte la tecnología, ¿cuánto es tu pronóstico?
5: Yo le calculo 2-1.
2: 2-1.
5: A favor a México.
4: Muy apretado. Era...
5: Muy.
2: En penales.
5: Va a estar. No,
2: con un dedo, no, con un dedo gordo.
5: No quisiera que lo fuéramos a penales.
4: No va a haber fantasy. No va a haber fantasy.
2: Oye, ¿te quieres aventar de una vez o te mando ahorita?
3: No, pues aquí.
5: No,
3: calle,
5: no, ya,
2: ahorita te mando a la calle, pues. Vete para la calle.
5: 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Vamos a tener casacas, balones y todo lo demás para que le caigan allá a Pueblitos.
2: Cierro.
3: Ande, sí. Entonces, tenemos un mensaje que nos mandó Isaac, verás en audio.
2: A ver.
6: El pronóstico de Steven Guerrero, más conocido como la Rana de Santo Domingo de los Áchilas, en Los Ángeles, California. Su pronóstico es de 1-0 o 2-1 la victoria para Ecuador.
2: ¡Ah! ¿Cómo? Sí se escuchaba el acento diferente, ¿eh? ¿Cómo?
3: El acento, dice, es uno que trabajó conmigo en Los Ángeles, dice el Isaac.
2: Saludos a tu amigo Chivo. 1-0, dijo. ¿Quién ¿No escuchaste?
3: ¿Por qué? Saludos a tu amigo Chivo, dijiste.
2: Sí, saludos a tu amigo Isaac Chivo.
3: Hay que aclarar ahí, aclarar.
2: Los dos.
3: Por eso te estoy diciendo, agua como lo dijiste.
2: Los dos. Así la dejamos, los dos. Tanto el amigo Elisa como Elisa.
3: Es que dijiste, saludos a tu amigo,
2: Isaac, Chivo.
4: Fuerte declaración.
2: Sí, me confundí. Es con cariño.
4: No
2: es
4: coma.
2: Vamos a música y ahorita nos enlazamos con el Gotsu y luego nos vamos a corte y ahorita rezamos.

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2: Y bueno, regresamos y regresamos con más en la Mejor FM 98.5. Bueno, vámonos con la pregunta. ¿Cuál es la pregunta? ¿Preguntosa? ¿Los pronósticos?
3: Un pronóstico para el día de hoy. ¿Cómo la ven que va a estar la cosa?
2: Pronósticos del día de hoy. ¿Y cómo? ¿Dónde va a haber el juego? ¿Cómo? ¿Con quién se va a juntar? Y todo el chisme completito. ¿Sale, vale? Tenemos audio.
4: Empate, primo. Van a quedar empates con Ecuador. Empate.
3: ¿Empate cuánto? 0-0, 1-1, 2-2, 3-3.
5: Antes el cuarto juego eran los octavos de final y México no llegaba al quinto juego, que son los cuartos de final. Ahora que son 16avos, sería el cuarto juego, y si pasa el octavo ya se llegaría al quinto juego.
3: O sea que la es la misma gata pero revolcada. Ahora es para pasar a octavos.
2: Sí. Okay. Dice, México solamente llegaba al cuarto partido, al quinto no llegaba desde el 86.
3: Pues ojalá. Este
2: perdón,
3: será el cuarto.
2: Al quinto no ha llegado.
3: ¿Este será el cuarto entonces?
2: Si el lo cuarto ganan, juego,
3: vamos hasta al quinto, ufa.
2: O sea, haz de cuenta que de este no pasa, pues, siempre.
3: Ok.
2: El quinto no llevamos del 86. 3-1 va a ganar México, dice por acá.
3: 3-1 México.
2: Dice, siempre nos quedamos en fases de grupos, pasamos a 16avos, desde antes de los 2000 no pasamos a la fase de grupos, ganaremos 2-1.
3: ¡Vamos a!
2: La Nicole, sabe mucho la Nicole.
6: Ecuador.
3: ¡Hora!
7: Dani, no se dice cancelaron, se dice fuera de lugar.
2: Ok, fuera de lugar.
6: Ahí está la respuesta, ahí está la respuesta. Todo está arreglado, hombre, todo está arreglado. Pero vamos a México para pitear y para pasar para cotorrearla.
2: México.
3: Mira, se ha hablado mucho no van a cancelar, mejor no voy a hablar nada.
2: ¿Pero de qué?
3: En video se ha hablado mucho sobre el tema de esta...
2: ¿Celebración?
3: No la celebración como tal, sino los encargados de llevar a cabo esta celebración.
2: Ay, no te entiendo
3: mucho.
8: Oye, Moreno, mira, esta edición fueron 48 equipos, de los cuales pasan el primero y segundo lugar de cada uno, pasan 24 equipos, sí. Y pasan 8 terceros lugares, los terceros mejores terceros lugares. Ahí están los 32 equipos, es el AT de ahí. Juegan ellos los 32 y se elimina la mitad y son los 16avos. Luego juegan otra vez y juegan los octavos. Juegan otra vez, quedan los cuartos de final, no solamente quedan 8 equipos. De los cuartos de final se elimina la mitad, se va a la semifinal donde juegan 2-2 y al final se van a la final. Así es la división de los equipos.
3: O sea que, términos más, más simples para uno que no le entiende demasiado, si ganamos este juego, ya pasaríamos a un quinto juego, que sería histórico, pero ya no para cuartos, sino para octavos. Más complicado todavía. 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Vamos a música y ahorita regresamos.

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2: Ya es momento de que nos vayamos mucho a LB. Pero antes, saludos al comandante Aldana y a la teniente Rada. Es lo que le entendí más o menos de la nueva Hermosillo. Hace una hora nos pidieron el saludo y sí. Ahorita lo vamos mandando. Saludos.
1: Muchos saludos, oigan, y recordarles que queremos que disfrutes de este verano como se debe. 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
2: Fíjate quién me vino a sacar el albur que me acaban de decir.
1: Te alburearon.
2: Simón. Bueno, no sé si a mí o al comandante. A ver.
1: Te alburearon ya.
2: Sí, a ver, a ver. Al comandante Aldana y la teniente. Sí, cierto, la Eileen. Fíjate que viva la hija de su hijo, ¿qué te digo?
1: A mí se me hacía raro cuando mandaron el audio. Pero bueno, tú lo dijiste.
2: No sé si a mí o al comandante. Que la teniente. Bueno, vámonos. Ahora sí, que tengan un excelente día. El Gotsu va a estar por allá. ¿En dónde?
1: Ah, sí, oye, recordarles que el Gotsuki va a estar allá en Masterfield Pueblitos con souvenirs y camisetas verdes para este partido de 10 de la mañana a 11 de la mañana para que pues se den la vuelta por allá y participen.
2: Mira, se le habían aplicado la Eileen con la zona, le cayó el 20 luego.
1: Ah, se le aplicaron a ella.
2: No lo hubiera dicho, güey.
1: Pues ya pasó como una hora, pero también estuvo pues sí, ocurrente.
2: Es que todavía yo pensando que en realidad existían esas personas. Ya lo voy a poner en duda.
1: Y yo también todo. cuando puse el audio dije, qué raro se escucha. Dije, y le mandé mensaje para que me dijera sí. Los nombres y no me contestó.
2: ¿La teniente qué? ¿La teniente qué?
1: Le mandé mensaje otra vez porque no se te entendió, le puse y no me contestó.
2: ¿Qué te digo? 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
1: La magia de la gente que te...
2: De mi inocencia.
1: De la magia de tu inocencia.
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gusto saludarte y acompañarte en este martes 30 de junio del 2026, ya el último día del sexto mes. Ahora sí, ya, lo último, señores, lo último. Un gusto acompañarte y que me acompañes durante estas 4 horas continuas. Una servidora, Eileen Martínez, Chiquirirri. Si andas con un pie más vaya que para acá, ¿verdad? Así es, amistad. Pero con el gusto de siempre acompañarte hoy en este martesito caluroso, siendo las 10 de la mañana con 8 minutos. Soy la más cordial de las bienvenidas a este tu programa. Ya es hora de que te alivianes, de que te limpies la baba, de que te quites las lagañas, de que te pongas activo. Ya es hora de que te alivianes. Aliviane el penco. Aliviánate, mi jamón, por favor, por favor. Las maneras en las cuales te puedes comunicar conmigo, ya lo sabes, una manera rápida, fácil y efectiva, a través del número de WhatsApp, el 6623-1646-21. Ahí recibo tus audios, mensajes, servicios sociales, stickers, memes y todo lo que me quieras compartir. Vamos a enlazarnos ahorita con el Gotsuki, que ya se encuentra desde una de las estaciones de gas servicio de Master Fuel, que trae regalos, trae promociones. Se pueden checar ya los estados de WhatsApp de la mejor 98.5 para que veas exactamente en dónde se encuentra y toda la dinámica que van a tener durante esta hora completita. Sopilas, vamos a arrancar con música. Ahorita leo tus mensajes porque ando, mira, yo llegué taca, taca, taca, taca, taca, taca, taca, taca, taca, haciendo todo. Llegué, mira, barrida, así, safe, llegué. Pues bueno, vámonos con algo que viene a cargo del rey de la taquilla, porque hoy pronostican para que todos anden como el borrachito, festejando. Son las 10:09. Aileen Martínez contigo a través de La Mejor. Buenos días.

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0: ya son las 10 de la mañana con 26 minutos, 10 con 26 a través de la mejor 98.5. 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Está bien machín el ambiente por allá. Bueno, saludos acá que nos dicen. Hola, hola, muy buenos días, Aileen. Saluditos, Dolores, muy, muy buenos días. Aileen, ¿qué onda? Ya te estoy empezando a extrañar y ni siquiera has salido. Que tengas excelente viaje. Muchísimas gracias, José Manuel, muchas gracias. Aileen, ¿qué onda? Compláceme con la cumbia del remix de la solicitud. Te estoy escuchando desde Idaho, gracias. Bueno, ahorita la dejamos. ¡Ah! La solicitud está buena, ¿eh? Ya no es la del migajero. ¡Qué onda!
1: ¡Rish!
0: ¡Qué show!
1: Ya anda lista para el partido, ¿eh?
0: Anda lista para largarme de vacaciones. Para eso estoy lista. No, hombre, ni voy a poder ver el juego. Yo a esa hora, yo me estoy alistando para irme al canal.
2: ¿Qué onda, maná? Buenos días, ¿eh? ¿Cómo anda? Aquí reportando malabaste. Tú vas entrando y yo ya casi me voy. Voy a ir a hacer comida, fíjate. Hoy es una carnita con papas, frijolitos, arrocito. ¿Y qué andas haciendo sin lunch? Iba a hacer caldo, pero luego me reclaman en la casa. Modo doña, yo ya no manches. No, no, neta que no me rehuso yo. Voy a comprar pizza. Que tengas bonito turno, hermosa. Te mando un fuerte abrazo, saluditos, bye.
0: Voy a comprar pizza. Un pollo asado. Compro un pollo asado, qué rico.
3: Buenos días, Chiqui.
0: Buenos días.
3: Espero que tengas un excelente martes y un excelente turno. Ánimo, saludos.
0: Gracias, Abraham, igualmente. Muy buenos días, Aileen. Oye, ok, bueno, ahorita leo este mensaje, José. Muchas gracias. Ahorita lo veo, porque es una publicación ahí en el Facebook. Dice, God, supérame, ahí voy. Dice Gotsu que, espérame Gotsu, que ahí te voy. Lo bueno que andas acá en Pueblitos, buen día. Bueno, allá te va a llegar alguien ahorita, Gotsu. Buenos días, Aileen. Buenos días, Sonia.
4: Muy buenos días, Chiquiriris. Hoy se pronostican, pero muchos goles de México. Sí, señor. Y vamos, México. Sí, Chiquiriris, sí. Que tengas bonito día, mijita. Feliz martes. ¿Hoy te vas? ¿Hoy todo viene mañana? A ver, cuéntame, lo estoy exagerando.

0: alborotada.
1: No, saludos de Michelle T. Hoy me voy. Bueno, no, perdón, mañana me voy, pero hoy es mi último día, pues.
2: ¿Qué onda, Felín? Buenos días.
1: Buenos días.
2: Feliz martes. ¿Cómo naciste?
1: Todo bien.
2: ¿Descansaste? ¿Ya tomaste café?
1: Ya.
2: Oye, ponme una rodita. 40 grados con el Apache. ¿Qué onda, Simón? ¿Jalas o qué
1: puse,
2: qué
1: dime rey? Otra. Chao, chao.
2: Qué hermoso estás, ¿eh?
1: Terrible. ¿Qué te pasa? Estuvo muy... Ese último verso, ¿eh?
3: Buen día, Gachita. Saludos a tu compa, Gachi, en este martes. Oye, Gachita, un saludo para mis compas, Baker Raza Hermosillo. Creo que este es tu último día de la semana, ¿no, Gachita? Aclarando, de la semana. Está bueno, esperemos que tengas un excelente turno y que te vaya bien tus vacaciones. Disfrútalas como chango trepado en los árboles. Está bueno, pues así lo hacemos, que soy un escándalo de este.
1: Gracias, Gachi, muchísimas gracias a todos. Muchas gracias. Pero bueno, más a ratito platicamos de esto, ¿verdad? Vámonos con música. Llega algo a cargo del Contacto Norte y Tony Aguirre.
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1: Se llama Me Voy al Amanecer.
5: ¡Es el Contacto, raza! ¡Qué suave!

0: ¿Y si sí?
1: ¿Cuánto es el pronóstico, Gorka?
0: Yo 2-1, 2-1, 2-1. Favor México, vamos a ganar el día de hoy.
1: Yo digo que 2-2 y nos vamos a penales.
0: No, no, no, penales no, por favor. 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
0: 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Continuamos con más.

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0: 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Aileen dice por acá, muy buenos días, le puedes mandar saludos a José Arad, que ayer fue su graduación. ¡Muchas felicidades, José! ¡Muchas felicidades! ¿De qué se graduó? ¿Qué? ¿Primaria, secundaria, prepa, uni o qué onda? ¡Muchas felicidades! ¡Buenos días!
1: ¡Hello!
0: ¡Buenos
1: días, mi niña! ¡Buenos días!
0: ¿Qué onda? ¿Cómo están?
1: ¿Cómo amaneciste?
0: Muy bien, gracias a Dios.
1: Ahorita paso a las 2 de la tarde por ti, ¿no? Para irnos de vacaciones. Dale. Saludos.
0: ¿Te vas a ir en la cajuela o qué? Ándale, pues. Pero el vuelo sale hasta mañana, mijo. No te adelantes. Aileen dice, ponme por favor la canción de Tres Mares y Dos Ríos para la Churpi. La Churpia. Que me hizo chivo. Y arriba te Coripa y el Clayton. ¿Por qué tanto dolor? Hola, hermosa, buenos días. Ya se te extrañaba, gracias. ¿Por qué? ¿Tú dónde andabas? Aileen, chiquirirris, aquí ando al pendiente. Danavi, ¿qué onda? Hospitalizada, pero al pendiente, hermosa, como siempre. ¿Qué te pasó? ¿Qué? ¿Qué fue? Espero que estés bien, que te recuperes muy pronto, Danavi, Ávila, te mando un abrazote. Ailincita Bella, buenos días, felices vacaciones más que merecidas. ¡Viva México y gana México! ¡Híjole! Nos extrañas mucho porque nosotros sí te vamos a extrañar. Bonito día. Gracias, carito. Gracias, linda, igualmente. Ailin, ¿qué onda? Buenos días. Bonita, ¿hoy sales de vacaciones? Sí, que te vaya muy bien a donde vayas. Gracias. ¿Me puedes poner gracias, amor, por favor, de Sergio Vega? Saludos, cuídate. ¡Bye! Bueno, muchas gracias por sus mensajes. Ahorita seguimos con más. Vámonos con algo que viene a cargo del Laberinto. Eso se llama Tres Mares y Dos Ríos para aquel vato que lo hicieron chivo. Y es parte de la estadística ya de los chivasteanes de Hermosillo. 10:49, ahorita nos enlazamos contigo, Gotsu, desde Masterfield.

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0: con 8 minutos, 11 con 8, a través de la mejor 98.5. 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Aileen, ¿qué onda? Buenos días, señorita Aileen Alejandra Gámez Martínez. Una rolita nada. ¿Cómo se sabe en todo mi nombre completo? La de Beretta, esa del TikTok. ¿Cuál es esa? Ando desactualizada del TikTok. ¿Cuál es? Buenos días, Aileen. Saludos, bendiciones para todos, por favor. Que te vaya muy bien en tus vacaciones, que las disfrutes mucho. Te extrañaremos, cuídate mucho, preciosa. Aquí te esperamos. Voy a ir a cruzar el charco, señores. Voy a ir a cruzar el charco. Voy a ir a LA. Y pues a donde el viento y el destino me lleve. A seguir conociendo aquellos lados. Estoy muy emocionada, la verdad. Buenos días, ¿qué?
1: Buenos días del kinder.
0: ¡Ay, José Arat! Tú eres el graduante del kinder. Vas a la primaria. Muchas felicidades, mi niño. Un abrazote. Aileen, bendecido día. Felicita a mi nieto. Hoy es su graduación del kinder de parte de su manana, que lo amo y que sepa que siempre será el amor de mi vida. Oscar González Aguilar. Oscarito, muchas felicidades, Oscar, de parte de tu manana Elsa, que te quiere mucho, que te ama con todo su corazón y que estés muy bien.
2: Aileen, buenos días, Aileen.
0: Hola, buenos
2: ¿cómo andas?
0: Días.
2: Que te vaya muy bien, feliz viaje. Lleva mucho tequila para que brindes con los gringos allá. Toma mucho video a los juegos pirotécnicos. Una canción, Los Inadaptados de Alfredito Oliva. Gracias, bye.
0: Los Inadaptados. A ver, aquí está. Ah, pero ¿sabes qué? Sí, La Ventaja y Alfredo Olivas. Bueno, ahorita la dejamos acá en la programación. Fíjate que qué padre, o sea, me da mucha curiosidad ir a vivir un día del grito allá. Un día de la independencia allá con los gringos.
3: Buenos días, Aileen hermosa, Chiquirri. Aileen, si me puedes poner una canción de Juan Ortega y su grupo, El Último Rodeo. Oye, Aileen,
0: mande.
3: ¿Andarás mañana ahí en el Reventón Norteño, para acá para los de Pueblitos? Buen día.
0: No, fíjate que, ay, saludos Gerardo, fíjate que iba a estar, ya estaba bien puesta, pero pues ahora que se tuvo que mover ahí la fecha, pues ya no me va a tocar porque ya me voy mañana. Pero sí, mañana hubiera estado ahí, pero pues me voy a ir de vacations. Entonces, si no, ahí vamos a estar precisamente en la conducción de este evento. Oigan, pues bueno, ahorita leo una nota que tengo por acá, me voy con más saludos. Aileen, para los fierreros de Real de Palma, que son chivos todos. ¿Chivos por elección? ¿O chivos? ¿O por qué? Hola, Chiquiris, gracias.
4: Aquí estamos el millón, entrando ruta y escuchándote como todos los días, Chiquiriri. Chiquiriri, ponme la canción, por favor. Ponme la de una de, creo que se llama Palomas que andan volando, por favor.
0: Palomas que andan Chiquiriri, volando.
5: Chiquiriri, ¿cuándo que nos vas a dar vacaciones?
0: Sí, descansen de mí.
5: Te lo mereces, Chiquiriri, porque eres una mujer muy trabajadora, la niña. Y pues yo pensé que ibas a ir a echar los pulmones acá a México en los partidos, pero no.
0: No,
5: vamos,
0: hombre,
5: para allá, la chamacona, pero qué bueno que te diviertes. Y pues te traes muchos fotitos de allá para pues viajar junto contigo, ¿verdad? Te doy todas las bendiciones y buen regreso, Chiquiriri.
0: Gracias, muchas gracias, Unia. Ay, oigan, voy empezando el programa y ya. No, pues es que sí son algunos días, oigan. Sí, regresamos hasta el 11 de julio. Entonces, pues sí, sí nos vamos a tomar algunos días. Vámonos con más música, lo que viene a cargo del Chaca. Eso se llama Gracias. Gracias, amor. Son las 11 de la mañana ya con 13 minutos. 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

0: minutos, 11:30 a través de la mejor 98.5 y el calor sonorense, acuérdate que no da tregua. 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A ver acá, que nos quedaron algunos mensajes y me compartieron un video el cual quieren que demos un punto de vista. Ok.
1: Buenos días, Aileen.
0: Buenos
1: Alejandra,
0: días.
1: Gámez, Martínez. Saludos para Marta, pey, que te vaya excelente para la LA. Saludos.
0: Gracias.
1: Deberías ir a Pueblitos, Aileen, para que sea el reventón norteño y vaya el Santa Fe Clan.
0: Oye, no lo dudo que allá vaya a andar el amigo, Si el fin de semana, ya ven que les decía ayer que hizo fiesta allá en Pueblitos. Andaba la gente bien loca, bien enfiestada allá con el Santa. A lo mejor ya anda allá bailando, pues, quién sabe. Oye, fíjate que ayer andaba comiendo allá con la mamá del George, allá con el Lemón, allá en La Nuevo. Hombre, unos taquitos dorados que cállate los ojos. Le hicimos videollamada de Chabelo, ya te imaginarás.
2: Chiquirirri. Buenos días.
0: Buenos días,
2: Chiquirri.
0: Luis, ¿qué onda? ¿Cómo estás?
2: Pues espero que disfrutes el viaje.
0: Ay, gracias.
2: Y te vayas con B de vuelta, no te vayan a robar por allá.
0: Lo que quiero.
2: No se vayan a querer robar una de las joyitas de Hermosillo.
0: No prometo nada. Voy como Frozen, voy libre. Aileen dice, es una rola que dice, pararará. La de los Beatles, ya, esa. Pararará, para, esa es. Me va a tocar bailar solo en el reventón, Aileen, entonces cállate ni bailas. Tu nombre hace mucho cuando regalabas pollos. Ah, ok, una vez hice una dinámica y el que se supiera tu nombre completo le regalabas un pollo. No se me olvida, vi. Te pasas de lanza, Carlos. Bueno, oigan, bueno, me comparten un video. Pues ya poniéndonos un poquito serios ante el tema y la situación de lo que está pasando en Venezuela, lo cual pues han ido obviamente los topos mexicanos a salvar también, a poder salvar gente que está bajo los escombros de edificios y lugares que pues quedaron hechos pedazos, ¿no? Entonces sí han hecho también ya algunas como colectas para las personas, ¿no? De Venezuela. Tanto alimentos no perecederos, se han juntado ropa y esto y el otro. Y hay una publicación que me comparten por aquí y me dicen, bueno, vamos a escuchar un poquito primero lo que dice el amigo este venezolano y lo que le contestan, ¿no? Se podría decir.
3: No traigan ropa usada, zapatos usados, nada usado, ni sábanas, ni toallas, nada usado. Si lo van a traer, que sea nuevo.
4: Sí, sí.
0: O sea, de que dice el amigo, si lo van a traer, tráiganlo nuevo, ¿no? Y la publicación, pues bueno, la comparten acá en Facebook y dice, Venezuela, ¿qué piensan? El mundo se está desbordando. O sea, Venezuela, ¿qué piensan? El mundo se está desbordando por ayudarlos y ustedes les exigen que solo manden ropa nueva con etiqueta, que no manden semillas como frijol, como maíz, como arroz, que manden a la gente, ¿qué? Ok, condicionan a la gente, dice, se justifican que quieren cosas nuevas por la dignidad de los venezolanos. México ha pasado por tantas tragedias, hemos sacado a tanta gente de los escombros, brigadas, que si te dan un plato con frijoles y arroz, pues te lo comes, ¿no? Como si fuera caviar, muy mal Venezuela. Tienen que cambiar de actitud porque si no, seguirá la tragedia. Es lo que comparten en una publicación en Facebook, ¿no? De un video, a lo cual acá me dicen, Aileen, muy buenos días. Oye, ¿qué piensas de los venezolanos que están pasando por una situación terrible y que se están poniendo los moños? ¿Crees que esa gente en verdad se les tenga que dar la ayuda? Mira, yo creo que independientemente de lo que estén diciendo, creo que no podemos englobar a una persona o a unos cuantos que a lo mejor y estén diciendo que ay, a mí no me traigan ropa usada, o ay, a mí yo no como frijoles, o ay, yo no como arroz, porque creo que hay muchísima más gente, O sea, sería más la mayoría de los venezolanos que lamentablemente están pasando por esta situación quienes sí aceptarían todas esas donaciones, ¿no? Tanto comida, alimentos, ropa, calzado, a que una persona solamente sea lo que lo está diciendo, ¿no? Creo que no es nuevo. Creo que ya en otras ocasiones en las que se ha pasado en otros países o algo, se llegan a hacer ese tipo de comentarios de que no, que por la dignidad de que cómo van a usar ropa usada. No, al final de cuentas, pues yo creo que, yo pienso que es una parte muy mínima la que a lo mejor está diciendo sus comentarios. A la mayoría de los que sí están aceptando toda la ayuda que se les está brindando, ¿no? Dice, van a decir que estaban mejor con el expresidente Maduro. Imagínate, no, pues ahí ya sería el colmo, ¿verdad? Hola, para ellos. ¿Qué onda? Buenas tardes.
4: Lo que pasa es que mucha gente es muy mal agradecida. Sabes que lo están ayudando, todos se ponen los moños. Uh-huh. Así pasó con El Salvador. ¿No te acuerdas la vez pasada que le dan tacos de frijoles y que, que no
0: sí
4: quieren
0: es
4: eso?
0: Sí,
4: que
0: es
4: no quieren
0: cierto.
4: Arroz ni frijoles.
0: Sí, sí,
4: cuando
0: sí.
4: Allá yo creo que no tenía ni para comer, pues.
0: Ajá, sí, pues, los que les digo, ya había pasado algo así similar.
4: Como,
0: sí,
4: como dice un dicho, de güeyete hasta un puñete. Todo lo que te regalan hay que agarrarlo, no hay pedo, aunque no te lo comas o... Pero pues tampoco, todavía que te están ayudando y todavía andas criticando lo que te están regalando, pues, qué caray, ¿no?
0: Qué caray, sí. Y
4: por
0: yo
4: eso
0: creo
4: le va
0: que...
4: como le va, yo creo ahí.
0: Fíjate que yo creo que a pesar de tantas cosas que hablan y que dicen, pero sin duda alguna yo creo que México es de los países que tienen más como solidaridad hacia otras, hacia otros países. Cada que pasa algo, México ahí está, México ahora hace, no sé, meses creo que pasó, no sé si el año pasado, cuando se estaban incendiando partes de Estados Unidos y que México fue también a ayudar. Entonces, en esas situaciones, México siempre lo hace. Ya que la gente de otros países, como tú dices, sí es cierto, lo del Salvador no me acordaba, es similar. Pero pues yo pienso eso, que a lo mejor es más la mayoría que sí acepta el donativo, lo que se les mande, a los otros quisquillosos que dicen, ay, yo quiero ropa nueva, trabajarán en el Ox.
5: ¿Qué tal? Buenos días.
0: Buen día.
5: No fue con El Salvador, fue con Honduras.
0: Ay, bueno, eso
5: este,
0: es.
5: Pero okay. Sí, muy mal los venezolanos, tienen que aceptar todo tipo de ayuda.
0: Sí, sí. Ayer también creo que vi algo de unas con referente a algunas tortillas, algo así, que decían de que no manden tortillas. Pero bueno, es aceptable el hecho de que saben que si vas a hacer alguna donación de alimento, tiene que ser completamente alimento no perecedero, o sea, algo que no, pues, que tarde, ¿no?, en echarse a perder y todas esas cosas. Pues bueno, ahorita comentamos más de la situación. Tengo otra nota por acá. Ahorita se las comparto. Vámonos con música. Eso viene a cargo de Alfredo Olivas y La Ventaja. Se llama Los Inadaptados. Son las 11 de la mañana ya con 38 minutos. Aileen Martínez contigo a través de La Mejor.

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1: Muy bien, ya son las 11:51. Qué rápido se me está pasando el programa el día de hoy. ¿Por qué será? ¿Por qué será? 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Así es, Juan Robles, el combo verano, el kit playero. Mándame un WhatsApp, 6623-164621. Te lo repito, 6623-164621. Porque hoy te anoto doble. ¡Ándale! Mándame tu nombre completo, tu teléfono y tu colonia. Aileen, quiero el kit playero. Quiero llevarte. ¡Ah, no es cierto! No más, bueno, Aileen, quiero el kit playero. Y te anoto en esta promoción. Lo que dure la siguiente canción, lo que dure la canción antes de irme al corte comercial, tienes para mandarme tu nombre completo, tu teléfono y tu colonia. Muy importante, ocupo los tres datos completitos. Aileen quiere el kit playero y de esta manera te anoto. ¿Sale y vale? Así mero, así como lo dices, así.
2: Yo no ocupo el kit playero para llevarte. ¡Vámonos!
1: Ya sabía. ¡Ándale pues! ¡Ándale pues! ¡Vámonos con música! Algo que viene a cargo de Juan Ortega y su grupo se llama El Último Rodeo. Son las 11:53 a través de La Mejor. Lo que dura la rola, tienes para participar por el kit playero.

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12 minutos, 12 con 12. Quiero mandarle un saludo solamente a mi Rosita Fresita. Le quiero mandar un saludo muy especial y decirles a todos ustedes que estaba hablando con ella y gracias a Dios salió bien ahí la operación que tenía con su papá. Entonces, hasta el momento todo va marchando bien, ¿verdad, mi Rosita Fresita? Te mando un fuerte abrazo. A ver acá, ¿qué nos dicen? Bueno, varios participantes ya para lo del kit. Ahorita voy a terminar de anotarlos a todos ustedes. ¡Saludos, Mayeli! ¡Saludos, Diego! ¡Muchas gracias! ¡Gracias por participar! Muy bien, Aileen dice, ya tenemos acá, estamos alistando las de harina para el muñeco, chiquirris, acá desde Arizona. ¡Sale! Posdata, no nos llegó el fax de tus vacaciones, denegado, rechazado. ¡No, hombre! No, ya se mandaron hace rato, digan. Oigan, bueno, vámonos con el tiro cantado del día de hoy. Nos vamos con dos canciones que vienen como que a dueto. Dos canciones a dueto que hace mucho no escucho y que estaban así medio, no churpias, pues, no churpionas, están buenas las rolas, pero son así como que colaboraciones exóticas, creo yo, ¿verdad? Pero bueno, esta es la primera canción, tú me dices 6623164621, ¿con qué canción nos quedamos el día de hoy en este tiro cantado? Esto viene a cargo de la banda MS junto a Snoop Dogg, se llama ¡Qué maldición!

Muy bien, ahí está. Es la colaboración de Snoop Dogg junto a la banda MS. Y ahora nos vamos con lo que viene a cargo de Cristian Nodal y Jera MX. Esto se llama...

0: botella tras botella es Jera MX Cristian Nodal. O te quedas con la canción de la banda MS, Qué Maldición, y el tío Snoop Dogg. 6623-1646-21. Tenemos nota de audio que dice Le Perchene.
1: Dígame si soy la agüita. Ay, si quiere ir, aquí venimos el compa Alexis, el niño, y un servidor en la trabajación, aquí trabajando. Oye, no puedes complacer una rolilla, si quiere ir. Un paro. Ailín Martínez. Alejandra. La de Diosa de Piedra, Diosa de Piedra. El hermano Vega, un paro. Sale, un saludazo para todos los de Facebook. El Black, que ya que anda como perro encerrado. Hasta aquí mi reporte de Joaquín. ¡Chao! Por el Snoop Dogg, por el Snoop Dogg y banda MS. Por eso no voy a votar, ¿eh? Voy a votar por el Cristian Nodal.
0: ¡Ay, qué enfadoso! Ya lo había notado, Le Perchene. Andas, comiste payaso, ¿no, mijo? El día de hoy. ¡Saludos! Déjame al Blackie.
2: La segunda, Aileen, la segunda.
0: Ok, vámonos con Nodal. Botella tras botella, Aileen. Vámonos y con el tío Snoop Dogg. Muy bien, vámonos con
3: Aileen, buenas tardes.
0: ¿Por cuál?
3: Dos, Aileen, buenas tardes.
0: Ay, no entendí, ¿por la dos?
3: Por la primera, Chiquirri, la primera.
0: Ok, vámonos, qué maldición, dices martes piratón, ¿o qué? Por la number two. Muy bien, vámonos con botella tras botella. Buenas tardes, Aileen, vámonos con la banda MS, qué maldición, vámonos con la segunda. Muy bien, acá anotado Aragón, gracias. Tenemos audio.
4: Por la dos, Chiquirri, por el Nodal.
0: Vámonos con el Nodal,
5: la sí, número uno, Aileen. Snoop Dogg y MS.
0: Muy bien, acá. Saludos, gracias, Alfonso, Carlos, Aileen, por la primera. Vamos empatados. Aileen, Chiquirris, por Nodal y Jerem X, por favor. Saludos a mi viejo pedorro. Que viene bombo de la mesa del serie. ¡Agua! Cuidado con tanta flatulencia. Botella tras botella, Aileen, por favor. Soy Ani, regístrame. Saluditos, Ani, con mucho gusto. Ahorita te agrego los contactos.
4: Oiga, la del pizarrón andando, del Nodal.
0: Vámonos. Aileen, buenas tardes. Saludos por la segunda. Cristian Nodal, saludos y excelente tarde. Gracias. Edgar, a ver acá qué nos dicen. Ay, ay, ay, se me fue. Se me fueron los audios de los votos. ¡Uy! Espérenme. A la torre son un montón. Denme chance. Está para lo de... No, estos son los del kit. A ver, denme un minuto. Aquí está. Seguimos continuando con más.
4: Chiquirriri, Chiquirriri. Buenas tardes, Chiquirriri.
0: ¿Qué onda? ¿Cómo estás? Chiquirriri.
4: La primera, Chiquirri.
0: Ok, vámonos por la primera. Acá también Eddie me dice Aileen por la primera. Tenemos audio, Mar.
6: Buenos días, Aileen.
0: Buenos días.
6: Segunda, mija, por la segunda. Y mando un saludo para el Melona Go y la patrona HMO. Gracias.
0: Ya la mandaste tú, mijo.
7: Bien, Aileen, la dos, porfa, la dos.
0: Botella tras botella. Pues
8: Aileen,
0: ya.
8: Aileen, preciosa.
0: Ya
8: buenas
0: ganó
8: tardes.
0: Cristian Nodal.
8: Por la segunda.
0: Vámonos entonces. Saludos. Con Jerem X y Cristian Nodal, porque se lo ha llevado, señores, con la mayoría de votos en ese tiro cantado. Se llama Botella tras Botella, en el tiro cantado a través de La Mejor.

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1: Ya son las 12:42. Se llama Ayúdame, algo de los dos de Tamaulipas, a través de la mejor 98.5. 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La mejor 98.5 y Grupo El Relajo traen los termos, obviamente, para que andes tú bien, pero que se bien hidratado. Saludos, hermosa. Aileen Martínez escuchándote acá en el trabajo. La mejor 98.5. Gracias, Danielito. Muchísimas gracias por escucharnos. Vámonos con más música porque nos vamos a enlazar ya de nueva cuenta con el Gatsuki, que se encuentra desde Dynamo Motos, por si ustedes quieren pues algo de por allá con ellos, ¿verdad? Y los pueden encontrar. Así que bueno, vámonos con música. Esto viene a cargo de Su Majestad La Brisa. Se llama Ya No Hay Virus. Ay, para no quitar la costumbre. Son las 12:43 a través de la mejor.

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0: mejor 98.5, una con cinco. Oigan, fíjense que, ok, muchas gracias, qué amable eres, Carlos, ¿eh? Qué amabilidad la tuya de tu parte, ¿eh?
1: Aileen, ¿qué está pasando contigo, Aileen?
0: ¿Por qué?
1: Qué bárbaro, Aileen, estás como los niños de primaria, nomás leen por leer, no pones atención a lo que lees, Aileen, ¿eh? Sigue con ese comportamiento y no va a haber vacaciones, ¿eh? No va a haber vacaciones.
0: ¿Qué dije? Hombre, ya me voy por eso. Oigan, fíjense que hay una nota donde dicen, aseguran que Hermosillo se encuentra entre las ciudades más conflictivas del país. ¿Cómo así? Hermosillo se encuentra entre las ciudades más conflictivas del país, según el INEGI, así lo informa, que el 54.8% de la población reportó haber tenido conflictos o enfrentamientos con otras personas, lo que se ubica en la ciudad en el cuarto lugar nacional por ser conflictivo. Hermosillo en el lugar número 4 a nivel nacional, conflictos o enfrentamientos. Son bravos los hermosillenses, son picudos, dicen. Son bravos. Conflictos o enfrentamientos, así es, aquí en Hermosillo. A ver. Primero está en Coyoacán, allá para México. En Cuauhtémoc, en Cuajimalpa de Morelos y en cuarto lugar, Hermosillo. Uy, qué vergüenza. Las personas o los grupos involucrados en los conflictos reportados en Hermosillo, entre la población que reportó algún conflicto o enfrentamiento en los últimos 3 meses del primer trimestre del 2026, el número uno con el 76.5% es entre los vecinos. ¿Tienes conflictos con el vecino? Es que la vecina me puso el dedo. El vecino conflictivo. Luego, el 28.1% es con los desconocidos, desconocidas en la calle, en el lugar número 2, o sea, de las personas o los grupos involucrados en los conflictos. En el número 3, con el 15.3%, está con los familiares, que los problemas son con los familiares. El 11.8% es con las autoridades. H-H. Y el 7.7% parece ser que va a los establecimientos. ¿Dónde te peleas? Con las cajeras. ¿Dónde te peleas? En estacionamientos. ¿Dónde te peleas? En el súper. ¿Dónde más te peleas? ¿Dónde más se arma el conflicto? Pues Hermosillo está en el cuarto lugar, siendo una ciudad conflictiva. ¿Cómo la ven? Nunca lo hubiera imaginado.
2: Qué amabilidad.
1: Oye, Aileen.
0: Mande.
1: Di dónde se va a quedar el Clayton para llevarle una amiga, para que no se sufra estos días solo. Para llevarle una amiga al Clayton.
0: Sí, ¿eh? Se va a quedar en un hotel. Ahí déjalo. El Clayton no ocupa andar ahorita con perras.
3: ¡Buenas!
0: ¡École!
3: ¡Sí, con todo, chiquirirri! ¡Menos con miedo! ¡Y al que no le guste, que mastique hielo!
0: ¡Ay, Salvador, es bárbaro!
4: ¿Qué onda, Aileen? Buenas tardes.
0: Hola, buenas tardes.
4: ¿Cómo que cuarto lugar, Aileen? ¿Quién dijo eso? A ver.
0: El INEGI.
4: Quisiera tenerlo enfrente, la neta.
0: El INEGI lo dijo, peleoneros. Aileen dice, yo me acabo de pelear con uno que estaba mal estacionado en el centro. Siempre, pues. Mira, ahí tú vas en el porcentaje número 2. O sea, que se ahí se pone en el lugar número 2 como con los desconocidos. En la calle entra en el 28, eres parte de ese 28.1%, Belén, de la gente que se anda peleando en la calle. ¿Ustedes qué creen? ¿Será que deberemos de ser más pacíficos? La mayoría de la gente en esta publicación dice que es por el calor. Es el calor el que te pone de malas, es el calor el que hace que nos enojemos. Nada nuevo, todos sabemos cómo es la mayoría de la gente en Hermosillo. Luego hay mucho... Bueno, y eso que hay mucha gente que no es de Hermosillo aquí últimamente, por eso son los conflictos también. A lo mejor y no todo le tienen que dejar a los hermosillenses, ¿no? Dice, siempre le echan la culpa al calor cuando muchas ciudades tienen condiciones idénticas. Es el clasismo hermosillense y el creerse mejor que los demás. ¿Ustedes creen? Bueno, ya ven la situación que platicábamos ayer con la cuestión de los bomberos y de cómo la gente es tan, pues bueno, tan discriminativa aquí. El clasismo que hay en Hermosillo. ¿Cómo no? Dice, si las autoridades no hacen nada en Hermosillo. Una ciudad llena de alucines y prepotentes en las que están con... En la que están convencidos que por tener carro, no trabajar... ¿Qué? Ay, amigo, no. No, no, no, no puedo yo con estos descifrados mensajes. A ver, tenemos audio. ¿Qué pasó?
5: Ya me exhibiste.
0: A ver.
6: La semana pasada me pegué un tiro ahí, lo del Oxxo, con un indigente y que me quiso golpear.
0: ¿Te pegaste un tiro? ¿Te pegaste un tirante? Yo también.
7: Esos del INEQI han de ser guachos, por eso los ponen a los de sus tierras.
0: Pues pusieron en primero a Coyoacán.
7: Sí, no hay cosa más brava que un guacho, la neta.
0: ¿Tú crees?
7: Cámara, carnal, el otro día se me puso al brinco uno y me dijo, ya te las abritas, y que yo le digo, pues ya te las va a hacer, carnal. Hombre, se enojó mucho porque le dije que si era del DF, no, hombre, lo ofendía el INEQI. Neta que si le hubiera dicho que te iba a morir mañana, te hubiera ofendido menos.
0: Son bravos también, son bravos ahí los sureños, son bravos. Pero ay, seamos honestos, el hermosillense también es bravo. El hermosillense también a veces se nos botan las cabras. Esos que vienen de Obregón y Navojoa, Aileen, son los que llegan a causar conflictos por acá. ¿Tú crees? ¿Tú crees que así es?
8: Hola, buenas tardes.
0: Hola, hermosa, buenas
8: Fíjate
0: tardes.
8: Que yo pienso que cuando la gente se pelea en el tráfico, por el estacionamiento y esas cosas, ajá, es por impuntualidad, porque van apurados, porque van presionados, porque no llevan tiempo. Si fuéramos un poquito más puntuales, sería todo un poco más tranquilo. Esa es mi humilde opinión.
0: Puede
8: yo
0: ser.
8: Creo que yo caigo mal de lo puntual que soy para llegar a los lugares, pero si me toca una desviación, me toca alguna cosa, yo ni me enojo porque llevo tiempo y no me ando peleando con la gente.
0: Ok, ya. Pues mira, tienes razón, porque a lo mejor, sí es cierto, la gente que empieza a crear conflicto en ese tipo de situaciones es porque van enojados, porque van apurados por los tiempos y esto y el otro, ¿no? Bueno, hablando de peleas, de luchas, qué mejor que sacarlo todo en el ring, señores. 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Vámonos con música. Me tengo que ir con música. Ahorita sigo reproduciendo sus audios, leyendo sus mensajitos. Muchas gracias por reportarse. 6623-1646-21. Me voy a ir con algo de Laberinto porque... Ay, qué... ¿Qué está haciendo? Por el calor, hombre. Uno se le botan las...

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0: de regreso a través de la mejor 98.5. ¿Será que estamos en el lugar más conflictivo? Hermosillo en el cuarto lugar.
1: Aileen, no se bajan los de Hermosillo, puro, como dicen, puro pájaro hablador.
0: ¿A poco?
1: Puro nomás que saben
0: puro pájaro nalgón.
1: Pero no se bajan del carro.
0: ¿En serio?
1: Ya, no sean conflictivos. El único conflictivo que conozco es el Charlie. El único habladorcillo, conflictivo, peleonerillo.
0: Tranquilo.
2: ¿Por qué vas con la tóxica?
0: Hola, Aileen, ¿qué onda? Buenas tardes. Oye, pues fíjate que mi marido tiene pleito casado con la vecina. Es de esas vecinas que tienen poco que llegó ahí y se enoja porque mi esposo le da de comer a los pichones. Van como 3 veces que le dice que no quiere que le estén dando de comer a los pichones y la respuesta de mi esposo fue que los pichones tienen más derechos de antigüedad que ella. ¡Tras, bebé! Oye, a lo mejor y los pichones hacen sus necesidades en la casa de la vecina y por eso no los quiere tener ahí, o quién sabe, a lo mejor. Saludos, Yadis. ¿Qué onda? Buenas tardes.
3: La neta, Aileen, yo también pienso lo mismo. La gente de Obregón, en Abojo, es la gente conflictiva. Toda esa raza que llega aquí, hemos ido allá de Chojoa, del Choropo, de por aquellos pueblos.
0: Ajá.
3: No, son bien conflictivas esa raza. Ahí te guacho.
0: ¿Quién sabe? Pues, ¿qué te puedo decir? La verdad, sí.
4: A ver, hola, buenas tardes.
0: Buenas tardes,
4: a mí me gusta mucho pelearme con las del Oxxo. Más porque todo el tiempo te reciben con la cara de fushi, te tratan mal y nunca hay sistema y puras de esas. Y a mí me gusta mucho pelearme con las caras de fushi de los Oxxo.
0: Ay, Laurita, eres brava, eres, ¿no? Aileen dice por acá... Yo por todo me enojo, más cuando estoy esperando semáforo. Y volteo y está una señora con los pies arriba del tablero. Ni es mío el carro y me da coraje. Es naquísimo eso.

0: Ay, mijo. Bueno, pues cada quien, ¿no? Aileen, que te vaya de lo mejor en tus vacaciones. Muchas gracias. Te vamos a extrañar. Yo también. Gracias, Miguel. Muchas gracias. Pues así las cosas, oigan, no sabemos si está o no está. Esos son datos que tiene el INEGI, según a que Hermosillo está en el lugar número, en el cuarto lugar, como la ciudad más conflictiva. Parte de vecinos, con desconocidos, con familiares y en establecimientos. A ver, ¿qué nos dicen?
1: Buenas tardes, buenas tardes.
0: Buenas tardes, hello.
1: Oye, chiquilini, toda la gente del pueblo conflictiva. Se creen mafiosos, se creen influyentes, se creen la octava maravilla del mundo. Todos. Es una hueva ver a los morritos volados creyéndose la gran fregonada del mundo, la neta. Y de los otros también. La mayoría de los morros, principalmente las mujeres. O sea, se creen como si fueran las dueñas de la mejor cadena del mundo.
0: De las mujeres no vas a andar hablando. De las mujeres conflictivas no vas a andar hablando. No, no es cierto. Pues mira, ha tocado que sí, sí es cierto. Hay alguna racita ahí que viene del pueblo que le anda jugando mucho la carne con chile, alcohol con Levi's, y ahí no va.
1: Y te lo digo porque manejo rutas de Oxxo. Ok.
0: Está bueno, está bueno. Aileen dice, hay que echarle ganas para llegar al primer lugar. Muchas ganas. Buenas tardes, Aileen. Qué bonita estás. Gracias. Aileen, que te vaya muy bien. Bien merecidas vacaciones. Gracias. No, bueno, sí para ti, pero no para nosotros. Que te vaya muy bien. Gracias. Aileen, ¿para dónde vas de vacaciones? Llévanos. Me voy a cruzar el charco. Gracias, Jorge. Sí, ya les había comentado, voy a tirar mucho aceite, la verdad, mucho aceite. Vayan a seguirme a redes sociales, Aileen Martínez, porque pues muy probablemente voy a estar subiendo, obviamente, pues lo que pueda, ¿no? Es ir a descansar, pero ay, al final de cuentas, uno quiere andar tirando aceite y voy a subir cosas ahí a donde vaya y donde ande, ¿no? Entonces, sí, voy para allá, voy con mi familia, la neta estoy bien emocionada, estoy muy emocionada de poder descansar. Creo que sí eran justo y necesario. Ya aquí algunos de mis compañeros también ya han tomado sus vacaciones. Entonces, me toca a mí mandarte al diablo. Decirte, me toca. Ya me toca a mí también salir y pues ando bien emocionada. Ya desde hace rato me quería ir, pero no se habían acomodado las vacaciones. Me dio mucho trabajo, gracias a Dios, pero... pues así las cosas.
2: Bonita tarde, Aileen.
0: Hola, Mari, ¿cómo estás?
2: Ay, merecidas vacaciones, te las mereces. Cuídate mucho, Dios te bendiga, disfrútalo mucho y aquí te vamos a estar esperando a tu
0: gracias.
2: Regreso. Bonita tarde, Aileen, ¿qué vas a comer hoy? ¿Qué vas a hacer de comida hoy? El partido,
0: nada,
2: Aileen, estamos emocionados por el partido. Vamos a ganar.
0: Con
2: primeramente,
0: todo.
2: Dios. Aileen, saludos. Dios te bendiga, cuídate mucho. Te mando un fuerte abrazo y un beso, Aileen.
0: Oh,
2: desde acá,
0: gracias.
2: Desde el norte de Hermosillo.
0: Oye, qué loco, no sé, es unas vacaciones, pues voy a regresar, qué simple, pero creo que nunca me había ido tantos días, eso es lo que pasa. Yo creo que nunca había contemplado tantos días, pero muchas gracias, de verdad, en serio. Aileen, buenas tardes. Una vez me tocó una clienta que es de Chihuahua, se vino a vivir para acá, para Hermosillo, y vino para acá a comprarme... Okay, vino a comprarte, ¿no? A consumirte algo. Y yo, pues, la verdad, pues sí, súper amable para atenderla. Y me dijo, es la primera vez que me toca una persona de aquí que me trate bien. Todos son bien simples, bien creídos. ¿Qué? Del servicio en Hermosillo no va a andar hablando la Chihuahua, ¿eh? No, o sea, es cierto, Luisiana, es cierto, eso es algo de lo que hasta los mismos hermosillenses se quejan de aquí, sabemos, ya sabemos qué onda con el servicio aquí en Hermosillo, ¿verdad?
3: Oye, Aileen, pues mira, más que uno sea problemático, sino que realmente creo yo que la gente pues ya está enfadada de tanta injusticia y no es dejada la gente, pues, al menos
0: también.
3: Yo en mi caso,
0: ajá.
3: Si alguien me inventa la madre, pues se lamento más recio, ¿me entiendes?
0: ¿Ah?
3: Entonces, no es que seamos problemáticos, creo yo. Es que simplemente dice sí, no somos dejados.
0: Echi, los hermosillenses, yo creo que eso es lo menos que somos dejados. Bueno, algunos a lo mejor sí. De vez en cuando a veces sí se nos pasa, pero bueno, hay que ser menos conflictivos, hay que tener un poquito más de paciencia y que no se nos suban los humos a la cabeza, porque sabemos que a veces el calor también puede afectar, la falta de que si no has comido, bueno, pueden ser mil y unas cosas, pero vamos a hacernos un poquito más pacíficos a lo mejor, de vez en cuando se necesita. Vámonos con música, es la 1:36, esto viene a cargo de edición especial, se llama Buscando y Buscando, encontrar amor de una güerita que miren.

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0: Chiquirris, a ver si te acuerdas de mí. Que te la pases muy bien en vacaciones. Y hoy fuera México. Chao, chao.
1: Hola, mi niño. Muchas gracias. Hace mucho no escuchaba un audio tuyo. Yo sé que a lo mejor ya no coincidimos con los horarios, pero muchas gracias, corazón. Un fuerte abrazo. Oigan, bueno, pues antes de despedirme, obviamente recordarles y hacerles la invitación a todos ustedes a que estén muy atentos, claro, como siempre, ¿verdad? De la regaladora de la mejor 98.5, porque hay regalos, hay promociones y obviamente también en todos los turnos de cabina para que estén muy muy atentos. Uno de ellos son los termos de la mejor para que mantengan el agua bien bien fría y pues lleguen, ¿verdad?, a los puntos de la regaladora, las paradas de las activaciones, para que vayas por el tuyo, obviamente por parte de la mejor 98.5 y grupo El Relajo. 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A ver. Muchas gracias por sus mensajes. Muchos thank yous. Disfruta tus vacaciones. Sal y vale, pues igualmente.
2: Mándame,
1: disfruten.
2: Que tengan tus vacaciones.
1: Descansen. Ay, de mí.
2: Te mando un fuerte abrazo. Te quiero mucho. Bye.
1: Descansen de moi.
3: No te vayas, chavito.
1: Deteniendo.
3: Tengo un viaje, chiquirri. Cuídate mucho.
1: Deteniendo. Gracias, Sonia. Van a estar mis compañeros por acá cubriendo el turno en cabina. Mañana va a estar por acá la Dani. El jueves va a estar el Gotsu. El viernes va a estar el Charlie. El sábado va a estar el Primate. Y así sucesivamente. Ahí se van a ir repartiendo los días. Ahí los van a estar escuchando, obviamente, para que estén en sintonía todos los días de la mejor 98.5. Aileen, que tengas excelentes vacaciones. Ya me vi. Ándale, pues. Entonces, así lo hacemos, dice el Gachilover. Cuídense mucho. Muchas gracias por acompañarme durante estas 4 horas continuas. Yo regreso el próximo 11 de julio. Aquí nos escuchamos, regresamos en sábado, el sábado a partir de las 6 de la tarde. Si no me escuchas los sábados, pues entonces nos escuchamos el próximo 13 de julio a través de la mejor 98.5. Muchas gracias, Ale, muchas gracias a todos ustedes. Un beso, los quiero mucho y los dejo con algo del tropicalísimo Apache. Es el 5 de T, ahí nomás para ir calentando motores, agarrando las vacas como se debe. Mi nombre es Aileen Martínez, cuídense mucho. ¡Chao, chao!

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0: tardes, chamacos. Buenas tardes. ¿Cómo están el día de hoy? Qué gusto saludarlos. ¿Cómo andan? ¿Todo bien o qué show? Hoy te doy la bienvenida. Hoy, martes 30 de junio.
1: ¿Cuántos días está en junio? 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
0: Oh, último día del mes. Último día del mes. ¿Cómo andan? Oigan, hoy andan con todo el revuelo, ¿verdad? Hoy porque juega México y pues yo sé que muchos se alborotan desde temprano, así es que les doy la bienvenida el día de hoy. Hoy martes 30 de junio, espero te encuentres bien, ojalá que me puedas acompañar estas dos horas, buena información, buena música, ya te la sabes. Fíjate que la entrada iba a poner, quería poner esa canción, pero en vivo y no alcancé. Y luego quería también poner este, ¿verdad? Dije para entrar diferente, pero no. ¡No me salió! No alcancé, pues. Entré tarde a la cabina y...
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0: No, pero ¿sabes cuál quería también? Es que también me gusta mucho la de Tribal Monterrey, esta. No sé si se acuerdan de esa canción o si se la sepan. Estudiamos en esos tiempos cuando andaba con todo Tribal. Esta canción. ¡Ay, ay, ay! Con esta canción me acuerdo mucho del Gonzalo. Saludos al Gonzalo. Porque la grabaron cuando estaba el Gonzalo en la posa. Cuando

0: Es que mira, se las voy a poner con la posa, verás.
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0: Y cuando veo al Gonzalo, hago mucha carrilla de que Gonzalo, en buen rollo, amigo, le digo yo. ¿A quién se le ocurrió hacer esa canción?

0: Y es que te das cuenta que la posa la sacó cuando 2 semanas antes, 3 semanas antes de la boda del Isaac, del comandante López. Y en el camino íbamos todos juntos, pues. Y a la Adela le gustaba la Adelita Tanori, que le mando un beso a mi niñi. Le gustaba mucho y todo el camino de aquí hasta Querobabi, porque la boda fue en Querobabi, la puso como 10 veces, pero guáchense con la posa. ¡Se pasaron de lanza!
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0: ¡Oh, a la vez de cómo se pasaron de lanza!

0: todo bien, pues.
1: Uy, no, qué barrio, ya me voy a relajar. De repente me acuerdo de hace cosas que pasaron hace 3, 4 años y me da risa. Saludos a Gonzalo. ¿Con quién está ahí todo el Gonzalo? Con los rivales de San Pedro. Saludos al César. Saludos al Terán también, de ahí de los rivales. Luego le voy a hacer carrilla. Luego cuando vea tocar a los rivales, voy a decir: Gonzalo, échatela de besos al aire de Tribal Monterrey.
2: ¿Qué onda, Solizarri? Buenas tardes, guapo. ¿Y esta ranita? Hoy no más. Ya me vi así bien peda, así. ¡Qué tiempo, qué bárbaro! Que tengas bonito turno, guapo. Te mando un fuerte abrazo. Gracias. ¡Saludos!
1: Mírala.
2: Bye.
1: Oye, es que quería empezar con esa canción, pero la en vivo. Y no alcancé a ponerla, pues, porque no alcancé a ir a... En vivo me gusta, pues. Yo me ambiento en la versión en vivo.

0: pues, vámonos con los mensajes de WhatsApp, 6623-1646-21. Agarró fiesta yo solo aquí, pues. Imagínate que tuviera la cabina llena. Dios guarde. Tiempo para hablar me va a hacer falta. Hola, Mulo, Mulo, ¿por qué? Que te vaya bonito como todos los días. Te mando un besito, estamos bien entrados, no lo olvides. Mulo, dos cosas. Mulo, ¿por qué? No, no ando mulo. Hoy no. Estamos entrados. ¿Te quieres pegar un tiro conmigo? ¿Ah? ¿No me tienes miedo? ¿O qué? ¿No sabes de lo que soy capaz? ¿O qué? Pero no, no ando mulo. Un abrazo, también te mando un beso. Tenemos audio. ¿Qué dice el compa Monchi?
1: ¡Chale! ¡Ay! ¡Compa el Monchi! Es que andamos al millón y escuchando la 98.5, sin duda la mejor. Aquí andamos para acá, para lo de la Polo. Ya andamos casi por tener ruta. Charlie, ponme una canción, mijo, si eres tan amable. Como todos los días, siempre me compensan a mí porque soy el número uno, el Monchi. Ponme la gringa. Era un mexicano. ¿Qué quieres aprender? De acá, por una persona más especial. Así nomás. Bendiciones. Ella me va a escuchar. De hecho, ella me escucha. Cuando me escucha, me manda audio. A Zaparra.
0: Eso es todo, compa Monchi. Ahí te la pongo.
2: Precioso, hermoso, chulo, becio.
0: ¿Qué onda?
2: Sí. Ándale pues, vamos, necio.
0: Saludos, hermoso. Dice por acá, hola Charlie, buenas tardes. Unos primos se quieren apuntar para los 15. Saludos, bonito martes. Ay, unos primos. Ah, tú eres la de Navojoa, ¿va? Oye, pues digo, todavía no completamos los 15, ¿verdad? Todavía hay lugares disponibles. Nomás simple y sencilla curiosidad. ¿Cuántos años tienen tus primos? Nomás para saber, pues, ¿verdad? Dice por acá, Charlie, buenas tardes. La de muchachita de ojos tristes, dedicada para Andrea, que trabaja en el rinconcito de parte del muchacho. Ánimo, Charlie. Muchas palabras claves aquí. ¿Qué es el rinconcito y por qué de parte del muchacho? ¿Por qué no dices que tuyo, pues, tu nombre? Una a mí que están enterando en directas nada más. Hola, hermoso, buenas tardes. Ya día último de junio, dice. Un escándalo con lo del food, dice. Por acá también. Una canción romántica de la banda MS, hermoso. Me encanta escucharte. Gracias, Ana Luisa. Un fuerte abrazo y un beso. Dice, pon la última. La de los besos al aire. Qué rolón. Saquen las botas picudas. ¿Te acuerdas de esas botas? ¡Ay! ¡Te he curado!
3: No te limites, corazón, no te limites. 15, y puedes con eso y más. Que se anoten los que se tengan. Pero que anotar.
0: Acuérdate que queremos recrear lo que me pasó en la Expogana hace. El año pasado fue, hace dos años, el año pasado. Por eso ocupamos que sean 15, pues.
4: Hey, Charlie.
0: ¿Qué onda?
4: Pues luego, invítanos a la cabina, a dar el programa, pues.
0: Tíralo, luego, bien apuntado,
4: de
0: ¿no?
4: Volá, más rating se te iba a subir. Tíralo. Hombre. Suertudote que te ibas a pegar estando conmigo ahí.
0: Ay, no vaya a ser, cállate la boca, que cuando viniste, ¿hace cuánto viniste, César? Unos 8 meses. Más o menos, ¿va? Mudo estaba. Y llegó a la recepción bien macizo. Y yo iba para afuera, pues yo iba de pasada. Y me vio y mira, se quedó. Uy, quieto, dijo. Como estatua se quedó. Y nomás me dijo, oye, Charlie. Y yo, hola, buenas tardes, le dije. Así me estaba hablando. Y yo, ¿qué pasó? Le dije. Nos podemos tomar una foto. Ah, claro que sí, le dije. Y nada, tieso estaba el hombre este. Que nomás, dije yo, tanto que la juega por audio de WhatsApp. Y aquí nomás me topó de frente y da. No supo ni qué hacer. Es broma mía, dice, hay que ir a tomar con el compa Monchi y la muchacha que grita. Estaría bien. Oigan, ya hay que ponernos de acuerdo para la peda, pues. ¿Para cuándo?
4: Bien macizo. Pues es que me regalaste una pisita y pues fui por la pisita, pues. Pero regálame un termo y ahorita te caigo como a la grande techo, te voy a caer ahí. Aquí ando cerquita.
0: No te voy a regalar nada. Vámonos con música. Oigan, ¿con cuál me voy? Tengo todavía muchos mensajes pendientes. Ahorita va a ser en el siguiente bloque. No sé si irme con esta. O nos vamos ya con ya tribal, ya no. A mí sí me gusta. Esa, la de besos al aire. O esta. ¿Con cuál me voy?

0: La dos, la inténtalo. Esa me era mi charla en la primera. Ay.
1: Me gusta, me asusta sentirlo.
0: ¿Y si ponemos las dos? Ay, ¿cómo la ven? ¿Ponemos las dos o qué onda? O se agüitan. Ay. ¡Vámonos con esto, Streamer Monterrey! ¡Años sin estar al aire! ¡Besos al aire! Se pasaron de lanza en la posa. 2:16 aquí nomás en La Mejor FM.

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0: Continuamos con

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1: Ya estamos de regreso, son las 2 de la tarde con 30 minutos aquí nomás en la mejor FM 98.5 y pónganme muchísima atención porque yo quiero que aproveches los últimos días más baratos, el último día más barato del año, del mes mejor dicho, en Super Colchones con descuentos increíbles. 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
1: 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Yo voy con música, regresando de esta canción, nos vamos rapidísimo con el mitote que tengo para ustedes el día de hoy, porque aún nos queda mucho mitote. Quédate conmigo aquí en La Mejor FM 98.5 y te recuerdo el WhatsApp para que te comuniques conmigo, 6623-1646-21, 6623-1646-21. A ese número te puedes comunicar conmigo y de esa manera vamos a leer tus mensajes. Llega Karim León desde Que Te Tengo. De regresando a esta canción, nos vamos con el mitote.
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0: ¿Cómo andan, ¿Qué andan haciendo? Oigan, ya estoy de regreso aquí nomás en la mejor FM 98.5. Son las 2:28. ¿Y qué les iba a decir? Vámonos con información rápidamente. Vámonos con información de una vez. Ahorita voy con los mensajes, ¿eh? Más que dos. Mi chancita nomás, rápido. ¿Dónde la dejé? ¿Dónde está esta? La que les... Listo. Oigan, ¿a que no saben qué? Hace unos minutos, se acaba de registrar un ataque armado al norte de Hermosillo, para ser exactos, justamente en la colonia Jorge Valdés Muñoz. Resulta que hacen un reporte al 911, 911. On English, en español sería 911. Ocupo que me aprendan el inglés, es muy batalloso andar traduciendo dos, tres palabras que de repente les suelto, nomás porque no me entienden el inglés. Pues sí, hay que aprender inglés todos y no, ya te la sabes. Vamos a hablar más fluido entre tú y yo. Oigan, pues hazte de cuenta que no, pum, pum, pum, pum, se escuchó. Y los vecinos de ahí de la Jorge Valdés Muñoz, justamente por la calle Caborca, pecho tierra, ¿no? Vámonos recio. Pecho tierra, ¿qué pasó, pues? Pues reportaron detonaciones de arma de fuego y los primeros al llegar al lugar fueron elementos de la policía estatal, como primeros respondientes. Y se dan cuenta que en el patio frontal de una vivienda se encontraba un hombre tirado. ¿Qué es lo que hicieron? Solicitar rápidamente la ayuda de elementos de la Cruz Roja para atender a esta persona que claramente se veía que contaba pues con lesiones producidas por arma de fuego, por impacto de arma de fuego. Cuando llegan, los de la Cruz Roja pues confirmaron que esta persona ya no contaba con signos vitales, ya estaba muerta. ¿Ya? Bye bye, ya había dicho tú. Pero hazte de cuenta que para todo este rollo, en la llamada, obviamente pues a la persona que pone el reporte pues le hacen muchas preguntas. Entre las preguntas que le hicieron fue que cuántas detonaciones de arma de fuego habían escuchado. Dijeron que cuatro. Pues elementos de la Cruz Roja confirmaron que la persona tenía los cuatro que tiraron, los cuatro los tenía él. Ni uno se fue para otro lado, directito con él. Los cuatro. Fíjate. Pues resulta que los de la Cruz Roja ya confirman eso y pues obviamente ya llaman a servicios periciales para que hagan registro de todo y el levantamiento del cuerpo. La persona hasta el momento no ha sido identificada. Se habla de un hombre de entre 40 y 50 años, pero no ha sido identificado. Entre sus pertenencias no traía identificación. Lo que sí es que pues esto pasa en el norte de Hermosillo hace una hora aproximadamente, en la colonia Jorge Valdés Muñoz, sobre la calle Caborca. Y ahí siguen todavía elementos de la Policía Estatal y de la AMIC, pues levantando todas las pruebas para ver qué onda, qué rollo, a ver si pueden dar con los responsables de este homicidio al norte de Hermosillo el día de hoy. ¿Cómo la ven? ¡Qué miedo, va! Oye, está haciendo calor aquí. ¿Quién apagó el aparato, tú? Te lo voy a prender. Está dando calor. Pero eso sucedió al norte. Qué miedo, ¿verdad? Yo siempre he dicho, Diosito, que me cuide, pues me libre de estos, de estas escenas. Dios guarde que vayas pasando por ahí y que no tengas nada que ver y que te toque uno tú. Aquí a este pobre amigo, los cuatro que tiraron, los cuatro le tocaron a él. Pero te imaginas que se vaya uno para otro lado. Dios guarde.
1: Oye, Charlie, ahí me tocó ese mitote. Pero así salió la Cruz Roja, chimboteada, chillando acá, y atrás de ahí una estatal. Ahí en la dirección que está diciendo el juez. Ajá. Me imagino que llevaban a alguien a la Cruz Roja porque salió chillando y la estatal atrás de ahí como escoltándola. Ajá.
0: Pues desconozco, no tengo información de a quién trasladaron para atención médica. Lo que sí es que la persona que pierde la vida se queda ahí, tendido en el piso. Y llegan los del departamento de los forenses, pues. A ver. Sí, servicios periciales. llega al lugar para hacer levantamiento del cuerpo. Dice por acá, andamos a gusto, baby. Mi menú del día, una Jerry Burger, doble.
2: ¿Te gusta doble?
0: Aborazado. Saludos para los chicos guapos de T-Renta, Hermosillo. Y a mi cachorro, el Elian de Paquete Express. Tu cachorro, suegro, o ex-suegro, mejor dicho, anda enojado conmigo y no me habla. Anda muy sentido, anda enojado, no sé qué le hice, no sé por qué se enojó, pero ya ni siquiera me manda mensaje aquí a la radio. Pero igual, saludos para el Elian de Paquete Express. Casi no hay mayate ahí, ¿no? ¿Tenemos audio?
3: Oye, Charlie, ¿tú quieres que te asalte y te encaje el fierro?
0: ¿Pero tú me vas a asaltar o quién? Depende. Depende.
4: Buenas tardes, Charlie. Ponme Llorarás de la Pache, por favor. Y ojalá no sea una masacre y nomás pierda 2-1 México. Ya estás.
0: No hay que hablar de fútbol, no me gusta, no lo entiendo. Buenas tardes, precioso. Ya no te he escuchado en las mañanas. Ya no hay mi totito mañanero. Ey. Sí, pero no. Todavía no. Es que les digo algo. Les dije, pedí vacaciones en la mañana, pues. Resumidas cuentas, o sea, les resumo todo. Pedí vacaciones en la mañana. Ya casi se me acaban. Anda de vacaciones el compa Elian, dice, en Cancún. Con el otro mayatón. No lo dudo ni tantito. No lo dudo ni tantito, la verdad. Pero antes de que se fuera, ya se había enojado conmigo. Ahora siento trabajando el Elian, por eso no te ha mandado mensaje. Pobrecito, se enojó, mi niño hermoso.
5: Es el mismo que la libró en el Cerro Colorado. Pero no la libró a Jorge Valdés.
0: Ay, no sé, no me importa y no me voy a meter mucho en detalle. Yo no conozco a esa gente, yo no sé por qué la libró, no la libró, cuándo, dónde, por qué. Yo nomás le estoy pasando lo que me acaba de llegar. Bonita tarde, Charlie. Ayer dijiste que te recordáramos porque... mi totero son, loco. Charlie, ¿me puedes apuntar, porfa, en la promoción de los kit playeros? Saludos, Ezequiel, aquí te anotamos. Mucha suerte, ¿eh? A ver, ¿qué dice por acá? Charlie, la semana antepasada pasaste por el camellón del Gómez Farías. Ya andábamos trabajando ahí y te saludé muy feliz yo. Tú bien seco, nomás dijiste buenas tardes y derechito te fuiste. Sí, me acuerdo. Mira, hey. Vamos a aclarar el punto porque me estás haciendo quedar mal enfrente de todo mi público bello, hermoso, precioso, chulo. Hazte de cuenta. Selenia, te llamas. Selenia, Cele te voy a decir. Cele, sí me acuerdo. Y sí tenía que pasar por ahí por donde estaban ustedes. No les saqué la vuelta. Pero te digo algo, es muy complicado para mí. Por ejemplo, yo que sé que muchos que trabajan en servicios públicos municipales, sé que me escuchan. Pero también me da vergüenza pasar y que yo pase así bien buena onda. ¿Sabes cómo? ¿De qué onda, chamacos? ¿Cómo andan? Y que digan, ¿y este loco quién es? ¿Sabes cómo? Eso es lo que es muy complicado para mí, pues. Sí me acuerdo que pasé y que dije, y que sí me saludaste, y yo dije, buenas tardes. Aparte, suma el calor, gacha, era mediodía, sí me acuerdo. Pero discúlpame, te mando un fuerte abrazo y un beso. De haber sabido que me escuchabas, pues hasta me quedo a platicar ahí contigo, pues. Hasta saco el mitote. ¿Qué andan haciendo, chamacos? ¿Por qué están arreglando aquí? ¿Qué pasó? ¿No? Pero pues en el momento, pues no, pues. Qué vergüenza. Pero no creas que soy así. Soy buena onda. Buenas tardes, Charlie. Hubieras puesto la de donde canta el Bebeto, la de Tribal. Sí, pues ya la puse. Con esa canción entré. Tenemos audio por acá, vamos a escucharlo.
4: ¿Qué onda, Charlie? Oye, precioso, ¿por qué me sacaron del grupo? ¿Qué hice o qué no hice? Ahorita me acabo de percatar de eso, fíjate.
0: No, algo hiciste.
4: Y está muy silencioso este asunto y resulta que hiciste. Por el silenciado soy yo.
0: Algo hiciste, ¿no? ¿Sacaste de onda o algo pasó? No nomás porque sí. Ahorita voy a averiguar. Charlie, notas para el kit. Buenas tardes, sí. Mándame tus datos. Viene a gustito de vacaciones el muchacho. ¿A poco sí? ¿Dónde anda, Eliane? Suegro, ¿para dónde agarró? No, anda enojado conmigo ni para qué. Le muevo más. Charlie, mande. ¿Qué pasó? Rápido, porque ya me tengo que ir con música. Suéltalo. Agrégame. Pásame tu nombre. Y con mucho gusto te agrego. Me voy con música. Ahorita continuamos. Soy Ani. Perfecto, Ani. Ahí te vamos a agregar.
6: Charlie, ahorita te mando foto para el casting de los primos. Son puros de Navojoa.
0: Ay, no.
6: Están bien, sí son inteligentes, no. Y están guapos.
0: Ay, no, no, así dicen ustedes, se defienden entre ustedes, pues nada más se echan porra entre ustedes. No, pues yo ocupo que alguien más que no sea Navojoa me diga si están guapos y son inteligentes, si no, no. Pues no confío mucho en lo que me estás diciendo. Vámonos a un corte, mejor ahorita continúo con más información.
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0: estoy de regreso aquí nomás en la Mejor FM 98.5. Ya estoy de regreso y son las 3:04, 3:04 aquí nomás en la Mejor FM 98.5. La siguiente nota que les voy a dar está un poco fuerte, impactante, difícil de creer. Pero primero vámonos con algunos mensajes. Saludos, Ale. Saludos para la Ale González, la mejor pastelera de Hermosillo. La Ale siempre me hace mis pasteles para cualquier evento familiar que tengo. Y yo no soy muy pastelero. Obviamente cuando la Ale nos lleva pastel, pues obviamente que sí lo pruebo. Pero antes no, pues. Pero, o sea, ¿saben por qué conocí a la Ale? Ale, creo que nunca te he platicado. Bueno, no sé si todavía me estoy escuchando la Ale. Porque háganse cuenta que yo soy bien despistado en muchas cosas, en verdad. La gente que me escucha y que me conoce realmente, o sea, que le ha tocado convivir conmigo, se da cuenta que soy muy despistado, por no decir otra cosa. Espérense, paréntesis. Alguien se está reportando. ¡Ay!
1: Desde el teléfono.
0: Bueno, sigo. Pues resulta que cuando algo así que me decían, oye, pues encarga el pastel. Y yo, sí, yo me encargo. Yo, pues, ¿quién me trae haciendo eso a mí? Yo levantaba la mano, yo me encargo del pastel, ¿no? Ya te la sabes. Y resulta que siempre a última hora, güey, el mero día en la mañana, yo no encargué el pastel. ¿Cómo le hago? Y descubrí a la Ale. Y le mandé mensaje. Y lo, hola, buenas tardes. La primera vez que le encargué pastel. Hola, buenas tardes. Buenos días eran. Hola, buenos días. Hola, buenos días. Oye, quiero encargarte un pastel. Ah, sí, me dijo. Mándame, pues, de qué tamaño sería, para cuántas personas, cómo lo quieres, el diseño. Mándame la idea, mándame la foto, todo lo que te piden para un pastel. Y ya se lo mandé. Y me dijo, va a ser tanto. Y yo, ¿te puedo transferir de una vez? Sí, me dijo, pásame la cuenta. ¿Para cuándo lo quieres? Me dijo, ¿para cuándo es la fecha? Y yo le repetí otra vez, pásame la cuenta. Y me pasa la cuenta y que le hago la transferencia. Y ahora sí, dije yo, ahí te va el golpe. Para hoy a las 5 de la tarde. Pero la Ale, mi buena onda, no me dijo que no. Digo, ay, si es para hoy. Me dijo, bien asustado. Y yo, sí, ¿crees que puedas salvarme de la que me metí? Sí, todo bien, me dijo. Y ya de ahí, pues, ¿no? Se convirtió en mi pastelera repostera oficial. Ya para todo. ¡Ale, ocupo esto! Pero ya ahora sí ya la aviso con tiempo, pues mínimo un día antes. Ya tan siquiera no la agarro el mismo día. Dice por acá, fíjense, no me lo van a creer, se está reportando nada más y nada menos que... Bueno, voy a decir. ¿Qué onda, pues? Ya me avisaron que andan hablando de mí. Es que ando acá en Yucatán, dice, acá en los cenotes de vacaciones. ¿Cómo me extrañan? Dice su novela favorita, La Bola de Perros. Saludos, Elian. Le estoy mandando audio para que sepa que leí su mensaje. Pero, Elian, no, es que lo que pasa es que tu papá, mi ex suegro, porque yo lo aclaré al aire, que mi ex suegro se estaba comunicando. Y dije que tú estabas enojado conmigo, que no me hablabas. Y a mi hijo que andabas de vacaciones. Por eso salió tu nombre aquí en el programa. Pero está bien, disfruta tus vacaciones. ¿Con quién andarás? No sé, no voy a averiguar. No me debe de interesar. Así es que espero que las estés disfrutando. Ahora sí, vámonos con más mensajes para irnos con información. Ay, trae una nota tú. De a tiro.
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0: Ándale.
3: Tribal, corazón, gordo.
0: El tribal, ya pasó.
3: ¿Qué pasa, corazón? Bonita tarde, bonita tarde. ¿Qué rollo, pues?
0: Todo bien.
3: ¿Qué onda? ¿Dónde se va a hacer la pisteada? ¿Dónde se va a hacer la pisteada? Pues pura promesa contigo nomás. Vamos a aprovechar ahorita que viene a México para irnos a pistear. Arre. Jala, te ofreces.
0: ¿Quién jala ahorita?
3: Vámonos. Vamos con mi compa Monchi Monchi. No, ¿qué onda?
0: Es que es bueno.
3: Compa Monchi Monchi, échale para acá.
0: ¡Compa Monchi! Jalas ahorita una juntadita. Yo por mí no hay problema, ¿eh? Yo mañana entro hasta las 2 de la tarde. Yo me puedo amanecer si ustedes quieren. Pero imagínense que hoy gane México y que queramos festejar y que nos juntemos los que jalen, claro, y que de repente salga esta canción. Todo sea por México. ¿Qué pasó? Sí. No, esa, le acabamos de echar hielo a esa. Pásame de la otra, de la roja. De la hielera roja. Esas ya tienen un rato con el hielo, ya están heladas. No, pásame uno blanco primero, porque rojo no, no lo estoy pasando. Uno blanco. Y ¿sabes qué? Mira, acá en el carro, espérate, voy al carro rápido. Aquí traigo una de esas de tamarindo para unos chocitos. O les da miedo.

0: corazón. Me antoja, me antoja, no te voy a decir que no. No te voy a decir que no.
1: De que nada, buenas tardes.
0: ¿Qué onda? Buenas
1: Oye,
0: tardes.
1: Oye, para que me ponga la canción, por favor, con olor a hierba, con Sergio Vega. Y pues que tengan un bonito día, un buen turno. Saludos.
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0: ¿Y qué nombre es? Dice. Obvio el apellido también queremos saber. No, no, Ani, no andes de mi totera. No lo voy a decir.
3: ¿A quién se la dedica Charlie?
0: Mira, el otro, mi totero. Claro, ¿a quién más? Claro.
4: Charlie, Charlie, ya te pasas el de la otra radio, pues. No dejas la canción.
0: No, no quiero, te voy a pedir un favor. Que me vuelvas a decir que me parezco a alguien más de otra radio. Estamos muy a gusto. Y andamos llevando la fiesta en paz todos. O tú dime, ¿te vas a subir? Nomás que te vas a pasear sin quejarte, ¿eh? Es lo que te puedo decir ahorita. Es lo único. Dice, ¿qué onda? Nos tomamos un 24 hoy. Para el norte, ¿te animas? Provechito. Provechito, te dejo las 24 latas para ti solito. Andas como los ex bebé. Discretamente quiere saber qué hace el ex por el Elian. No, pues es que su papá me escribió y le mandó saludos. Y ya le dije yo a su papá, a mi ex suegro, que él ya no me hablaba. No ocupas mandar audio si te ando escuchando en internet. ¿A poco? Lo que les digo, pues. Es lo que les digo, pues. O sea, anda bien lejos. Se hace el enojado, indignado. No me habla. Pero... Oye, ahora que yo me fui, que andaba... ¿Tú qué? Ni el WhatsApp de la radio revisaba yo, pues el grupo. Y este hombre ya escuchándome en internet. Es lo que les digo, no lo culpo. Es lo que suelo ocasionar. Pero ¿para qué la juega tanto?

0: Ay, espérenme, es que estaba escuchando algo fuera del aire. Oye, no, es que estaba escuchando al toro, pues que el toro de repente se avienta unas malas palabras en los audios, tengo que escucharlo antes de...
1: Charlie, hablando de mitotes, ¿qué pasó siempre con el que te hizo el pelo, eh? Ahorita estaban platicando estafas y me acordé de ti.
0: No les puedo platicar nada de eso todavía, lo único que puedo decir es para que esté prevenido. Que él piensa que ya se salió con la suya. No, ya nomás me di chance de platicar. Yo voy a ser el primero en contárselo, ¿sí? La verdad.
2: ¿Qué traes, Charlie? Charlie, andas muy agresivo este día. ¿Y eso, mi niño?
0: Yo, no.
2: ¿Qué comiste?
0: Niño,
2: ponme la rola de Me Llevarás Contigo de La Paz.
0: Podrás cambiar de rumbo, sí, pero yo estaré contigo. Ay, trapo, ¿no te gusta más esta, mira? O sea, de canciones estamos hablando. ¿Esta no te gusta más? Esa fue la que me pidió. A ver, otra vez.
2: ¿Qué traes, Charlie? Charlie, andas muy agresivo este día. ¿Y eso, mi niño? ¿Qué comiste? Niño, ponme la rola de Me Llevarás Contigo de la...
0: Ah, sí, es esa. Es la que quería poner porque ya la tenía lista yo. Y dije yo, a ver si le gusta, esa es la que me está pidiendo. Ahí te la pongo. Ahí te la pongo, todo bien. Me pasé de lanza, ¿verdad? 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
3: El nombre es César y el apellido Román. Así nomás, Charlie, Charlie, ya díselos a todos. Si lo sabe Dios, que lo sepa el mundo, mi amor.
0: Ándale, pues, ándale, está bien. Quiero públicamente decir que mi nueva pareja sentimental en turno, mañana no sabemos, hoy y durante el programa nada más, es César Román Noriega. Así, César. Híjole, neta, quisiera. Ojalá que un día nos topemos, César. Y te voy a grabar para que la gente vea cómo te pones. Andas bien noblador aquí en la radio, por WhatsApp, y nomás nos topamos, irá. ¡Uy, quieto! ¡Quieto, perro! Ni te mueves. ¿Qué la juegas tanto, pues?
4: ¿Qué onda, Charlie, Charlie? Buenas tardes, Charlie. Hola. Charlie, la neta, el día que te vea, Charlie, Charlie, te voy a dar un pinche besote.
0: Ay.
4: Y si no te gusta, me lo regresas, Charlie, Charlie, así nomás.
0: Ay.
4: Tírame un beso, pues, afinando.
0: Ay, ay, ay. Así me salió bien ahora, va. Vámonos, con músico, ¿qué rollo? ¿O qué tranza?
5: Charlie, Charlie, Charlie, ¿qué hizo el hombre, pues? Charlie, Charlie, ¿a quién le vas? ¿A México o a Ecuador? Charlie, Charlie, ¿puedes poner la canción, la de Cariño y el Pelé, la de Tu Condena, si es tan amable, por favor?
0: ¿Cómo pude enamorarme de ti? ¿Cómo pude quererte?
6: Oye, Charlie, ¿y yo cuándo voy a ser tu pareja sentimental, a ver? Un campito ahí, pues.
0: Ponte las pilas porque te voy a decir algo. Hoy ya te ganaron. Hoy ya te ganaron. Mañana será otro día.
7: Charlie, Charlie, pues ¿qué quieres que haga? Pues tú dime. Es que mi niño, tanta presencia, tanta hermosura me pone nervioso, pues. Hombre, no, yo chapo y tú grandote. No, mi hijito.
0: Ahora que yo te tengo que decir lo que tienes que hacer, está güeño, diría mi nana, eres un alborotapueblos, ¿por qué? No, dirá tu nana que no andes levantando falsos, por favor. Antes que nada, buenas tardes, Charlie, Charlie. Bonito turno. Ayer no te dio tiempo de leer mi mensaje. Mándale un besote bien tronado a mis bebés que se graduaron de ya de la secundaria y preescolar. Meredith y Derek. Meredith y Derek, muchas felicidades, ¿eh? Un beso para los dos. Dice Charlie, ¿no has probado mis pastelitos? Mañana te llevo, ahora sí. Erika, tienes 6 meses diciéndome lo mismo.
8: Charlie, sí, tirándole besos al César y todo, pero yo desde ayer te estoy pidiendo que les tires un besito bien tronado a mis bebés y nada.
0: Saludos para tus bebés, muchas felicidades y un beso para ellos. Con todo el cariño del mundo. ¿Qué dice la Alejandra, eh?
9: ¿Qué tienes que hacer?
10: Charlie, Charlie, ¿cuándo me aceptas de tu fan número uno?
9: Alborota
0: pueblos,
9: ¿por qué?
10: Te extraño tanto.
0: Desde el día 1 que tú me conociste, Alejandra, te convertiste en mi fan number one. O sea, número uno en Spanish. No te hagas loca. ¿Cómo me entero de cosas yo? No, mi niño hermoso, tú ya sabes que todo es parte del show. ven lo que me hacen hablar, chamacos. Ahí ando hablando de más, se me está enojando el hombre. Pero es nomás parte del show, pues nomás para sacar curillas. Vámonos con música mejor. No quiero hablar de más. No voy a hacer que me meta más en bronca.
9: Charlie, dile a Alejandra que mande otro audio. Habla bien bonito, dile.
0: Ay, luego, luego. Para eso sí son bien buenos, ¿no? Charlie. Buenas tardes, saludos. Que estés bien. ¿Podrás poner la huella de mis besos con laberinto? Va, ahí te la ponemos, Charlie. Yo te buscaré la rodeadora, pon las dos. Ya no te buscaré. A lo mejor ese no fue el problema. A lo mejor. La canté con la de lo mejor de la banda MS. Vea, me pasé de lanza. Vámonos con música y en el tropicalísimo Apache. Podrás cambiar de rumbo, sí, pero estaré contigo. Me llevarás contigo, 3:19, aquí nomás, en la mejor FM.

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1: Oigan, neta que qué remitoteros somos. Y cómo nos gusta el escándalo que el bloque pasado yo. Ay, chamaco, les tengo una nota. Y ni se las dije, pues. Pero ahí agarramos la plática, agarramos monte bien rápido. Unos mensajitos nomás y nos vamos con la información ahora sí.
2: Charlie, vete a tomar para el norte, para donde sea, para donde te inviten. A ver si es cierto que te compran el 24. Yo te voy a llevar a tu casa sano y salvo. Tú márcame. Pues que yo soy Uber y no te voy a cobrar.
1: Oye, pero acompáñame, gacha. Digo yo, que sean dos desaparecidos, pues que sea uno, que sean dos. No es cierto. Saludos a mi gente del norte, que los quiero mucho. Los aprecio bastante y los respeto sobre todo. Los respeto bastante.
3: Oye, Charlie, ¿no hay chance de entrar ahí entre los 15 ahí? ¿Meter la solicitud ahí o cómo está el show, güey?
1: Me quedan 6 lugares.
3: Por mí no te vas a preocupar, es más, ni trabajar vas a ocupar. Ay, yo no. Te voy a dar para lo diario.
1: ¿A poco?
3: ¿Cómo la ves?
1: Siento que ese es mi momento. ¿No? No. Entraste por donde tenías que haber entrado. No, es cierto, qué flojera. ¿Se imaginan no hacer nada? No trabajar. En la casa les digo, pues hay gente que no trabaja. No se enfadan, les digo, todo el día. ¿Pero qué se van a enfadar también? Pues están a gusto sentaditos en el aire, viendo películas, series, lo que tú quieras, la televisión. Y nomás come y come todo el día. Yo no podría estar sin trabajar, la verdad. Siempre he andado para arriba y para abajo y me gusta andar así, pues. Pero pues igual, si quieres, no te voy a decir que no. No. Podemos adaptarnos.
4: A ver, Charly, coméntame esos kits cementados que se quieren apuntar, a ver.
1: Quedan
4: ¿cómo está el rollo? A lo mejor me puedo meter ahí contigo. En los 15, ¿eso qué onda?
1: Quedan 6 lugares.

0: 6 lugares. Contexto rápido, es que ayer les estaba platicando lo que me pasó en la expo, de una bolita de 15 morros, pues. Y les dije, chamacos, hay que recrear eso para hacer un video, para que la gente vea lo que me pasó en la expo. Y hay 15, había 15 lugares disponibles, ahorita quedan como 6 o 7, no me acuerdo. Vámonos con información. En este informe, con esta nota, se las voy a leer, porque la verdad no hay mucho que... ¿Dónde la dejé? ¿Dónde la dejé? ¿Dónde la dejé? Pues porque no. Es que entre tanta... Mira. Entre tanta... Esta hoja se me pierde, pues. No hay mucho que decir de esto, ¿eh? No hay mucho que decir de esto, porque es algo muy fuerte, la verdad. Fíjense que un hombre de la tercera edad perdió la vida la madrugada del día de hoy, martes, luego de que fuera golpeado y atacado con un arma blanca, aparentemente por uno de sus hijos. Este violento hecho se dio a conocer, se tuvo conocimiento poco antes de las 4 horas del día de hoy, de las 4 de la madrugada de hoy, martes, en las calles Ramón Noriega y Labradores, de la colonia Villahermosa, al sur de Hermosillo. Al llegar al lugar, policías estatales, quienes fueron los primeros respondientes, encontraron al hombre identificado como Elías. Lo encontraron tirado en el piso, a quien a simple vista se le apreciaba golpes y lesiones en el cuello, rostro y tórax, ocasionados con arma blanca. Tras ser revisado por socorristas de la Cruz Roja, se determinó que la víctima de 63 años, Elías, ya no presentaba signos vitales. De acuerdo a las primeras indagatorias, el presunto responsable del crimen, señalado como consumidor de drogas, entre ellas el cristal, vivía con el señor Elías, hoy pues ya fallecido, de 63 años, y vecinos de don Elías fueron quienes señalaron a su propio hijo de cometer este hecho. ¿Por qué? Porque minutos antes de poner el reporte al 911 fueron testigos de la riña que estaban teniendo, pues. O sea, obviamente llega el hijo de don Elías drogado a su casa, empiezan a discutir, y el señor, cuando estaba siendo atacado por este hombre, por el hijo de él mismo, fue cuando empezó a gritar que necesitaba ayuda, pidiendo ayuda, ¿no? De ahí es cuando los vecinos se dan cuenta. Entonces, por supuesto, obviamente que se abre carpeta de investigación. El probable responsable ya fue señalado por vecinos como una persona drogadicta, consumidor de, entre varias drogas, el cristal, que pues tengo entendido que es la más piratona. Y todas son piratas, ¿no? Nomás para que luego no digan. Pero a mí se me hace que la que más pasadita de lanza es, pues es esa. Entonces, se está buscando, porque pues obviamente no estaba en la casa cuando llegaron los pues elementos de la policía estatal, que fueron los primeros en llegar. Después llegó la policía municipal, después la Cruz Roja y todo el asunto. Pero vecinos indicaron eso, que momentos antes habían escuchado una riña y pues escucharon al señor pidiendo ayuda, y pues vieron que se estaba agarrando con su hijo. Entonces, por eso fue señalado el hijo como el probable responsable. Pues tienen que dar con él. Obviamente que van a dar con él, no se va a quedar viviendo en la calle toda la vida, va a querer regresar muy a gusto a meterse a la casa del señor como si nada. Pero qué tristeza, ¿verdad? Que el propio hijo acabe con la vida de su papá por culpa de las drogas. Allá en Villahermosa, el sur de Hermosillo, 4 de la madrugada del día de hoy. Mensajes de WhatsApp 6623-1646-21. ¿Qué rollo, muñeco? ¿Cómo andamos? Charlie, ¿no entendiste que te van a dar? ¿Por qué? No me han dicho eso a mí. ¿Quién me dijo eso? Qué raro. Vámonos con música mejor. Porque ¿quién me dijo eso? Me alburearon, chamaco, si no me di cuenta. ¿O qué pasó? Díganme de una vez. ¿Quién se pasó de lanza? Mírala. Sí, Ale. Sí te dijeron. Palo diario. Palo. Yo nunca escuché palo. Palo diario, Charlie. Te van a dar. Con lo del palo a diario. ¿Pero cómo? A ver, ¿dónde está ese audio? Es este.
1: Oye, Charlie, ¿no hay chance de entrar ahí entre los 15 ahí? ¿Me pela la solicitud ahí o cómo está el show ahí? Conmigo no te vas a preocupar, es más, ni trabajar vas a ocupar. Yo te voy a dar palo diario. ¿Cómo la ves?
0: Es cierto. Sí me dijeron. No les digo que yo soy muy inocente y que yo no entiendo estas cosas, chamacos, sus leperadas, yo no las entiendo. Ahora resulta que me quieren dar de este todos los días. Ahí me lo dijeron. No, Dios, mira. Tocó madera, no, eso no está bien. Yo terminé tomando el sol el domingo. ¿Dónde? Ah, sí soy yo. De perdida, salúdenme, pues. Ahí me graban arriba de un carro y yo estoy sentado en la banqueta, bien a gusto platicando. Y nomás me graban, pues, salúdenme de perdida. Dios guarde, hubiera estado haciendo otra cosa, pues. Y la gente grabándome. Qué curado. No es el Vicente de casualidad, ¿eh? No es otro. El que me dijo lo del palo diario. Ay, no. Di palo, ya dijimos todos la palabra. Pues sí, ya que. Pues no tiene nada de malo, palo. Infraganti, sí me agarraron infraganti. Te falta barrio. Pues ustedes, bola de cholos, yo. ¿Qué andar hablando con ese vocabulario vulgar y delicioso? Vámonos con música. Llega el Javi. Dosis. Aquí nomás en la mejor FM. Ya no, dele. Pero chamacos, conmigo yo no entiendo muchas veces lo que me dicen.

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0: Continuamos.

Ya le de regreso, son las 3:53. Regreso solamente para despedirme. Saludos a la Grecia que me va escuchando. Grecia, cuando te pregunten, tú y que soy bien buena onda y bien divertido ahí en tu casa. Saludos a mi amiga también, a la Tere. Que el sábado le quedé mal en el refuego, me quedé dormido y no pude ir. Oigan, me tengo que despedir. Gracias por acompañarme el día de hoy. Yo regreso mañana, primero Dios, en punto de las 2:00 p.m. con más mitotito, más información y más buena música para todos ustedes. Si me quieren seguir en redes sociales, me encuentras como Carlos Andrés Valenzuela en Facebook y mi Instagram charliecharlie.vg. V de Valenzuela y la G de Gálvez. Charlie con Y, charliecharlie.vg. Igual, ahorita acabo de subir una historia a la cuenta de la mejor Hermosillo en Instagram. Ahí subí una historia y me etiqueté para que pues sea más fácil que puedan llegar a mi cuenta. Como es nueva, no creo que les aparezca tan rápido, tan fácil, mejor dicho. Entonces, ahí en las historias de WhatsApp de la mejor, ahí también pueden, de WhatsApp, de Instagram. En Instagram pueden checar, ahí ver mi cuenta y ahí seguirme. Para los diarios. ¿A poco sí, Humberto? El Humberto que me está diciendo, pues, que yo no sé decir que no. Me da vergüenza decir que no. Me despido, se quedan con el Gotsu, que las promos del Gotsu de 4:00 a 6:00 p.m. y a las 6:00, pues, todos a ver el juego, a ver quién gana. Irá a ganar México. ¿A quién le van? ¿Le vas a México? ¿Por qué? Ok, cuídense mucho, bonita tarde para todos, bye bye.

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2: porque tú lo dices, somos la mejor. ¡México! ¡México! A ver, Kat, ponte en acción. Grita, grita conmigo. A ver, mujeres y hombres de Hermosillo, mándenme en audio su porra para México. ¡Ey, ey, ey! Sin groserías, no vayan a salir con sus ondas. ¡México!
3: ¡Tin, tin, tin! ¡México!
2: ¡Tin, tin, tin!
3: Oye, es la corneta, pues.
2: Ah, Simón, Simón. Oye, hablando de corneta, ahí traigo en el carro un cencerro. ¡México!
3: ¡Tin, tin, tin!
2: ¡México!
3: ¡Tin, tin, tin!
2: ¡México!
3: ¡Tin, tin, tin!
2: ¡México!
3: ¡Tin, tin, tin! Así suena la matraca.
2: Así suena la corneta, esas que venden de cartón.
3: Ni se escucha, ¿no?
2: No, hombre, qué bárbaro. La verdad, las cornetas que venden, que uno llega a comprar esas de cartón, le echas más aire a todo pulmón y no suena ni papa, pero eso sí, ya te la dejaron ir. Digo, te la vendieron. ¿En qué? ¿$100? ¿$120? ¿$150? Y pero tú no más que ni modo que lo andes con corneta.
4: Mejor la hago yo.
2: ¡Uno! A ver, mejor un silbato de esos. ¿Qué dice el público, mi cara? De una vez que entren en la acción.
5: El cuadro va a probar el chile nacional. El cuadro va a probar el chile nacional. El cuadro va a probar el chile nacional.
2: Oye, este loco parece que dice el cuadro, ¿verdad? Escuchen bien, ¿dice el cuadro o dice Ecuador? Escuchen, escuchen.
5: Ecuador va a probar el chile nacional. Ecuador va a probar el chile nacional. Ecuador va a probar el chile nacional.
2: ¿Dice el cuadro o Ecuador? Dígame, público. Yo le entiendo el cuadro. Escuchen.
5: Ecuador va a probar el chile nacional. Ecuador va a probar el chile nacional. Ecuador va a probar el chile nacional.
2: Lo peor caso es que lo dijo tres veces. ¿Sí o no? ¿Qué escuchaste tú, señorita? ¿Usted qué escuchó? El cuadro, el cuadro. ¿Qué escuchó el público?
6: Vamos a mandar a la escuela, ese gochu.
7: Es que dice Ecuador. No dice Ecuador, pero tampoco dice el cuadro, dice Ecuador. Ah. Usa mal el acento.
2: Ay, el acento. Yo iba a decir, a lo mejor no le sale bien la pronunciación. ¿Ecuador no lleva acento? ¡Otro! ¡Fíjate! ¡Otro! ¡Cabrón! ¡Ay, güey, la canción! ¡Están del remate el día de hoy, eh!
8: Ha de andar bien marihuano ese Otsuki. Anda en el avión todavía, que no puede ni pronunciarlo, pues. Ah, esto marihuano, hombre.
2: O sea, a lo mejor se le dificulta pronunciar la R. Hay mucha gente que ¿no? No, la lengua se le queda pegada y, ¿no?
9: La primera vez sí dijo Ecuador y la otra dijo el cuadro. Oye, pero estuvo mejor que la que dijo tin, tin, tin, México, tin, tin, tin.
10: Le quitó el acento para que agarre tonada la canción, porque si dice Ecuador no rima.
2: ¿Y si lleva acento? ¿De dónde sacaron lo del acento? A ver, señorita universitaria, punto de entrar a la universidad, bien graduada y con honores. Déjenme decirle, Kit Kat, ¿de dónde viene el acento el nombre del país Ecuador?
3: En ninguna parte, no lleva acento Ecuador.
11: ¡Es de broma, Gotuki! No, parece que no seas de sarcasmo.
2: ¡Ay, ay, ay!
12: Que mi compa es cangojo como yo, un hijo no puede preguntar bien la palabra Ecuador.
2: Yo creo que sí.
13: Oye, Gotuki, ¿y ese guasón qué onda? ¿Qué anda cantando? ¿Qué anda hablando? ¿Qué me comenta? Como que el de la carrilla no pronuncia la E, ¿no? Pues, Gotuki.
2: Vete. ¿La qué? ¿La qué? A ver, ¿tú también estás peor o qué?
13: Ría, no pronuncia la ED, ¿no?
2: ¿La qué?
3: La ED.
2: La ED. Oh, también. La R se dice, compa. La R. ¡Qué bárbaro!
13: Mándalo un rato a la prepa. Como que tocó mucho la trompeta en la noche, Gochuki.
2: ¡Ay, qué dice!
7: ¡Ha de ser del norte! ¡Ese del norte! ¡Ese del Ecua! ¡Ecuado! ¡Ecuado! ¡Dice Ecuado!
0: Gochuki, yo entiendo. Ecuador va a probar el chile nacional.
2: Lonfi, los demás no tenemos duda. De lo del resto no tenemos duda de lo que dijo.
0: Pero usted dígalo. Ecuador va a probar el chile.
2: Ecuador va a probar. Ecuador. Haces una Ecuador, pausa.
0: Ecuador va a probar
2: el chile nacional. Nacional.
0: Se escucha bien,
2: pues. Claro.
7: Ha de ser del norte, ese que hizo la porra.
10: No es un acento en sí escrito, pero es más de marcar el dor, porque es como si fuera un acento, porque si dices Ecuador, volteado, se escucha bien. Si dices Ecuador, es como si no tuviera un acento.
2: No, no, no, no, no, no me confundan a la gente, por Dios. O sea, aquí no es el acento, ni es el tono a la frase que quieres decir. No, ay, le voy a tener que agregar un acento para que pueda sonar. No. Es alargar la R, la O, la R. Ecuador va a probar el chile nacional.
0: No, sería Ecuador va a o sea, es
2: Ecuador va a probar. Yo diría Ecuador.
0: Sí, pues como es.
2: No, como es. Dice, a los de Ecuador les va a tocar comerse a los de...
10: Ecuador va a tonar.
2: Bueno, señores y señores, el México tiene que ganar el día de hoy, sí o sí. Y si sí, pues qué chilo, porque tenemos pretexto para seguir cotorreando y viviendo el mundial. Porque este torneo de fútbol internacional, pues cada vez se pone más interesante. Y México, si yo sé que el día de hoy va a salir victorioso, nos da la oportunidad de tener el pretexto de juntarte con los compas, el ir y llegar tarde a tu casa, no le hace, festejar. Aquí ya no tenemos dónde ir. Antes era el Hermosillo Flash, ahora ¿dónde agarra la gente?
0: A su casa.
2: A su casa.
7: Es que ese acento prosódico de ir a la universitaria es a Gochuki. Si no saben qué es, si no saben qué es, busquen ahí en el Google.
2: Ay, nos salieron ahora muy, muy en literatura y maestros de español, pero caray, caray. Dice, al Museo de la Unison van ahora. A ver, público, oye.
7: Nos vamos con Fidel, Gochuki, nos vamos con Fidel.
2: Allá afuera, hace ruido. Bueno, señores, pase lo que pase, usted sigue escuchando La Mejor. 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Dice, si queda campeón del mundo, asaltamos las carretas de Doha. Oye, no, nadie nada se ha lanzado de ningún comercio, ¿no? Que si México queda, en su momento me acuerdo que los Dogos de Miami, cuando dijo de que sin Naranjeros queda campeón, creo que iba regalaba Dogos. Pero ahorita nadie, ¿verdad? Lo que sí vi es que a raíz de lo que sucedió con los bomberos, muchos negocios les pusieron a los bomberos que descuentos en sus servicios. ¡Qué buena onda! ¿Por qué no lo hicieron antes? ¿Verdad? O sea, ¿por qué tenían que pasar una situación así como para... vamos a apoyar a los bomberos. ¿Sabes que en Estados Unidos siempre se ha apoyado a los bomberos? ¿Y sabes que los bomberos en Estados Unidos, así con el equipo que llegan y compran sus víveres y entran a los comercios? Y si al contrario, allá se le da un reconocimiento muy, pero muy bien a toda la gente de servicios de seguridad, soldados y bomberos. O sea, la gente los admira mucho por el servicio que brindan. Y pero qué bueno, ¿no? Qué bueno, digo, ¿qué pasó esto? Ahora ya muchas empresas están sumando a brindarles un descuento en sus servicios. Qué chilo, me parece muy bien. Por lo pronto, ustedes apúntense en la promo que tenemos del Kid Playero. Tenemos buena música, quédense conmigo porque también tengo promo el día de hoy.
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0: se ha dicho, tengo promo combo. Sushi. Y además le voy a agregar, señoras y señores, una quesabirria. Otra vez, vamos a escuchar. Qué bonito se escuchó esta morra al principio del programa. No, ay, súbele, súbele, súbele, súbele, súbele.
1: Ecuador va a probar el chile nacional. Ecuador va a probar el chile nacional. Ecuador va a probar el chile nacional.
0: Órale, voy a hacer una recopilación. Ahí están las dos llamadas. Muy bien, buenas tardes. ¿Qué ha habido? Oigan, a ver, que se escuche esa porra, México.
2: México, México, la, la, la.
0: ¡Eso es todo! Muy bien, vamos a jugar. El que gane se lleva una quesabirria. Y aparte lo voy a mandar. Mira nada más. ¿Qué le agrego? El sushi, dije que el sushi, ¿verdad? Pero antes, muchachos, tenemos los termos de la mejor para pasar este calorón. Más alivianado todavía. Llega la regaladora por tu termo. Ahí le metes lo que tú quieras. Una agüita, una limonada, una jamaica. Lo que quiera, mi compa. Y esto es presentado por el grupo Relajo. Y hablando de relajo, me van a decir cosas con las que uno puede hacer relajo y echar porra a la selección. Así que empiécele, muchacha, ahora.
3: Atraca.
0: 5, 4.
4: Silbato.
0: 5, 4, 3, 2.
3: Con batucas.
0: 5, 4, 3.
4: Con las manos.
0: 5, 4.
3: Chiflando.
0: 5, 4.
4: ¿Ya dije silbato yo?
0: Silbando. 5, 4, 3.
4: Gritando.
0: 5, 4, 3, 2.
3: Con acas.
0: 5, 4. Con sonajas. 3, 2, 1. ¿Qué? ¿Qué? ¿Eh? O sea, ¿qué va a decir ella? ¿Sonaja, vato?
4: No, que como dijo, te dije yo.
0: Ah,
4: dijo,
0: no, sonajas, sonajas. 3, 2, 1.
4: Ah, 2, 1, 5, que no.
0: Ah, pues es que en lo que estás ahí pensando la está corriendo el tiempo, güey. 2, 1. ¡Dilo ya! ¡Tiempo!
4: Pues cuenta, porque no te entiendo, pues no
0: te entiendo. A ver, compa, si yo tú ya tienes en la mente qué decir, lo tienes que gritar ya. ¿Con qué?
4: Pierro Pablo.
0: ¿A qué? No te entiendo.
3: Yo tampoco entendí nada.
0: ¿Con qué, güey?
4: Con esa madre de la matraca con la que tiene pausa, pues. Matraca, le estoy diciendo, con la que tiene así como, pues, con
0: fe, esa madre. Mi hijo, pues ella ya dijo matraca desde un principio.
3: Fue la primera palabra,
0: ¿sí?,
3: que dije.
0: Ya perdiste de todas maneras.
4: No, pues ni pedo, todo bien.
0: Pues Simón, a matraquearle para otro lado, ándele. ¡Bye, bye, mi compa! ¿Qué dice el público? Por alegador. ¿Qué? ¡Suena la matraca, mija! ¡Suénale la matraca!
3: No la traigo aquí, mal rato la agarro.
0: ¡Chifla, chifla! ¡Ándale!
5: Está más enfocado en el tiempo. Está más enfocado en el tiempo, Gonzo. No tenía nada pensado que decir mi compa. No, ya perdió.
0: No trae nada el vato.
6: Es como Ecuador, este amigo. Ya perdió. Igual que Ecuador.
0: Hey.
7: Aparte de hambre, sueño trae el amigo. Ya, next, next. Bye, siguiente.
0: Adiós, adiós. Se enojó el vato y se ja, ja, ja. No, Simón. ¡Guapa! ¡Grítale al vato! ¡Cántale tu porra!
8: ¡México! ¡Rarra! ¡México! ¡Rarra!
0: ¡El vato va a probar! ¡Dilo, dilo, dilo! ¡El vato va a probar!
3: Nada, porque no ganó la promo de
0: Gotu. ¡No, no, no! ¡El chile nacional! ¿Qué no es?
3: ¿El qué, verdad?
0: ¡El chile nacional! ¿Qué no es? ¡El, ah, okay, el vato va a probar!
3: ¡El chile nacional!
0: ¡El vato va a probar!
3: ¡El chile nacional!
0: Mira, le da miedo decirle a la muchacha, le da miedo, pero es ganadora de las bromas del Gotsu. ¡Dile al público dónde ganaste!
3: En la mejor 98.5 con el
0: Gotsu. ¡Eso es todo, guapo! ¡No me cuelgues! ¿Qué dice el público?
6: Otsuki, ese morro nomás no...
9: Mira, y luego estoy de copia de la porra a la muchacha, pues así como...
6: ¡El vato va a probar! El chile nacional.
0: Pero tú, ¿cómo lo decías, güey? ¿Cómo lo decías?
6: Ecuador va a tonar. Ecuador va a tonar.
0: Y vamos con música. Regresamos con más aquí en la promos.
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26: Ya estamos.

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Ahorita regresamos con más, señores.

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